0: presidenta Claudia Sheinbaum ha enfrentado pues problemas políticos, narrativas políticas, ¿cómo las ha solventado? ¿Cuál es el panorama en este aspecto?
1: Fíjate que particularmente el último año ha sido más que complicado. Han sido crisis severas las que ha tenido que sortear la presidenta y lo ha hecho de manera pues más que positiva. Si vemos las cifras de las encuestas, está del 68% en las más modestas hasta un 72%, 74% de aprobación. Pese a que se vivió, no olvidemos, el 1 de noviembre de 2025, el asesinato del alcalde de Uruapan, Carlos Manso, una crisis sin lugar a duda que desató lo peor de la comentocracia, tanto política como mediática. Y unos meses después, en febrero, se tuvo este caso en donde se tiene un operativo del Gabinete de Seguridad para detener al Mencho, que resulta abatido, y que también desató una serie de fake news que yo creo que no habíamos visto algo así en la historia reciente de nuestro país. Las redes estallaron con muchas noticias falsas, generando una sensación de miedo entre la población. Después de esto, por si no fuera poco ya, estuvo el escándalo cuando se acusa a Rubén Rocha Moya y a otros funcionarios de tener nexos con el crimen organizado, pues la presidenta también lo supo sortear de la mejor forma. Y después este mismo personaje, Rocha Moya, pide licencia. Después retoma hace unos pocos días el cargo de gobernador de Sinaloa y vuelve a pedir licencia, generando ahora también una crisis política a lo interno del movimiento y marcando pues intereses personales por encima de los de la nación. Han sido crisis políticas más que complejas y le sumamos a todo esto la relación también que se ha tenido complicada con Estados Unidos, con el presidente Donald Trump, en donde si bien se ha ponderado el diálogo por parte del gobierno de México, no podemos negar que han existido momentos de fricción, particularmente en la defensa de los migrantes, que ha sido muy contundente por parte del gobierno de México, de la presidenta y de la Secretaría de Relaciones Exteriores. Es decir, ha sido un año más que complejo. Yo creo que hemos vivido en este último año lo que en otros sexenios se vivían en 5 o en inclusive todo el sexenio, pero se ha logrado sortear más que bien. Se ha fortalecido a lo interno del movimiento que representa la presidenta, pese a estas crisis políticas, y yo diría que sumado a estas crisis políticas, o estas crisis más bien sumaron al fortalecimiento de la presidenta a lo interno del movimiento, pero también a lo externo, de tiene una posición más que estable en términos diplomáticos. Con todas estas fricciones sigue permaneciendo un diálogo con México, y también con todas estas esta andanada de mentiras, de fake news, se logra mantener credibilidad en el gobierno de México. Mucho de ello tiene que ver con los resultados de seguridad, que ya lo iremos analizando.
0: Pero también es importante porque no nada más la presidenta solventa estas crisis políticas, no nada más las navega, sino que aparte sale fortalecida de cada uno de estos encuentros bajo una serie de principios que es muy firme, es irrenunciable esos principios para la presidenta: honestidad, soberanía, ¿no? Esta lealtad al pueblo de México. Por ejemplo, en todas estas conversaciones que se han tenido con Donald Trump, incluso Donald Trump termina admitiendo lo brillante que es la presidenta Claudia Sheinbaum, admite, por ejemplo, esta parte del combate al consumo de drogas al interior de Estados Unidos con campañas de educación en Estados Unidos. Y, por ejemplo, hoy medios reportan que Donald Trump mantendrá una reunión con petroleros en busca de un acuerdo para disminuir el precio de la gasolina, un esfuerzo que ya se hizo aquí en México. Entonces, la presidenta no nada más navega los temas políticos, sino además sale fortalecida de cada uno de estos temas.
1: Sí, eso yo creo que es lo que resaltaría de este segundo periodo en el que la presidenta está al frente de nuestra nación. Se ha fortalecido tanto su imagen, sí, pero sobre todo el proyecto que ella representa, y que lo ha dejado más que claro a lo largo de las diferentes, pues, meses y años ya que lleva como mandataria de todas las mexicanas y mexicanos. Su interés supremo es velar por la nación y por el bienestar de las y los mexicanos. Con estas crisis se ha fortalecido a nivel externo, pues la defensa de la soberanía. Yo creo que ha sido uno de sus mejores banderas, que además tiene legitimidad. Y a nivel interno, pues hay una oposición, diría por ahí un señor de Macuspana, moralmente pues derrotada, porque no hay como hacerle frente. Se tiene avances en temas de seguridad, se tiene una estrategia más que coordinada, los programas de bienestar se siguen fortaleciendo, la ampliación de derechos continúa. y temas pendientes, las agendas pendientes, pues se están atendiendo. Uno de ellos es salud o educación, en donde se ve una presidenta que está cubriendo todos los francos. Sí, hay una crisis, pero a la par de ello, ella no ha perdido la gobernabilidad de este país y continúa avanzando con todas las agendas que tiene que estar llevando, pues justamente como el ejecutivo de nuestro país. Así que creo que pese a ser este año tan convulso, se ha fortalecido la presidenta, se ha fortalecido el proyecto. En medio cabe resaltar, y esto es importante, de un avance de la ultraderecha en la región, sí, pero a nivel global. México continúa siendo ese oasis en el que muchos analistas no terminan de entender por qué está pasando eso. Yo lo resumiría porque se están juntando dos temas muy sentidos. El primero es el avance de la justicia social, de los derechos sociales, y el segundo es la seguridad, que ha sido una bandera de gobiernos de la ultraderecha, por ejemplo, en El Salvador. Bueno, aquí se está dando con un enfoque totalmente diferente, en donde se atienden las causas y se fortalecen las instituciones. Así que creo que esos dos elementos le dan y le permiten a la presidenta avanzar y sortear también esta suerte de crisis que existe tanto a nivel interno como externo.
0: Y bueno, ya nos hablabas del fortalecimiento de los programas sociales. Obviamente se habló de este tema en el segundo informe de la presidenta Claudia Sheinbaum, pero también hizo un discurso en el que pone hincapié en el amor como un elemento de la política que pocas veces se escucha en discursos políticos. Si te parece, Karen, vamos a escuchar a la presidenta Claudia Sheinbaum y regresamos a comentar.
1: Claro que sí.
2: Y de que tenemos la obligación de apoyar a quienes durante mucho tiempo fueron olvidados. Los programas sustentan y se sustentan en el humanismo mexicano, en una idea sencilla pero poderosa: la riqueza de México debe traducirse en bienestar para su pueblo. Por eso, una pensión para un adulto mayor, una beca para un estudiante o un apoyo para quien trabaja la tierra no son concesiones del poder, sino una forma de reconocer la dignidad y el esfuerzo de millones de mexicanas y mexicanos. Es una nueva manera de entender el Estado. No como espectador de las desigualdades, sino como instrumento de justicia. Y quizá ahí se encuentra una de las mayores transformaciones de nuestro tiempo: haber convertido el amor en política pública y la política pública en derechos que le pertenecen al pueblo de México.
0: Haber convertido el amor en política pública, Karen.
1: Así es, yo creo que fue una de las frases más poéticas, pero también más reales de este segundo informe de gobierno. Y es que es cierto, el amor y la política pública parece que ya son uno solo, porque es el corazón justamente de la Cuarta Transformación. La política social, la política pública, la atención a quienes por años, por décadas, habían sido pues totalmente borrados de la historia y con ello de la garantía de sus derechos. Se dieron datos contundentes: los programas para el bienestar con corte a agosto de este año llegan a 42.860.296 derechohabientes, que ya no son beneficiarios, y es otro de los cambios en la lógica que existe en este gobierno, ya no ver a quienes reciben programas como beneficiarios, sino como derechohabientes. Los programas son derechos que todas y todos pues tenemos por el simple hecho de ser mexicanos. Hay una inversión de $1 billón. Yo me pregunto, Gustavo, ¿en dónde estaba ese dinero en sexenios pasados que no se veía esta inversión en la política social? Adultos mayores, mujeres, la pensión Mujeres Bienestar, yo creo que es uno de los sellos distintivos de nuestra presidenta, y se ve en las giras de trabajo en territorio que tiene todos los fines de semana, cuando se reconoce y se reivindica el trabajo de cuidados no remunerado, y ahora pues es parte de los derechos que se tienen pues todas las mujeres de 60 a 64 años. Pero también pues, se continúa con la pensión para discapacidad y tema importante, educación, becas para nivel primaria, secundaria y preparatoria. Todo todos los jóvenes estudiantes tienen una beca, garantizando así el derecho a la educación. Y claro que esto suma para que las familias ya no tengan esta tensión en términos, pues, económicos, de los gastos que implica la educación para todas y para todos. Pero también le podemos sumar a esto los programas para el campo, los programas productivos, producción para el bienestar, fertilizantes para el bienestar, continúan como derechos, 1.8 millones en el caso del primero y alrededor de 2.1 en el caso del segundo. Casi medio millón de campesinos reciben Sembrando Vida y 200.000 pescadores Bien Pesca. Se suman nuevos programas para atender este sector. El maíz es la raíz. Y un tema importante, 25.000 créditos de Cosechando Soberanía, que era una de las demandas pendientes y que justamente el año pasado también fue uno de los movimientos que tuvieron mucha efervescencia al buscar que se garanticen mejores condiciones para la comercialización. Se atiende también como parte de la justicia social y se ordena el mercado en la cadena maíz-tortilla. Y bueno, esos son uno de tantos avances en términos de materia de la política social que ya vimos que da resultados. Atender a las y los más pobres da resultados, y el mejor indicador lo tenemos pues con los resultados del INEGI del cierre del sexenio pasado, cuando por primera vez orientó la política social hacia quienes más lo requieren y se salieron de la pobreza alrededor de 13.5 millones de personas. Pues la presidenta continúa con este camino, lo profundiza, se suma el tema de la educación, reitero, para todas y para todos, desde primaria hasta universidad, porque también hay becas para ello, y también se suma el tema de la pensión para las mujeres, lo cual pues resultan dos sectores que todavía estaban por ahí, pues, con ganas de más cobijo.
0: Ah, si quieres, ahora escuchamos otro tema que también ya nos has mencionado, que es el de la soberanía nacional. ¿Cómo ha abordado la presidenta Claudia Sheinbaum el tema de la soberanía nacional como uno de estos ejes rectores de su administración? Vamos a escuchar a la presidenta Claudia Sheinbaum y volvemos a comentar. Claro que sí.
2: Los ojos del mundo están puestos en México, porque aquí un pueblo grande ha decidido escribir su propia historia. Consolidamos un proyecto que nace desde abajo y pone en el centro la igualdad, la justicia y el bienestar. México no se somete ni se detiene. México es libre, es soberano y avanza con dignidad, con la fuerza de su pueblo y con la mirada puesta en un futuro que proviene de nuestro legado de grandeza. Tenemos la responsabilidad histórica de garantizar el camino de la honradez y de un gobierno que esté al servicio del pueblo. Precisamente porque somos leales a esos principios, podemos entregar buenas cuentas y garantizar un futuro de bienestar para todas y todos los mexicanos.
0: A ver, Karen, creo que de repente hablar de soberanía es como un concepto medio etéreo. Pero creo que en el último año lo que hemos visto es que han logrado aterrizar el concepto de soberanía en conceptos muy básicos, como el hecho de tú decidir qué haces con tus recursos naturales, ¿no? Sí. Vemos, por ejemplo, el caso de Venezuela, las potencias buscando cómo apropiarse de energía fuera de su territorio. ¿Qué perspectiva, qué lectura le das a este tema de la soberanía nacional?
1: Pues se ha aterrizado conceptos más que claros. Soberanía es simplemente que nosotras, las y los mexicanos, decidimos pues qué hacer en nuestro territorio bajo las leyes de nuestro territorio. La presidenta ha sido muy clara en este tema y ha sido un año complejo en términos de soberanía, justamente por todos los casos que se han dado, este entramado tan complejo en donde vimos que ciertas agencias tenían intereses a lo interno de nuestro país. Vimos el caso, claro, de Maru Campos en Chihuahua, no lo olvidemos, en donde la CIA estaba más que metida ya en esta entidad. Y la presidenta ha sido clara. Ah, también el tema de Rocha Moya, donde se pedía su extradición inmediata, ¿no? Así que creo que lo que ha dejado claro es que sí hay amistad, sí hay cooperación, particularmente con Estados Unidos, pero también con otro país que quisiese pues tener injerencia a lo interno de nuestra nación. Hay esta amistad, hay esta cooperación, pero hay respeto. El término que está planteando es que se tenga cooperación pero sin intervención. Y justamente a esto obedece el que se tengan ciertas fricciones, porque el defender la soberanía es plantarle cara, en este caso, a un imperio que está más que ansioso de pues tener todas las pues las uñas, las manos de entrar de lleno en toda la región de América Latina, y la presidenta ha dicho, pues aquí no, nos podemos llevar bien, somos socios comerciales, somos los principales socios comerciales el uno del otro, pero en temas de seguridad, en temas de injerencia, pues vámonos respetando y marcando los límites sobre los cuales podemos dialogar, avanzar y pues lograr ciertos acuerdos comerciales, políticos, diplomáticos, sin injerencia ni intervención en la política de nuestro país, pero también en temas de seguridad, que ha sido muy sensible esta situación.
0: Y yo me pregunto qué hubiera pasado con un gobierno del PRI o del PAN en la presidencia de la República en un escenario como el que tenemos hoy. O sea, tal vez sí. Ya también habría un acuerdo para que Estados Unidos controle el petróleo mexicano.
1: Ya habría seríamos parte del escudo de las Américas.
0: El escudo de las Américas. O sea, ¿qué estaría pasando, no? Si no hubiera esta noción de soberanía nacional.
1: Sí, justamente, y lo podemos ver tanto en los acuerdos petroleros. Venezuela es un gran caso, pero también en los acuerdos de seguridad y también en los acuerdos comerciales que implican la entrega de recursos vitales, como es el caso de las aguas, ¿no? La presidenta, al contrario, busca proteger los recursos de cualquier tipo de injerencia extranjera, y aprovechando, se celebra que también está esta ley de aguas nacionales, en donde se está recuperando, se recuperaron 5,000 millones de metros cúbicos, lo cual abastece un año a más de 90 millones de personas, muchas de ellas empresas extranjeras, muchos de ellas también políticos ambiciosos del pasado, de sexenios pasados. Como ejemplo, pues está la familia Levarón, y se están entregando los títulos a los productores, a quienes son ejidatarios, y esto también tiene que ver con la soberanía, porque es defender, es proteger y es cuidar los recursos de la nación y por ende pues a las personas y a todos los seres que habitan en el país.
0: El siguiente tema que me gustaría analizar contigo es el de la primavera laboral, las mejores condiciones para los trabajadores, crecimiento económico, crecimiento de los salarios. Escuchamos a la presidenta y volvemos.
2: El humanismo mexicano y la economía moral parten de una idea sencilla: la economía debe estar al servicio de la gente, y eso solo puede lograrse con honestidad. No podemos esperar que los beneficios del crecimiento lleguen por sí solos a todas las familias. Desde nuestra perspectiva, el Estado tiene una responsabilidad rectora: planear e impulsar el desarrollo, garantizar los derechos sociales, fortalecer una distribución justa de la riqueza, fortalecer los sectores estratégicos, al mismo tiempo que se garantiza una economía de mercado. Es por esta razón que después de 36 años de empobrecimiento y aumento de las desigualdades, desde 2019 las y los trabajadores viven una primavera laboral. El salario mínimo mensual pasó de 2.800 pesos en 2018 a 9.282 pesos en 2026, 154% más en términos reales. En la frontera norte, el salario mínimo alcanza 13.409 pesos mensuales. El salario medio de la economía formal alcanzó un máximo histórico de 20.212 pesos mensuales, el más alto de la historia. Gracias a ello, la pobreza laboral en 2026 se encuentra en su mínimo histórico desde 2005.
0: Bueno, ahí creo que también hay otro rasgo de soberanía. No sé si se puede aplicar el concepto, pero el hecho de que la política se separe de la economía, de que las decisiones políticas no estén sujetas a los intereses económicos y beneficien a los trabajadores, también es una muestra, es un rasgo de este gobierno de la presidenta Claudia Sheinbaum.
1: Así es, totalmente. Hace varias décadas la demanda era separar el poder político del poder religioso. Hoy la demanda fue separar el poder económico del poder político. Y en ese camino se está avanzando. Claro que hay una relación importante, directa, con las y los empresarios de nuestro país. La iniciativa privada tiene un papel fundamental, sobre todo para la reindustrialización que se tiene en los diferentes polos de desarrollo de cara al Plan México, que es este plan justamente de reindustrialización muy ambicioso en diferentes regiones de nuestro país, acorde también a las necesidades y a los recursos disponibles para no pues sobreexplotar las diferentes entidades de nuestro país. Y se tiene este, se avanza en ello, se avanza también en acuerdos comerciales. El mejor ejemplo es el PASIC, el acuerdo con gasolineros, en donde se logran contener o llegar a ciertos límites de los precios, tanto de la canasta básica como de las gasolinas, de los combustibles, y con ello controlar la inflación. Pero ya no existe esta subordinación por parte del poder político, del ejecutivo, del legislativo, de todo el gobierno hacia los empresarios, como sí se vivió en años anteriores, lo cual pues derivó en escándalos mayúsculos, en donde se utilizaban muchísimas empresas fachada, empresas fantasma, para que se desvieran recursos, o en donde se daban favores a ciertos empresarios, dándoles concesiones de manera directa, para que fueran ellos quienes llevasen ciertas obras de infraestructura, muchas de ellas que ni siquiera se terminaban, como todos los hospitales que dejó la herencia de Calderón y de Peña Nieto.
0: Los de la estas asociaciones público-privadas, que aparte eran miles de millones de pesos desperdiciados cada año en estos contratos, ¿no?
1: Así es, sí, o los contratos que se tuvieron con las cárceles, que fueron más que polémicos, en donde se comprometía al Estado a estar en una desventaja por años y básicamente subsidiar estas entidades privadas a costa del erario público. Así que bueno, ese fue un avance importante. Y se ha dado cuenta que este modelo económico es exitoso. Se ha logrado que la inflación esté en un nivel más que bajo, 3.14 creo que.
0: Sí, que está dentro de los rangos de Banxico.
1: En medio de una crisis pues mundial. Tuvimos el tema del conflicto entre Irán y Estados Unidos, que encareció los precios del petróleo, y derivado de ello pues suben los precios de todos los demás productos básicos. Pero también venimos de otro tipo de crisis, en donde pues pese a que se ha avanzado ya en el tema de la guerra entre Rusia y Ucrania, pues sigue arrastrándose todas estas herencias de años pasados, y la economía mexicana se ha mantenido a flote, un peso súper fortalecido por debajo de la barrera de los 17 pesos, cuando pues estaba hace unos años, Peña lo dejó en una situación más que crítica. Yo recuerdo a, creo que era Chumel, ¿no?, que pedía que se compraran dólares. Híjole, no sería un negocio muy redituable en este momento, pero es producto de este modelo económico del humanismo mexicano, que sí, claro que busca la industrialización, pero garantizando siempre y poniendo en primer lugar el bienestar de la población mexicana.
0: Karen, vamos al corte, nos quedan 10 segunditos, vamos al corte en las frecuencias de IMER, de Altavoz Radio y TV Migrante, pero nos quedamos con ustedes platicando en redes sociales. Brínquense a redes sociales y volvemos en Punto de Referencia en Contraste.
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7: Estamos de vuelta en Punto de Referencia en Contraste a través de las frecuencias de Imer Noticias, la red Altavoz Radio y TV Migrante en su televisión. Le recordamos a toda la gente que nos escucha en Imer Noticias el WhatsApp para que se comunique con nosotros, 55 66 31 24 27, y hasta el Congreso de la Unión se encuentra ahí nuestra compañera Claudia Telles de Imer Noticias para platicarnos de esta entrega-recepción del segundo informe de la presidenta Claudia Sheinbaum. Claudia, ¿cómo estás?
8: Hola, buenas tardes. Un saludo para ti, para el auditorio. Con una asistencia inicial de 91 senadores y 325 diputados, yo inicio la sesión de Congreso General, con lo que se abre ya el periodo ordinario de sesiones. Este es el primer periodo ordinario del último año de trabajo de la 66ª legislatura en el Congreso de la Unión. En esta sesión, la secretaria de Gobernación, Rosa Isela Rodríguez, entregó a las y los legisladores el segundo informe de gobierno de la presidenta Claudia Sheinbaum Pardo. La funcionaria llegó a la tribuna después de recorrer el pasillo y en medio de saludos, abrazos y selfies de legisladores morenistas. Saludó a todos sus integrantes, a los integrantes de la mesa directiva, y entregó el documento al presidente del Congreso de la Unión, Raúl Bolaños Cachocué, pero sin dirigir un mensaje al pleno. Y mientras integraba el documento desde las curules de Morena, se escuchaba: es un honor estar con Claudia hoy. El diputado PBMista dio por cumplida la entrega del documento. Vamos a escuchar.
9: El Congreso de la Unión declara formalmente cumplida la obligación de la Presidenta de la República a que se refiere el primer párrafo del artículo 69 de la Constitución Política de los Estados Unidos Mexicanos. Túrnese a la Cámara de Diputados y a la Cámara de Senadores el segundo informe de gobierno presentado por la Presidenta de la República a fin de que se realice por separado el análisis correspondiente.
8: Y una vez que se retiró la secretaria de Gobernación, Rosa Isela Rodríguez, del pleno, inició la presentación de posturas de las bancadas. El presidente de la mesa directiva, Raúl Bolaños Cachocué, confió que en la presentación de las posturas ganen los argumentos y las y los legisladores estén a la altura de lo que el pueblo de México espera del Congreso. De entrada, el senador de Movimiento Ciudadano señaló que 8 años de gobierno han servido a Morena para acumular más poder, pero no para resolver lo esencial. Destacó que el poder absoluto les ha servido para imponer, para controlar, para acumular todavía más poder, pero no para resolver lo esencial. Eso sí, dijo, para mantener el sistema de privilegios y se predique la austeridad, pero se mantengan lujos y se proteja a los del movimiento. A su vez, Alejandro Moreno Cárdenas del PRI señaló que a 8 años de gobierno de Morena hay un país dividido, fracturado, endeudado y sumido en la violencia. Acusó que se pretende desaparecer a su partido y callar a la oposición de cara a los comicios de 2027 y 2030, y llamó a la oposición a una gran alianza. Para el coordinador del PT en San Lázaro, Reginaldo Sandoval, el modelo de la 4T es exitoso. Aseguró que el mundo percibe positivamente a México, no solo por su riqueza histórica y cultural, sino por su estabilidad macroeconómica y avances en materia social. Destacó la creación de empleos y que 30 millones de hogares reciban cuando menos un programa social. En este momento hace uso de la tribuna el coordinador del Partido Verde en la Cámara de Diputados, Carlos Puente, quien señaló que la cara más visible del movimiento es la política social de atención a los más necesitados, lo que ha permitido, resaltó, salir de la pobreza a 13.5 millones de mexicanos, además del aumento salarial. Así continúa la sesión de Congreso General, en donde la presidenta Claudia Sheinbaum Pardo entregó su segundo informe de labores y con lo que inicia ya el periodo ordinario de sesiones. El reporte.
7: Claudia, perdóname, me reí por la declaración de Alito Moreno. Oye, ¿alguna nota de color, algún detalle, una anécdota política que nos haya dejado?
8: En este momento todo transcurre, digamos, en tranquilidad. Hay gritos, se han mostrado algunas pancartas, incluso se comentaba que los priistas traían megáfonos por si en algún momento se podían utilizar en esta sesión. Sin embargo, bueno, vimos al presidente de la Junta de Coordinación Política de la Cámara de Diputados acercarse a las curules de los priistas para entregar, pues para hablar sobre esta situación. Sin embargo, los llamados han sido a que esta sesión de Congreso General y en la presentación de las posturas ganen los argumentos.
7: Muchas gracias, Claudia. Un abrazo.
8: Hasta luego.
7: Bueno, es que comentaba Alito Moreno que quieren deshacer a su partido, ¿no? Y por eso me reí en el reporte de Claudia Telles, una disculpa. Pero ya está en el estudio nuestra compañera Diana Valenzuela para seguir analizando este segundo informe de gobierno de la presidenta Claudia Sheinbaum. Diana, ¿qué es lo que más te llama la atención de este segundo informe?
10: ¿Qué tal? Pues muy buenas tardes a mi querida amiga, compañera Karen, y a ti, querido Gustavo, y por supuesto a nuestra querida audiencia. Pues bueno, lo que me deja a mí son estos resquicios, ¿no?, de lo que quedó de un Estado completamente fragmentado, que fue un Estado que basó toda su política económica en un Estado neoliberal, ¿no?, en una economía que lo que hacía era únicamente proveer a los de arriba, porque supuestamente en algún momento les iba a llegar a los de abajo, y eso fue lo que no sucedió. ¿Qué vemos ahora en este segundo informe de la doctora Claudia Sheinbaum Pardo? Sin duda vemos a un Estado fuerte, ¿no?, con una rectoría y con una disciplina fiscal que no habíamos visto en muchos sexenios. ¿Por qué? Porque es ahora cuando se está recuperando la rectoría del Estado como recaudador fiscal, ¿no?, y eso para efectivamente hacer una correcta redistribución de ese ingreso, ¿no?, de todo lo que ingresa a través de la Secretaría de Hacienda y Crédito Público para entonces devolverlo al pueblo. ¿Y qué estamos viendo? Una recaudación histórica. Decía la presidenta que más de 6 billones de pesos han sido recaudados para entonces traducirlos en más becas. Decía ella, todas y todos los alumnos de primarias y de secundarias tienen 100% de cobertura en becas. Pero que eso va más allá de una simple política, por ejemplo, de educación, ¿no? Quiere decir que ahora ya todos vamos a poder asumir, ¿no?, que no se abandonó el derecho a la educación a través del Estado, algo que sí sucedió durante los antiguos periodos, que incluso lo que se efectuaba era una privatización de la educación. Vemos también que hay una estabilidad macroeconómica que no asume, por ejemplo, que haya una contradicción entre lo que se conocía, ¿no?, o se fetichizaba como el crecimiento económico, que era donde se concentraban todas las políticas económicas, y la redistribución del ingreso, ¿no? Y además también vemos una política laboral y salarial que ha aumentado el ingreso y la capacidad adquisitiva de las y los trabajadores. ¿Qué decía la presidenta Claudia Sheinbaum Pardo? Que se ha podido congelar e incluso disminuir el precio de la canasta básica, que incluye 24 elementos que son imprescindibles dentro de los hogares, ¿no? Pero no nada más eso, también aumentó un 13% el salario mínimo, ¿no?, que pasó a estar a más de 9,000 pesos, lo cual ya es un salario digno para todas y para todos. Pero me llama mucho la atención, por ejemplo, esta dualidad, ¿no?, que hay entre Estados Unidos y México, y ya lo mencionaba Karen en un inicio, estas políticas de querer estabilizar la gasolina, ¿no?, algo que la presidenta previó desde que se cerró, por ejemplo, el estrecho de Hormuz y que se empezó a encarecer este energético, y vemos ahora que esta política que generó la presidenta para no encarecer los precios de los insumos básicos en nuestro país, pues ya está siendo copiada por el presidente Donald Trump, porque evidentemente allá sí hay una crisis de estabilidad económica, ¿no? Vemos también que hay una inversión extranjera directa que ha crecido más allá de lo esperado, ¿no? Con 34 mil millones de dólares que se han invertido en México para generar mayor capital económico, y sobre todo que existe un objetivo que es imprescindible para la presidenta, yo creo que también para todo este escenario de la cuarta transformación, que es la prosperidad compartida, ¿no? Y el bienestar para todas y para todos, que eso también se traduce, por ejemplo, en proveer de insumos a quienes más han sido vulnerados históricamente, entre ellas, por ejemplo, a las mujeres. Nos hablaba de los apoyos a través de los centros libres, que fue una creación de la Secretaría de Mujeres, también de las redes de abogadas, ¿no? Para ir evitando que haya más violencia de género dentro de los espacios que, por ejemplo, habían sido completamente abandonados, sobre todo en esta región del sur, como Chihuahua, como Guerrero y Chiapas. Y entonces vemos cómo ella está encabezando diferentes luchas incluso y compromisos también que tenía en campaña, y los está traduciendo en precisamente lo que decía, ¿no? Políticas que no son dádivas, que no se ven únicamente como concesión del Estado, sino que además se ven como esa traducción entre el amor que le tiene la presidenta al pueblo y las necesidades que particularmente ya se habían venido diagnosticando, ¿no? A través de distintos foros. Abrió, por ejemplo, la discusión hace la semana pasada sobre el tema del uso de los aparatos digitales en las escuelas. Entonces, vemos cómo nuevamente el Estado empieza a generar esas políticas que ya eran necesarias para el país. Y yo también lo que me gustaría subrayar es que llega a este segundo informe de gobierno con un 72% de aprobación del país, ¿no? Es decir, la mayoría de las y los mexicanos aprueban cada una de las políticas, pero sin duda también reconocen el trabajo que se ha hecho, y no nada más de parte de la presidenta, sino también de las instrucciones que se bajan hacia las diferentes secretarías, como por ejemplo la Secretaría de Seguridad Pública y Ciudadana, que también parte de lo que se tiene que mencionar, pues es el 52% de disminución de los homicidios dolosos, ¿no? Algo que se profundizó, por ejemplo, durante la guerra contra el narco de Felipe Calderón, que a diario eran estas noticias que ya eran amarillistas prácticamente, de todos los muertos y todos los asesinatos y todos los daños colaterales que ocurrieron durante esta guerra contra el narco. Entonces, eso yo creo que para la percepción incluso de la seguridad de las y los mexicanos es algo que ya se necesitaba, ¿no? No había tranquilidad, no había empleo, y entonces empezaban a crear diferentes formas, ¿no? De comercio y de
7: economía. El mismo caso de Michoacán, ¿no? Después de lo de Manso, en el que se hace toda una política integral en contra de la extorsión, en contra del secuestro, me parece que lo aborda de una manera distinta que no se había visto en el país.
10: Sí, incluso ese es el cuarto eje de la estrategia de seguridad, ¿no? La coordinación estatal, y lo vimos, por ejemplo, en Michoacán, ahora que ocurrió lo del asesinato de Carlos Menso, pero también lo vimos en el Estado de México, ¿no? Que era el primer lugar en extorsiones a nivel nacional, y entonces cuando se crea esta incluso ley que se votó en el periodo anterior en la Cámara de Diputados, vemos que también está habiendo un decrecimiento, ¿no? Junto con otras políticas, como por ejemplo el haber las líneas,
7: el
10: registro de líneas, ¿no? A través del CURP. Entonces, son, insisto, diferentes frentes que se están llevando a cabo a través de la presidencia y a través del propio gobierno federal para ir, para que haya un decrecimiento en las heridas que tanto nos causó los daños colaterales que seguimos viviendo, ¿no? Con el narcosecretario Genaro García Luna, ahora que ya fue sentenciado a 84 años de prisión en Estados Unidos.
7: Ah, bueno, creo que Karen todavía quería comentar sobre el salario mínimo, y después pasamos al tema de mujeres. Creo que sería importante que hiciéramos un balance del panorama de cómo está la situación sobre los derechos de las mujeres.
11: No, pues yo creo que van ligados, porque el salario mínimo afectaba principalmente a las mujeres, que históricamente somos la población que teníamos las condiciones más que complejas para la subsistencia. Además del tema del trabajo de los cuidados, que no estaban reconocidos, también estaba el tema del salario mínimo. Muchas mujeres que todavía están en la informalidad, y que es una agenda pendiente en la cual estoy segura que se continúa avanzando, pues me resulta particularmente una forma de ejemplificar los avances en materia social, económica, pero también política, el incremento del salario mínimo. La presidenta hoy daba cuenta de este histórico avance que se tuvo del 2018 a la fecha, de 2.800 pesos, que es lo que se esperaba que subsistiera una familia alrededor de un mes a 9,582 en 2026, más de 154% el incremento del salario mínimo, garantizando así que se mejore las condiciones de bienestar de la población, pero también sumando al tema de la economía y del comercio, porque al tener un salario ingresos más altos, pues evidentemente el consumo también se incrementa. Así que creo que ese tema es importante puntualizarlo y celebrarlo en todo momento. Estamos en el nivel más bajo de pobreza laboral del que se tiene registro histórico, y yo creo que estos datos hay que pues reconocerlos y darlos a conocer entre la población.
7: Y creo que ahí también lo cerramos con algo que ya habías mencionado antes, que es el papel de la iniciativa privada, ¿no? Porque también, bueno, ahí se suma la iniciativa privada, tiene esta capacidad desde el sexenio del presidente López Obrador de sentarse con la iniciativa privada, checar esos temas y trabajar juntos en este tema de los salarios mínimos.
11: Así es, ha sido un trabajo conjunto entre la iniciativa privada, sí, los empresarios, el gobierno de México, pero también las organizaciones sindicales de las y los trabajadores, que han tenido pues una, es un tema también analizar, ya en otra ocasión lo haremos, pero por ejemplo, la relación que se tiene hoy con las los sindicatos es pues nunca antes vista, ¿no? El tema, por ejemplo, con el magisterio, en donde ahora se escucha directamente a las bases desde el gobierno federal, pues da cuenta de que hay una nueva relación entre gobierno y no solamente sindicatos, sino directamente con las y los trabajadores.
7: Bueno, nos quedan un poquito más de 10 minutos. Me gustaría abordar todavía el tema de los derechos de la mujer, porque creo que no han quedado nada más en un tema discursivo. Ayer platicábamos con la subsecretaria de mujeres, 1,001 centros libre, más de 500,000 asesorías o de primera asistencia. Diana, ¿qué destacarías? ¿Cuál es el panorama en este tema del derecho a las mujeres?
10: Pues creo que uno de los grandes temas fue el que la presidenta envió una ley para prevenir, para investigar y para sancionar, ¿no?, el propio feminicidio y la propia violencia de género a la Cámara de Diputados, que también fue votado por unanimidad. Digo, por ahí hubo algunas resistencias, pero creo que eso es imprescindible, porque entonces se están homologando todas las formas en cómo se incausa el feminicidio en todos los estados, y ahí recordemos lo que sucedió con Uriel Carmona nuevamente en Morelos, que fue el parteaguas, ¿no?, de entender cómo se tenía que homologar esta ley, porque había fiscales que, por ejemplo, no lo atendían y que además tipificaban los delitos de una forma totalmente grotesca. Entonces me parece eso importante. También, por ejemplo, el que se hayan repartido a todas las mexicanas 27 millones de cartillas de los derechos de las mujeres, donde uno de los derechos que es prioritarios y que a mí me parece imprescindible y que generalmente no se hablaba de ello era el derecho a la felicidad, ¿no? Porque generalmente también a las mujeres, como bien comentaba Karen, pues se nos adjudican muchas tareas que por roles de género parecían ya preestablecidos, pero entonces nos dicen, no, bueno, también hay derecho a la felicidad y entre ello está el derecho a decidir. 190,000 mujeres tejedoras de la patria, que son una red que apoyan a otras mujeres en situación de violencia. Y también me parece importante el apoyo de las mujeres de 60 a 65 años, ¿no?, que bien mencionaba la presidenta. Bueno, muchas veces no se les reconoce el trabajo que ya hacen durante la infancia de sus hijos, y pues ese es momento de retribuirles algo, y ha habido más de 2 millones de mujeres beneficiarias, ¿no? Pero también es importante que dentro de ellos se entreteje, ¿no?, con el tema de salud casa por casa, que si bien sabemos que las mujeres han absorbido, por ejemplo, la mayor parte del tema de cuidados, la salud casa por casa llega directamente a las casas, tocan tu puerta y te hacen diversos, incluso exámenes básicos de salud, ¿no? Entonces a mí me parece que eso es importante, y sobre todo lo que ya menciona, la política hacia las mujeres se gesta precisamente de que ya hay una mujer encabezando el ejecutivo y que entonces le va a dar una mirada y también le va a generar una política diferente a todo el país.
7: Karen, en el tema de derechos de las mujeres, ¿qué te parece este segundo informe?
11: Bueno, me parece que el balance que hace Diana es acertado. Yo sumaría solamente dos temas que hoy no se mencionó, pero es parte del plan de gobierno y se continúa avanzando desde diferentes instancias, como es la Procuraduría Agraria, SEDATU, que es el derecho a la tierra. La entrega de propiedad a 150,000 mujeres en este sexenio es uno de los planes ambiciosos, porque esto rompe con un discurso eternamente machista de que, bueno, el sector agrario pertenecía exclusivamente a los hombres, y el que se reconozca que las mujeres siempre han estado ahí, lo han trabajado, y que hoy se les diga, oigan, esta tierra pues es suya, es un avance sustantivo en la agenda de género. Ahora, también yo creo que sumaría el tema discursivo, narrativo, que tiene que ver mucho con la asimilación de los imaginarios, es decir, el tema cultural. El hablar hoy de trabajos de cuidados no remunerados es un avance más que importante para la agenda feminista en nuestro país, y el que se reconozca esto como un derecho con la beca Mujeres Bienestar, yo creo que es significativo, porque además el que se tengan becas para las infancias suma a que pues este tema sea menos pesado para las mujeres, que pues todavía al día de hoy son quienes sostienen en su mayoría, no en todos los casos, pero en su mayoría, a las infancias de nuestro país. Así que creo que en el tema discursivo, narrativo y cultural también se está avanzando, además de la imagen tan poderosa de una mujer presidenta que en medio de crisis políticas internacionales más que complejas ha mantenido una política de cabeza fría, de serenidad y de mucha templanza. Pues es un ejemplo para las generaciones del futuro, en donde las niñas pues ya no tienen este estereotipo construido en el que la mujer era la histérica, ¿no? Mal construido, diría yo, y pues hoy vemos un personaje de la talla de la presidenta que rompe con cualquier prejuicio pues machista que puede existir todavía en nuestra sociedad, y creo que eso es pues es una situación pues digna, ¿no? Bonita, que enorgullece.
7: No, pues es que histéricos hemos visto a Zelensky, bueno, al mismo Gustavo Petro en sus tweets contra Trump.
11: Hemos visto a
10: Mancilla.
11: A Mancilla.
10: Se están revirtiendo los roles de género en esta parte de la política mexicana.
11: Exactamente.
7: A ver, no sé si quieran seguir con este tema. Creo que el tema de cuidados es importante porque es un cambio cultural, es un cambio al interior de las familias, el verlo de otra forma, el integrar los trabajos de cuidado. No sé si quieran seguir con este tema o... Antes de despedirnos, porque igual nos quedan 5 minutitos, ¿quieren caerle a otro tema que les parece importante de este informe?
11: Yo, brevemente, para ceder la palabra a Diana, quisiera destacar el tema de la mirada que se tiene hacia las comunidades indígenas y afromexicanas. En este momento se está discutiendo justamente una ley en este sentido para dotar y para pues hacer valer los derechos de las comunidades mexicanas, afromexicanas e indígenas. Discúlpenme que se me trabó, pero es importante porque en los últimos 2 años se han entregado alrededor de 25 mil millones de pesos a 19 mil comunidades. Esto a partir de la reforma del artículo 2 que reconoce a los pueblos indígenas y afromexicanos como sujetos de derecho. Esto no había pasado nunca en nuestro país y creo que es un avance porque reconoce y reivindica a quienes han estado aquí mucho antes que nosotros y nos hace repensar en esta idea del mestizaje y de cuál es nuestro papel hoy como mexicanos y pues hacia dónde queremos seguir avanzando con la identidad que se ha construido o si queremos avanzar hacia otra. Y también se ha restituido tierra, 13 mil hectáreas. Falta, el compromiso es que sean 177 mil hectáreas a lo largo del sexenio, pero creo que este tema es crucial también para avanzar en materia de derechos y de reconocimiento y reivindicación de las comunidades históricamente olvidadas y a las que se les debe más que justicia de siglos atrás.
7: Y bueno, Diana, si te parece, Karen, pues ya que Diana nos cierre el Noti, los últimos 5 minutos del Noti, ¿qué es lo que más quieres destacar de este informe?
10: Pues yo creo que lo que mencionabas también al inicio, ¿no? El ir desmitificando todas esas narrativas que crea la derecha para intentar, ¿no?, generar ahí un poco de empatía con la población, que sabemos que ahorita ya están moralmente derrotados. Se contrata ahora el doble de médicos por año que en otros periodos, y también el tema del desabasto de medicinas, que se hablaba mucho. El día de hoy la presidenta rindió cuentas y transparentó que se han dado o se están llevando a cabo más de 2,000 millones de medicamentos, se está llevando a cabo la entrega de más de 2,000 millones de medicamentos anuales. Entonces, eso también desmitifica y rompe esto que han querido crear la oposición, ¿no? Que buscan prácticamente colgarse de ahí de cualquier resquicio que deje la presidenta sin atender, que sabemos que ahorita no lo ha hecho cada mañanera, que incluso habló de que ha habido más de 400 mañaneras a lo largo de este año, pues también lo va rompiendo, ¿no? Va rompiendo con esta generación de fake news. Y también me parece importante que habló sobre el tema de las audiencias, algo que también era importante, ¿no? El hecho de que se haya querido tomar como censura, ella dice, ¿no? Lo que buscamos es regular e incluso brindarle este enfoque ético a todo lo que se informa y sobre todo lo que se informa dentro de los noticieros y dentro de las televisoras concesionadas del Estado, que están haciendo prácticamente uso y ejercicio de los recursos públicos para difundir una serie y una cantidad de mentiras que la verdad son bastante indignantes. Me quedaría con eso.
7: Es importante que señales lo de recurso público porque de repente queda en el imaginario o no se sabe de plano que la radio, la televisión, pues están haciendo su fruto, ¿no? De un recurso público, y por eso el Estado tiene pues la facultad de
10: regularlos. Por supuesto, ¿no? Totalmente las atribuciones, y lo que se apeló en un principio fue decir que había censura, y ella dice ninguna censura porque todos siguen al aire, incluso ya con noticieros nuevos y con nuevas experiencias que le quieren brindar a los televidentes, porque evidentemente ya no
11: nuevos
10: tienen rating.
11: Noticieros, otros, las mismas caras.
10: Así es, las mismas mentiras.
7: Otros que ni siquiera pues les queda el saco, por ejemplo, Latinos, pues es un medio de comunicación a través de internet, ¿no? Que no es concesionado, no le aplica el saco de los lineamientos, un periódico tampoco le aplica el saco de los lineamientos, ¿no? Pero ahí se lo estaban poniendo.
10: Muchos privados, ¿no? Vemos también ahí a las Raki diciendo que lo van a censurar, ¿cuál censura? Si siguen, o sea, una cosa, como bien dices, son los medios concesionados que trabajan bajo licitaciones y también bajo recursos públicos, y otros son aquellos que, bueno, libremente puedes acceder a través de YouTube, ¿no? Que lo censure YouTube, porque sabemos que YouTube también está, pues, muy en función del imperio, ¿no? O Facebook, que ahí sí te censura hasta ciertas prácticas, ¿no? Y ciertos lenguajes pro-Palestina, por ejemplo, pues es diferente, pero contra eso, contra el imperio, pues ellos no se oponen, sino lo hacen en contra, pues, de esta nueva política social que está generando la Cuarta Transformación y, por supuesto, insisto, con el 72% de aprobación de la presidenta.
7: Karen, un minutito para cerrar.
11: Pues nada, yo creo que es un segundo año con un balance positivo, pese a todas las diferentes retos que se tuvieron tanto a nivel interno como a nivel externo, y reafirmando que se continúa avanzando, fortaleciendo la política social, es decir, el bienestar de las personas, de las y los más pobres, pero sin dejar de lado la reindustrialización con el Plan México y con los diferentes polos de desarrollo, en donde pues se tienen ya inversiones más que consolidadas y presentadas en diferentes momentos de la mañanera, pues de este año.
7: Diana, un minutito.
10: Soberanía productiva, soberanía salarial, soberanía energética, alimentaria, y de repente vamos a ver un incremento en la soberanía, incluso hasta energética, ¿no? Yo creo que es un gran año para la presidenta, y como ella dice, pues hay rumbo y vamos a seguir fortaleciendo, ¿no? Y apoyando sobre todo las políticas que generen bienestar para todas y para todos.
7: De repente parece desconcertante, ¿no? Pareciera que México va en sentido contrario hacia donde va el mundo, ¿no? Disputas por su soberanía energética de muchos países porque no tienen recursos como los países europeos, lucha por la clase trabajadora, ves en el Cono Sur cómo van para atrás los derechos de la clase trabajadora, de los pueblos indígenas, incluso perseguidos en algunas partes del mundo, no considerados como en Estados Unidos, y de repente México parece que va en sentido contrario.
11: Así es.
7: Pero bueno, muchísimas gracias, Diana.
10: Al contrario.
7: Por haber venido acá. Karen, muchísimas gracias.
11: Muchísimas gracias. Buena tarde a todas y todos.
7: Y bueno, muchas gracias a toda la gente que hizo posible este noticiario. Les recordamos que ya tenemos canal de WhatsApp, punto de referencia digital, para que se unan a este canal, reciban hasta su teléfono todas las noticias verificadas de manera oportuna para que estén al tanto del acontecer nacional e internacional. También Infodemia tiene su canal de WhatsApp. En su teléfono van a recibir todos los desmentidos de noticias falsas, que es importante porque pues siguen dando esta guerra cognitiva para manipular a las audiencias, para manipularnos a nosotros con noticias falsas. Por eso es importante que tengan a la mano este canal de WhatsApp de Infodemia. Y agradezco a todos nuestros compañeros periodistas, reporteros de Imer Noticias, pero sobre todo a ustedes que nos escuchan y nos ven todos los días. Soy Gustavo Ramírez, nos escuchamos y nos vemos mañana en Punto de Referencia en Contraste, donde la verdad no es una tendencia, es una obligación. Hasta mañana.

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3: Blanqueada en Cincinnati. Los Padres de San Diego cortaron su mala racha al vencer 5-0 a los Rojos de Cincinnati, con noche perfecta de Manny Machado, que bateó de 4-4, y un ataque de 4 rayitas en el cuarto rollo, coronando por el doblete de Xander Bogaerts. Los Frailes aseguraron el primero de la serie. Desde el montículo, Michael King lanzó 6 entradas en blanco para apuntar su noveno triunfo de la campaña. Se despide el más grande con la frase: me vacié, ya no tengo más para dar. Lionel Messi anunció oficialmente su retiro de la selección argentina tras 21 años de gloria. El astro de 39 años cierra su etapa albiceleste como el máximo referente histórico con 207 partidos y 125 goles, además de 4 títulos mayores en la vitrina, incluyendo la Copa del Mundo de Qatar 2022. Punto final a la era más dominante del fútbol argentino. Ni con guantes, ni con dólares, Saúl El Canelo Álvarez lanzó una tentadora apuesta en su gimnasio, $20,000 por cada golpe que logren conectarle, con la condición de pagar 1,000 por cada intento que fallen. El influencer Paulo El Gordo Chavira se animó a subir al desafío, pero la gran cintura y reflejos del campeón mexicano fueron demasiados. 3 intentos, 3 golpes al aire y una cuenta de $3,000 que Chavira tuvo que pagarle de su bolsillo al tapatío. Conectar a la élite del boxeo mundial no es tan fácil como parece. Se cierra una era de fútbol internacional. Lionel Messi se despide oficialmente de la selección argentina tras 2 décadas de historia y 207 partidos. Y si alguien padeció la magia del 10, fue la CONCACAF, convertida en su cliente predilecto con 27 goles anotados. Guatemala encabeza la lista de víctimas con 5 tantos, seguida por México y Panamá con 4 cada una. Una pesadilla para la saga de nuestra confederación que hoy llega a su fin. Se va el más grande de la albiceleste. Gilberto Mora continúa imparable con su doblete de penal frente a Pumas. La joya de los Cholos de Tijuana llegó a 4 goles en el torneo y 2 en primera división, presumiendo ya haberle anotado a 3 de los 4 grandes, a las Chivas, al Cruz Azul y a los Universitarios. El único pendiente en su lista es el Club del América, equipo al que en 4 enfrentamientos no ha podido marcarle ni vencer. La revancha tendrá que esperar, pues el próximo choque entre ambos será reprogramado por los compromisos del América en la Leash Cup. Tenemos reporte de última hora sobre el estelar ciclista esloveno y amigo de México, Tadej Pogačar, quien fue intervenido quirúrgicamente con éxito de su clavícula izquierda en un centro médico especializado de la ciudad de Barcelona. Los reportes médicos confirman que la operación transcurrió sin contratiempos, por lo que el múltiple campeón ya se encuentra enfocado en su rehabilitación y recuperación. Sin duda, una baja sensible y un momento clave para la salud de una de las máximas figuras del pelotón mundial. 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
1: Cerrarán calles en el centro de Los Ángeles por obras. En el centro de convenciones valorado en 2.600 millones. Los carriles en dirección oeste estarán cerrados entre la autopista 110, Convention Center Drive y Figueroa Street, de 7 a.m. a 5 p.m. desde ayer al viernes y nuevamente del martes 8 de septiembre al viernes 11 de septiembre, permaneciendo abierto un carril en dirección este, informó la Oficina de Ingeniería de Los Ángeles. De acuerdo al Servicio Meteorológico Nacional, el sur de California se enfrió ayer lunes antes de que la humedad tropical trajera la posibilidad de chubascos y tormentas eléctricas este martes, mientras los meteorólogos también vigilan otro posible sistema tropical para el próximo fin de semana. Durante una reunión vecinal en Trenton, Nueva Jersey, dos personas murieron y otras nueve resultaron heridas después de que un hombre abriera fuego durante una reunión vecinal, informaron las autoridades. Todo listo para abrir al público. Este próximo 16 de septiembre, la montaña rusa Fast Furious Hollywood Drift, la primera montaña rusa al aire libre y de alta velocidad de University Studios Hollywood, anunciaron directivos del parque. Esta es la voz de Marcia Enciso desde San Diego.
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1: Cerrarán calles en el centro de Los Ángeles por obras. En el centro de convenciones valorado.

0: Los carriles en dirección oeste estarán cerrados entre la autopista 110, Convention Center Drive y Figueroa Street, de 7 a.m. a 5 p.m. desde ayer al viernes y nuevamente del martes 8 de septiembre al viernes 11 de septiembre, permaneciendo abierto un carril en dirección este, informó la Oficina de Ingeniería de Los Ángeles. De acuerdo al Servicio Meteorológico Nacional, el sur de California se enfrió ayer lunes antes de que la humedad tropical trajera la posibilidad de chubascos y tormentas eléctricas este martes, mientras los meteorólogos también vigilan otro posible sistema tropical para el próximo fin de semana. Durante una reunión vecinal en Trenton, Nueva Jersey, dos personas murieron y otras nueve resultaron heridas después de que un hombre abriera fuego durante una reunión vecinal, informaron las autoridades. Todo listo para abrir al público este próximo 16 de septiembre, la montaña rusa Fast Furious Hollywood Drift, la primera montaña rusa al aire libre y de alta velocidad de University Studios Hollywood, anunciaron directivos del parque. Esta es la voz de Marcia Enciso desde San Diego.
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1: Muy buenos días tengan todos nuestros hermanos que nos siguen a través de los diferentes medios de comunicación. Él les saluda a María, es misionera de Jesús y de María. Les damos la bienvenida en este su programa de Buenos Días, Buenas Noticias. Consagramos nuestro día, nuestro trabajo para que todo sea para mayor gloria de Dios y salvación de muchas almas. Pedimos la intercesión de nuestra Madre Santísima, el Señor San José, por todas y cada una de sus peticiones. Vamos a saludar a nuestros hermanos en Argentina, Puerto Rico, Costa Rica, Estados Unidos y por supuesto la República Mexicana. También nuestros hermanos en Facebook, también por nuestra página de internet www.montemaria.org. Aquellos que están a través de la aplicación de Montemaría o por la 1470. Muy buenos días y bienvenidos. Iniciamos con nuestro primer segmento, que es el Santoral del día de hoy.
2: Padre, me pongo en tus manos. Haz de mí lo que quieras. Sea lo que sea, te doy las gracias. Estoy dispuesto a todo. Lo acepto todo con tal de que tu voluntad se cumpla en mí y en todas tus criaturas. No deseo más, Padre. Te confío mi alma. Te la doy con todo el amor de que soy capaz, porque te amo y necesito darme a ti, ponerme en tus manos. Sin limitación, sin medida, con una confianza infinita, porque tú eres mi Padre.

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1: Dichoso quien no tiene más gozo y alegría que la voluntad de Dios.
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2: Beato Bartolomé Gutiérrez. El 7 de julio de 1867, el Papa Pío IX beatificó a 205 mártires de la persecución en Japón. Los gobernantes

tiene la propiedad de causar úlceras en la carne humana. Hasta allí se condujo a los cristianos para salpicar sus cuerpos con el agua corrosiva hasta que estuvieran cubiertos de llagas. Después los acostaban sobre pajas y los curaban para volver a repetir la operación. Esta tortura duró 33 días hasta que los verdugos, sin esperanza de doblegar la constancia de aquellos héroes, terminaron con ellos por el fuego. La historia nos dice que esta persecución no acabó con los cristianos en Japón. Tan solo se ocultaron hasta que pudieron de nuevo practicar su religión con relativa seguridad 200 años después. Otros santos de hoy: Antolín, Teodoro, Julián, Hermógenes, Felipe.

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2: Y así vamos a compartir la lectura del día de hoy, que es de la primera carta del apóstol San Pablo a los Corintios, capítulo 3, versículo del 1 al 9. Hermanos, anteriormente no pude hablarles como a hombre movido por el Espíritu Santo, sino como a individuos sujetos a sus pasiones. Como a cristianos todavía niños, les di leche y no alimento sólido, pues entonces no lo podían soportar, pero ni aún ahora pueden soportarlo, pues sus pasiones los siguen dominando. Porque mientras haya entre ustedes envidias y discordias, ¿no es cierto que siguen sujetos a sus pasiones y viviendo en un nivel exclusivamente humano? Cuando uno dice, yo soy de Pablo, yo soy de Apolo, ¿no proceden ustedes de un modo meramente humano? En realidad, ¿quién es Apolo o quién es Pablo? Solamente somos sus servidores, por medio de los cuales ustedes llegaron a la fe, y cada uno de nosotros hizo lo que el Señor le encomendó. Yo planté, Apolo regó, pero fue Dios quien hizo crecer. De modo que ni el que planta ni el que riega tienen importancia, sino solo Dios, que es quien hace crecer. El que planta y el que riega trabajan para lo mismo, si bien cada uno recibirá el salario conforme a su propio trabajo. Así pues, nosotros somos colaboradores de Dios y ustedes son el campo de Dios, la casa que Dios edifica. Palabra de Dios.
3: Te alabamos, Señor, y el Señor esté con todos ustedes.
2: Y con tu espíritu.
3: Proclamación del Santo Evangelio según San Lucas.
2: Gloria a ti, Señor.
3: Y bien, seguimos por tercer día, el capítulo 4 de San Luquitas, verso 38 al 44. En aquel tiempo Jesús salió de la sinagoga y entró en la casa de Simón. La suegra de Simón estaba con fiebre muy alta y le pidieron a Jesús que hiciera algo por ella. Jesús, de pie junto a ella, mandó con energía la fiebre, y la fiebre desapareció. Ella se levantó enseguida y se puso a servirles. Al meterse el sol, todos los que tenían enfermos se los llevaron a Jesús, y él, imponiendo las manos sobre cada uno de los fue curando de sus enfermedades. De muchos de ellos salían también demonios que gritaban, tú eres el Hijo de Dios. Pero él les ordenaba enérgicamente que se callaran, porque sabían que él era el Mesías. Al día siguiente se fue a un lugar solitario y la gente lo andaba buscando. Cuando lo encontraron, quisieron retenerlo para que no se alejara de ellos, pero él les dijo, también tengo que anunciarles el reino de Dios a las otras ciudades, pues para eso he sido enviado. Y se fue a predicar en las sinagogas de Judea. Palabra del Señor.
4: Gloria a ti, Señor Jesús.
3: Por la lectura del Santo Evangelio se han perdonado nuestros pecados.
4: Amén.
3: A ver, atención.
5: Uno de los sitios maravillosos que se visitan en Tierra Santa es la hoy ruina, entonces pequeña ciudad de Cafarnaúm. Es impresionante los restos de la sinagoga donde nuestro Señor predicó, pero se conservan los restos de la casa de San Pedro, y allí tuvo lugar el milagro que hoy cuenta el Evangelio de San Lucas, la curación de la suegra de Pedro. un milagro más, podríamos pensar, y que seguramente no de los más espectaculares. Estaba con fiebre, no sabemos si era una fiebre por una infección, una fiebre que podía haber sido por una herida mal curada, podía haber muerto, pero eso no es lo importante. Lo importante es la reacción de esta señora. Dice literalmente el Evangelio: inclinándose sobre ella, increpó a la fiebre y se le pasó. Ella, levantándose enseguida, se puso a servirles. El milagro lo hizo Jesús, pero la respuesta se convierte en algo modélico, ejemplar. A cada gracia tiene que seguirle una acción de gracias. El problema es que muchas veces no nos damos cuenta de que hemos recibido una gracia. ¿Por qué? Porque no ha pasado nada. Es decir, estábamos sanos y seguimos sanos. ¿Cuántas personas, muchísimas, la inmensísima mayoría, no sufrieron por el terremoto de Venezuela? No se cayó su casa, no perdieron un ser querido. ¿A cuántas personas, aún más, no les ocurrió ninguna desgracia con el terremoto de Colombia? ¿Eso no fue una gracia? Una gracia ciertamente es tener una enfermedad, recibir un milagro directamente o bien a través de una excelente decisión y terapia médica. Pero una gracia es estar sano. ¿O solamente tenemos que valorar la salud cuando la perdemos y la recuperamos? Una gracia es que un hijo que ya está descartado, que los médicos han dicho que está desahuciado, se recupere, vuelva a ser una persona sana. Es que no es una gracia que tu hijo esté sano sin haber tenido que enfermar. Una gracia es que pierda su trabajo y que casi milagrosamente vuelvas a encontrar, y además, el trabajo con el que siempre habías soñado. Es que no es una gracia no perder el trabajo. Tantas cosas podemos verlas de este modo. Nos acostumbramos. Y entonces que eso no lo consideramos un don y no lo agradecemos. Dice Chesterton en su autobiografía que hay flores sencillísimas, el diente de león, esa flor amarillita que está por doquier y que después echa esas inflorescencias, esos con sus semillas en forma de bola que se soplan y van por doquier en el viento. Pero es tan bella, sencilla, pero bella, no tiene la belleza de una rosa o de una orquídea. Está por doquier, salpica de amarillo los prados verdes. Dice, el problema es que no las consideramos dignas de ser admiradas, nos acostumbramos. Y dice, una puesta de sol que te sorprende la primera vez que la ves, te cautiva, te acostumbras a ella. El problema no está en si la puesta de sol deja de ser hermosa o si la flor del diente de león tan humilde no es en sí misma bella. El problema está en que nos acostumbramos a lo que tenemos que funciona y no damos gracias por ello. Esta mujer fue curada, la suegra de Simón, y agradeció poniéndose a servir. A toda gracia sigue una acción de gracias, una obra de agradecimiento. ¿No tenemos que sorprendernos todos los días de las cosas que van bien? ¿No tenemos que dar gracias? ¿No tenemos que hacer obras de agradecimiento por lo que va bien? Cuando te acostumbras a algo, no lo saboreas, ya no lo valoras, y entonces más pronto o más tarde lo pierdes. repasemos nuestra vida, nuestra salud, nuestro cuerpo, la gente que nos rodea, las comodidades que tenemos. Seguramente habrá personas que tengan mejor salud, más posibilidades económicas, o a las que les vaya mejor la vida en el trabajo o en las relaciones de amistad o familiares. Pero tú tienes las tuyas. No te acostumbres a la puesta de sol. No te acostumbres al diente de león. Mira cada puesta de sol como si fuera nueva. Da gracias por lo que tienes. Da gracias. Y a cada gracia, tanto si es obra, el fruto de un milagro maravilloso, o si es la gracia de la vida cotidiana, a cada gracia responde con una acción de gracias, no solamente de palabra, sino de obra, poniéndote a servir como la suegra de Pedro. Que así sea.
6: Miércoles de la semana 32 del tiempo ordinario. Lucas 4, 38, 44. En aquel tiempo, al salir Jesús de la sinagoga, entró en la casa de Simón. La suegra de Simón estaba con fiebre muy alta y le rogaron por ella. Él, inclinándose sobre ella, increpó a la fiebre y se le pasó. Ella, levantándose enseguida, se puso a servirles. Al ponerse el sol, todos cuantos tenían enfermos con diversas dolencias se los llevaban, y él, imponiendo las manos sobre cada uno, los iba curando. De muchos de ellos salían también demonios que gritaban y decían: «Tú eres el Hijo de Dios». Los increpaba y no les dejaba hablar, porque sabían que él era el Mesías. Al hacerse de día, salió y se fue a un lugar solitario. Quiero fijarme especialmente en estos dos últimos versículos. Dice: «La gente lo andaba buscando, y llegando donde estaba, intentaban retenerlo para que no se separara de ellos. Pero él les dijo: es necesario que proclame el reino de Dios también a otras ciudades, pues para esto he sido enviado». Y predicaba en las sinagogas de Judea. Querían retenerlo, dice, intentaban retenerlo. San Cirilo de Jerusalén, un padre de la Iglesia, interpreta estas palabras como ambivalentes. Tienen algo bueno, ¿no? Algo bueno. Han experimentado el poder y la misericordia de Cristo y quieren que permanezca junto a ellos. Tienen algo positivo. Pero hay un riesgo, ¿no? Querer convertir a Jesús en nuestro Jesús, limitando su presencia a nuestro pequeño horizonte. Por eso de querían retener a Jesús es ambivalente. Cristo no acepta ser encerrado en Cafarnaún, dice, ¿no? También a otras ciudades tengo que anunciarles el reino, ¿no? Y aquí tenemos que extraer enseñanzas importantes. El don recibido, el don de Dios recibido, no puede convertirse en una posesión privada, nunca en nuestra vida. Eso no puede pasar. La gracia que recibimos de Cristo nunca es exclusivamente para nosotros, ¿eh? Y esto nos enseña que hay que amar a Cristo sin pretender apropiárselo. La Iglesia no tiene que convertirse nunca en un refugio cerrado para quienes están dentro. Hay que tener cuidado, por ejemplo, esto en nuestras parroquias, en nuestros grupos, asociaciones, que nunca los convirtamos en un refugio cerrado en el que estamos a gusto. No. La Iglesia siempre recibe a Cristo para llevarlo al mundo. Por eso Jesús responde: también a otras ciudades tengo que anunciarles el reino de Dios. Y marcha Jesús. Jesús es libérrimo, tiene un corazón libre y es un predicador itinerante. La bendición de Dios Todopoderoso, Padre, Hijo y Espíritu Santo, descienda sobre vosotros.
3: Y permanezca para siempre. Amén, amén, amén. Bien, hay unas canciones que de lo que está escuchando ahorita, ¿verdad? A toda gracia, agradecimiento, pero esa es frase significa lo mismo. Amor con amor se paga. Así es. Estaba viendo un video en lo que me hacía un desayunito a las 3 de la mañana. Y de, pues, una joven, dice, fue echada de su casa a los 18 años. La mamá, que era viuda y estaba con su pareja, dijo, necesito mi espacio, bye bye, sin más. Y va a llegar esa situación, compra una estación de gasolina, $10, porque nadie quería ir en el desierto. Y todo. Y sigue un legado del Señor que tuvo ahí en ese lugar hace muchos años. Y decía, una persona necesitaba esto, perdonado. O sea, la cantidad de perdón. Y tenía un libro muy grande, pero la mayoría de todo lo que tenía anotado ahí en el libro de cuentas, perdonado. Iba a encontrarse, y ella va a seguir ese legado, y el tiempo, ¿verdad? todo bien conlleva bien. Así es de que no os arrepintáis, aunque a veces uno ya quisiera tirar la toalla, ciertamente, pero si no es por Dios y para su gloria, o sea, para ganar esas almas, no tiene sentido, no tiene caso. Y ahí es cuando uno se descuajaringa. Madre Magic, Jesús Alberto Salazar Brenes, dice, servir y predicar a quien tienes cerca.
4: Tengo sed. Fueron las palabras de Cristo crucificado que motivaron a Santa Teresa de Calcuta a dar su vida por los más pobres entre los pobres, puesto que eran imagen verdadera de Cristo sufriente. Nuestra misión como cristianos tiene su máximo ejemplo en el mismo Jesús. En el Evangelio de hoy encontramos uno de los deseos más profundos del corazón de Jesús: sanar, servir y predicar. Esto aplica tanto de Jesús hacia nosotros como de nosotros hacia otros. El Señor desea ardientemente que nosotros le pidamos con fe ser sanados. A menudo pedimos por la sanación del cuerpo cuando hemos estado enfermos o tenemos algún ser querido en esa situación. No obstante, la sanación del alma es algo aún mucho más profundo. Solo lo puede hacer Jesús. Hoy vemos cómo Él, con solo pasar, hizo tantas sanaciones que ni siquiera son contabilizadas. No dejemos que el Señor pase a nuestro lado como un desconocido. En segundo lugar, vemos también un detalle que suele pasar desapercibido. La suegra de Pedro, cuando es sanada, se pone a servir inmediatamente. En el servicio desinteresado demostramos el rostro del amor de Dios, la alegría verdadera que brota del encuentro real con Él. Por eso, Santa Teresa decía siempre, amar hasta que duela, y cuando duela, amar más. Por último, no hay mejor predicación que la propia vida. Las buenas obras quedan vacías si no están fundadas en transmitir la buena noticia de Cristo. Una persona que ama habla instintivamente de aquello que lleva dentro. Por eso, alguien que ha sido sanado por Jesús no puede quedarse callado.
3: Claro, claro, claro. Me acordé ahorita escuchando a madre de Patti Bello. Dice, comparte lo que te beneficia. Muy bien, bonita frase, por supuesto. Padre Ernesto María Caro escribe, en este pasaje Jesús sigue confirmando que ha venido a cumplir su misión, a sanar a los enfermos, liberar a los cautivos y a anunciar la llegada del reino de Dios. ¿Y de qué manera? Vemos claramente a este Jesús, todo con pasión, con un pueblo que lo necesita, un Jesús que está atento a nuestras necesidades. y que en el momento en que los que están presentes le piden que haga algo por la suegra de Pedro, de inmediato responde restaurándola por completo. Porque todos hemos pasado por una fiebre así, y aun cuando ya ha pasado, toma tiempo en que vuelvas a recuperarte totalmente. No sucede así con la suegra de Pedro, quien inmediatamente después se pone a servirles. ¡Qué maravilla ser tocado por el Señor! Así como esta mujer corresponder de inmediato, poniéndose al servicio de los demás, olvidándose de sí misma y respondiendo con amor, sin que nadie se lo impida. A través del servicio, como dijera San Juan Pablo II en su encíclica Dives et in Misericordia, no solo recibe y experimenta la misericordia de Dios, sino que está llamado a usar misericordia con los demás. Todos los cristianos hemos sido tocados por la misericordia del Señor, y por lo tanto tenemos la responsabilidad, no como la de alguien que trata de cumplir por un favor, decide a unirse al anuncio de Jesús, repartiendo amor y misericordia a los que están a su alrededor, aún a aquellos que pudieran no tratarlos bien. El Señor Jesús no se mide cuando se trata de ser misericordioso, y por eso en este pasaje el evangelista nos hace notar que ya al final del día le seguían trayendo enfermos y él les imponía las manos para sanarlos. Gran ejemplo nos pone: si le importa su cansancio, porque a veces nosotros, cuando andamos fatigados por la razón que sea, nos comportamos sin misericordia, nos concentramos en nosotros mismos y con facilidad nos irritamos. Hoy es un buen día para ofrecerle al Señor eso que nos tiene incómodos, cansados, agobiados. Ante esa situación debemos recordar que hemos sido tocados por el Señor y darle una cara positiva a nuestro día, siendo misericordiosos con todo el que es Señor, nos ponga en el camino. Muy bien, pues a ver si es cierto. Vamos con él. Dios es amor y te amo.
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15: Linda, agua de la fuente, linda.
16: Bienvenidos nuevamente a nuestra programación estelar, lo más grande que tenemos, el tesoro de la Santa Madre Iglesia Católica Apostólica Romana, la Santa Misa. Dice el Señor, vengan a mí, todos los que están cansados y agobiados por la carga, que yo los aliviaré. Y agradecemos la confianza que nos tienen al compartirnos sus intenciones, sus necesidades, que ahora ponemos en la presencia de nuestro Señor, que está real y verdaderamente en su cuerpo, sangre, divinidad. Y Él, que nos ha dicho, vengan a mí, aquí estamos, Señor. Dios es amor y te ama.
17: Siempre podamos ver la bondad de tu corazón maternal y podamos convertirnos por tu llama de amor. Amén. Junto con María, a los pies de Jesús. Junto con María, en alabanza y adoración, junto con María, al servicio del amor.

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0: Muy buenos días tengan todos ustedes, hermanos. Damos gracias al Señor nuestro Dios por todos los dones recibidos, por este don maravilloso de su amor. Un día más, un día menos para estar en su presencia. 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Cumpleaños número 8 de Damián Rodríguez, el pasado 5 de agosto. 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Muchas bendiciones. También agradecemos a todos nuestros hermanos que con su granito de arena hacen posible esta su programación. María Herrera, Raquel Beni, Aurora Tapia, Gregoria y Dora Guzmán. Por los enfermos, Raquel Ávila, Alicia Franco, Pablo Morales, Víctor Mendible, Juanita García, por la pronta recuperación de Doña Vicky. También pedimos por Rosa Zúñiga, en la Colonia Libertad, por todas sus intenciones. Pide por la familia de José Zúñiga, por la familia Zúñiga Morán, el eterno descanso de su hijo Jesús Benjamín, por José Zúñiga, por todas las almas benditas del purgatorio y las intenciones de su corazón. También pedimos por el matrimonio de Cuauhtémoc Cárdenas Lara y Lupita Magaña Pacheco, por el eterno descanso de Antonia Murillo, Antonio Rizo, Salvador Rizo Murillo, José Carlos Santillán, Dick Watson, Ángel Daniel Alcántara, José Morales Flores, Magdalena Bates Reyes, Chabelita Quintanilla, Carón Machado Torresillas, Jaime Aldoino Gutiérrez, Elvira Enciso Valdés, Héctor Quintanilla Cabello. Descansen en paz. Que tengan un bendecido día en Jesús y María Santísima.
1: Muy buenos días, bienvenidos a la celebración de la Santa Misa. Ponemos estas intenciones por el eterno descanso de Isa Mujica Talancón, el de Roblero, Felipe Mujica Mendoza, Berenice Ortega, Marta Montoya, Estela Cortés, Socorro Gómez de Romelí, Raúl Martínez González, Guadalupe Bedoya Hernández, por su eterno descanso. Raúl Martínez González, Patricio Rojas, Alberto Villanueva, Agustín Huerta, José Humberto García, Cecilio Hernández González, Elena Acosta, Rosaura Gutiérrez Granados, Susana Sánchez Flores, Inocencio Montaño Lozano, José Alberto Parra Gutiérrez, por su eterno descanso. Eterno descanso de Guillermo Sánchez Muñoz, Baltasar Rosendo Ramírez, Susana Trinidad Sierra, Vicente Sierra Contreras, Antonio Rosa Cervantes, Felipe Ramírez, Loreto Bárcenas, Jesús Sierra Cervantes, Rosario Mesa, Salvador Vázquez, por su eterno descanso. Bueno, las intenciones de Laura Arroyo, Karina Mendoza y Manuel de Jesús Velarde Palomares, por su salud integral. Yaritza Isela Aguilar Estrada, Jaime Julián Aguilar Estrada, Alexander Elizabeth Aguilar Estrada, Víctor Manuel Aguilar y María Eugenia Estrada. Berta Alicia Pérez Soria, por su salud. Familia Sánchez Ramírez, familia Velázquez Sánchez, por el árbol genealógico de la familia Sánchez Ramírez, por la familia Sánchez Ramírez. Ponemos también las intenciones de Guadalupe Balcázar Facio, por sus intenciones, por la salud de Carmelita Robles, Graciela Zaragoza Arreaga, Leticia Hernández Armenta, Miguel Ángel Berrones, por su salud. Ponemos también las intenciones de Hacemos presente las intenciones de Carlitos Estelita Mora. Eterno descanso de María de Jesús y Gracia Cupati. Ponemos también Lucero de la Rosa, por su salud. Las intenciones de Manuela Frías y Arturo Villa, por su eterno descanso. Olimpia Brito en Chula Vista, California. Martita Sendejas en San Diego, California, por todas las intenciones de su corazón. Raquel Ávila en Nombre del Refugio, por su pronta recuperación. Luisa Cruz y Antonio Mayorga. Ponemos también a la familia Delgado Salido. Eterno descanso de Manuel Gutiérrez Mayorga. Ponemos también las intenciones de Enrique Talmanza Hernández, por todas las intenciones de su corazón. Ponemos eterno descanso de Porfirio Campos, Florencia Angulo, Amalia Alcalá, Blanca Marazés, Laura Zapata, Abigail Mora, José Ramírez, Manuel Sandejas, Paula López, Sergio Chávez, Berta Valenzuela, Alberto Hugo y Víctor Marrón. Señora Patricia pide por Felipe, por la liberación, conversión de Paola, Miguel Chacón y Martín y Jessica de la Rosa. Intenciones de Ariana Herrera, Luz López, Leticia Navarro, Rosy Juárez, Lorena La Torre, Violeta Moreno, Consuelo Borjas, Carmen Sosa, Socorro Donati, Norma Prado, señora Barone, por la salud de Teresa Pérez, Dora Guzmán en San Isidro, California, por todas sus intenciones, María Mercedes en Colima. Ponemos las intenciones de por las piden las ánimas benditas del Santo Purgatorio por el matrimonio de José Rodríguez y Leticia Guadalupe Herrera. Mónica Alonso de Mena en Puebla. Ponemos Jimena Palacios, las intenciones de Fabiola en Oaxaca. Ponemos también Lupita Segura aquí en Tijuana. Ponemos las intenciones de María del Refugio Mendaño de la Colonia Altamira. Eterno descanso de Ana Gerardo Hernández, Gracia Pérez en Betana, Jalisco. Ponemos también las intenciones de Aide Mendoza en Guasave, Sinaloa, por todas las intenciones de su corazón. Eterno descanso de Reyes García. Ponemos también a Brian Santiago Navarro Godínez por sus necesidades. Elvira Juárez en Kings, California, Teresa Len Morgado en el estado de Hidalgo, María Guadalupe en Tampico, ponemos a José Javier en Tampico, Regino en Tampico, ponemos a Liz Alí en Montreal, Canadá, Jonathan Martínez en Amarillo, Texas, Alfonso en Chihuahua, Erika Hernández en Chula Vista, Eric, las intenciones de Graciela Juárez en El Cajón, California, Silvia de Mendoza en Otay, por todas las intenciones de su corazón. Carmen Buenrostro Solano en Chula Vista, María Luz Chimán en Toluca, Vicky Cerón por todas las intenciones, corazón por sus intenciones, Lorena Guerrero en Utah. Ponemos también las intenciones de Cornelio y sus necesidades, Miguel Ángel Encinas en San Diego. Ponemos también las intenciones de Teddy por sus necesidades, Nancy Suárez en Monclova. Ponemos las intenciones de Aurora Méndez en Coleta, California. Ponemos también las intenciones de María Elena Nidia Montoya en Texas. Ponemos también a Perla en Periférico, Diego Gómez en Jalapa, Veracruz, Yolanda en Tijuana. Ponemos también a Tina Vargas en San Diego, María Magdalena Castro Medina en Tijuana, Alma Pacheco Chula Vista, Nedina en Estado Tlaxcala. Ponemos a María Aurora Mezquita en El Soler. Ponemos también a María Elena Vázquez por sus intenciones, Natalia Cervantes en la Ciudad de México, María Ramos en California, Andrea González en Tijuana, Berta en Estados Unidos, las intenciones de Rosa en San Diego, eterno descanso de Flor de la Cruz en Tijuana, María Luisa Ramírez en La Presa, Agustín Gutiérrez en Ocotlán, Jalisco, Carmen en Sinaloa, las intenciones de Margarita Cruz en San Diego, Anastasio en Jalapa, Veracruz, Enedina Flores en Tlaxcala y Teresa Bernal en Mariano Matamoros. Ponemos también las intenciones de Gisela Martínez y así les damos la bienvenida a la celebración de la Santa Misa.
2: Muy bien, muy bien, muy bien. Bueno, bueno, bueno. Menos, menos, menos. A ver, va, creo que ahí va, ahí va. Bien, pues estamos a día 2 y según el señor Pino Miranda, un santo, porque es mártir, con otros 5 compañeros, Bernardo Gutiérrez, lo martirizaron echándoles agua de volcán, causándoles quemaduras, curándolos y volviéndolos a torturar. Bien, pues, y no se echaron para atrás. Así son los chilangos. Bueno, algunos. En el nombre del Padre, del Hijo y del Espíritu Santo. Amén. El Señor esté con todos ustedes.
1: Y con tu espíritu.
2: Con humildad pedimos perdón de que no le hemos llegado al jefe como se merece. Yo confieso ante Dios Todopoderoso y ante ustedes, hermanos, que he pecado mucho de pensamiento, palabra, obra y omisión, por mi culpa, por mi culpa, por mi grande culpa. Por eso ruego a Santa María, siempre Virgen, a los ángeles, a los santos y a ustedes, hermanos, que intercedan por mí ante Dios nuestro Señor. Dios Todopoderoso, tenga misericordia de nosotros, perdone nuestros pecados y nos lleve a la vida eterna. Amén. Introito. Dice, para este día 2 del noveno mes, fíjense, aquí está, dice: este es el siervo fiel y prudente a quien el Señor puso al frente de su familia. Gloria Patri et Filio et Spiritu Sancto, sic ut erat in principio, nunc et semper et in saecula saeculorum. Amén. Este es el siervo fiel y prudente a quien el Señor puso al frente de su familia. Kyrie eleison.
1: Kyrie eleison. Christe eleison.
2: Christe eleison.
1: Christe eleison.
2: Kyrie eleison.
1: Kyrie eleison.
2: Kyrie eleison. Dominus vobiscum.
1: Et cum spiritu tuo.
2: Oremos. Oremos. Dice: Señor, Dios, que en tu inefable providencia te dignaste elegir a San José como esposo de la Santísima Madre de tu Hijo, concédenos que merezcamos tener como intercesor en el cielo a quien veneramos como protector en la tierra. Por nuestro Señor Jesucristo, tu Hijo, que siendo Dios, vive y reina contigo en la unidad del Espíritu Santo, Dios, por los siglos de los siglos.
1: Amén.
2: Escuchemos.
3: Lectura de la primera carta del apóstol San Pablo a los Corintios. Hermanos, anteriormente no pude hablarles como a hombres movidos por el Espíritu Santo, sino como a individuos sujetos a sus pasiones, como a cristianos todavía niños. Les di leche. No pude darles alimento sólido, pues entonces no lo podían soportar. Pero ni aun ahora pueden soportarlo, pues sus pasiones lo siguen dominando, porque mientras haya entre ustedes envidias y discordias, ¿no es cierto que siguen sujetos a sus pasiones y viviendo en un nivel humano? Cuando uno dice, yo soy de Pablo, yo soy de Apolo, ¿no proceden ustedes de un modo meramente humano? En realidad, ¿quién es Apolo y quién es Pablo? Solamente somos servidores por medio de los cuales ustedes llegaron a la fe. Y cada uno de nosotros hizo lo que el Señor le mandó. Yo planté, Apolo regó, pero fue Dios quien hizo el crecimiento. De modo que ni el que planta ni el que riega, trabaja para sí mismo, si bien cada uno recibirá el salario conforme a su propio trabajo. Pues nosotros somos servidores de Dios y ustedes son el templo de Dios, la casa que Dios edifica. Palabra de Dios.
1: Te alabamos, Señor. Respondemos al Salmo 32.
3: Dichoso el pueblo escogido por Dios.
1: Dichoso el pueblo escogido por Dios.
3: Feliz la nación cuyo Dios es el Señor. Dichoso el pueblo que Dios escogió. Dichoso el pueblo que Dios escogió como heredad.
1: Dichoso el pueblo escogido por Dios.
3: Desde el lugar de su morada, observa a todos los que habitan en el orbe. Él formó el corazón de cada uno y entiende sus acciones.
1: Dichoso el pueblo escogido por Dios.
3: En el Señor está nuestra esperanza, pues Él es nuestra ayuda y nuestro amparo. En el Señor se alegra el corazón y en Él hemos confiado.
1: Dichoso el pueblo escogido por Dios.
3: De pie.

0: Dominus Dovisco.
1: Et cum Spiritu Tuo.
0: Sequentia Sancti Evangelii secundum Lucam.
1: Gloria Tibi Domine.
0: Sigue el capítulo 4. Vamos en el verso 38 al 44. En aquel tiempo Jesús salió de la sinagoga y entró en la casa de Simón. La suegra de Simón estaba con fiebre muy alta y le pidieron a Jesús que hiciera algo por ella. Jesús, de pie junto a ella, mandó con energía a la fiebre y la fiebre desapareció. Ella se levantó enseguida y se puso a servirles. Al meterse el sol, todos los que tenían enfermos se los llevaron a Jesús y él, imponiendo las manos sobre cada uno, los fue curando de sus enfermedades. De muchos de ellos salían también demonios que gritaban: Tú eres el Hijo de Dios. Pero él les ordenaba enérgicamente que se callaran, porque sabían que él era el Mesías. Al día siguiente se fue a un lugar solitario y la gente lo andaba buscando. Cuando lo encontraron, quisieron retenerlo para que no se alejara de ellos. Pero él les dijo: También tengo que anunciarles el reino de Dios a las otras ciudades, pues para eso he sido enviado. Y se fue a predicar en las sinagogas de Judea. Verbum Domini.
1: Laus tibi Christi.
0: Del Evangelica Dicta, del Antur Nostra Delicta.
1: Amén.
0: A ver, chicos, vamos a ver. Vamos a ver. Una frase que citó el padre Martín de Teresa de Calcuta, que le preguntaron sus misioneras: ¿hasta cuándo, hasta dónde tenemos que servir, que ayudar? Hasta que duela. Y a mí como que me brinca sí, la cinta, ¿no? Porque en Mateo, en Juan capítulo 15, versículo 13, ya se acuerdan que dice lo del amigo, dice que nadie tiene más amor por un amigo que el que da la vida. Entonces, ¿hasta dónde se tiene que llegar? Pues hasta dar la vida. Ahora, ya le atenuamos un poquito el asunto cuando, pues, ese dar la vida es en el servicio de suyo, pues ahí se va, un desgaste. Estaba meditando en torno a ello y recordé de una persona que me preguntó en relación, bueno, no en relación a Madre Teresa, sino cuál era mi definición de amor. Entonces le contesté como los niños, como, por ejemplo, no se fían, cuando uno, no tiene uno la definición, entonces, por ejemplo. Y así, por ejemplo, tú eres una super mega profesional y como profesional,

profesional, pues cobra, ¿no? Creo que eran 500 pesos por consulta, la consulta. Y con tiempo, ¿verdad? No más de 30 minutos. Pero Madre Teresa hacía un poco más o mucho más y no cobraba. Entonces, estas definiciones pues pueden quedar solamente en una teoría. Lo importante es cuando ese ese amor o esa se manifiesta. Nadie tiene mayor amor que el que da su vida por sus amigos. Vosotros sois mis amigos, se hacen lo que yo les mando. En eso pues también tiene que ver qué tengo que hacer para tener en herencia la vida eterna. El Señor dice, cumplir los mandamientos, es el mismo patrón. ¿Cuáles son? Honra a tu padre y a tu madre, así lo presentas, ¿no? Los siete mandamientos en provecho del prójimo. Pero si quieres ser perfecto, pues cumple los tres primeros, pero para lo cual hay que desprenderse de todo, de las personas, de los lugares, de las cosas. Ese desprendimiento es el que nos cuesta. Generalmente una persona pequeña, pobre, no en el sentido económico, sino pobre en amor, en afecto, diríamos egoísta. Todo lo quiere para Cayuca y para Acapulco, todo para acá, pero no para allá. Dice, quédate con nosotros, dice, porque te necesitamos. Eso es lo que no se alejara de ellos. Pero él dijo, también tengo otras ciudades. Y en eso el demonio también nos tiende una trampa y se hace o hace que necesitemos de para tenernos cautivos. Y aquí el Señor nos está dando una lección trascendente. Si Cristo no hubiese resucitado, en relación a la primera lectura, ¿verdad? ¿Acaso yo soy de Pablo, soy de Pedro? No. ¿Acaso está Cristo dividido? No, es a Cristo. Y yo le doy gracias a Dios porque seguro que ahora mismo, en este instante, habrá unos miles de sacerdotes, miles, que estamos celebrando el mismo acto. Y es el mismo Señor que está, seguro que sí. Entonces, si no hubiera seguido ese mandamiento divino de Dios Padre, si se hubiera quedado con lo que leíamos de San Mateo capítulo 16, no, Señor, eso no te puede pasar a ti. Entonces, pues estaría solamente aquí en un lugar. Y se imaginan para tener un momento de plática con él. Sí, regañaron el otro día a Madre Yasmín por un correo, no en persona, pero decía, vaya a su parroquia y yo quiero hablar con el parrayito. Ah, bueno, pues venga a la misa de 6 de la mañana. Pues yo todavía no. Llego y ni lo voy a lograr, según los expertos. Sed santos como vuestro Padre Dios es santo. Pero decía el maestro, ¿verdad? Sacerdotes. Dice, el que es santo no se da cuenta que es santo. Y si nos vamos dando cuenta, 15 minutos después de muertos, con lo del timo, ¿no? Pero el anhelo de eternidad, es una frase que tenemos ahí, anhelo de eternidad. Y si es tu amor, mi Dios, el que me lleva. Ah, entonces es un canto que hicimos. Bien, entonces, y estaba yo ahí en camina ahí, en la mesa de trabajo le llaman. Y si no has dejado todo o te vuelves, mejor te hubieras quedado en casa. ¿Cómo se llama la canción, Madre Maggi? El canto. Creo que los santos son los locos de Dios, ¿no? Si has dejado todo, pero luego lo vuelves.

bien. Preguntaron el otro día, de los 1.400 millones de católicos, ¿cuántos de veras serán católicos que son coherentes con...? Pues, yo creo que yo no ando entrando en la lista, quisiera, pero todavía tengo mucho de yo. Sí, ahora, quizás no está en mis posibilidades, en mis capacidades, como ahora, sí, económicamente, pero puedo relacionar, eso lo escuché, ¿verdad? Mira, Benito tiene una necesidad, no necesariamente de dinero, y dice, oye, mira, yo no tengo esa capacidad, pero te voy a recomendar con Carlos Pantoja, es un buen amigo, y más le hago una nota, ¿no? Una tarjeta, como San Pablo. Por medio de la presente, quiero presentarte a Benito, su amigo, su hermano, que va a misa, etc. ¿Sí? Ya lleva un salvoconducto, ¿no? Esta ayuda, muy interesante, porque me acuerdo viendo ese tragaluz o ese respiradera que tenemos aquí arriba, en el techo, de los amigos que llevaron a aquel paralítico, pecador, porque era lo que lo tenía paralizado. Pero se la ingeniaron para llevarlo. Nosotros no podemos curarte, pero sabemos quién sí te puede curar. Vamos, es esa caridad, ¿no? Proveer es desear y procurar el bien al ser amado. Estas reacciones, no pudo hacer, capítulo 4, versículo 18, milagros en su tierra, en Nazaret, porque ya lo habían definido. ¿A qué no es el hijo de José y sus hermanos viven aquí, su mamá María? Ya, y todavía se la mata Natanael. ¿Acaso puede salir algo bueno de Nazaret? Si bien sincero, pero al menos así era su personalidad. Y aquí también hay esa ayuda, la recomendación. Le dijeron, saliendo de la sinagoga de Cafarnaún, ya ven que Nazaret lo querían echar al barranco, entonces deja Nazaret y ya se instala en Cafarnaún, decimos, ¿no?, donde tenía su cuartel general. Y de la sinagoga, de aquí a la tortillería, sí, más o menos, de aquí a la tortillería, ahora está en la construcción. Yo fui la primera vez cuando apenas estaban empezando a una cimentación para que quedara sobre la casa de Pedro, de una como una rosca. Entonces la rosca estaba sobre unas columnas, una estructura idónea para el asunto. Y en la parte del centro de la rosca se veían las ruinas de la casa de San Pedro, o sea, sin tocar eso, pero

0: y casi me caí encima, salía de la pantalla, ¿verdad? Entonces abracé a la mamá de Lupita y le digo, es mi mamá. Y la niña se quedó viendo así con ojos de... Y reacciona. Dice, bueno, te la presto. No lloró ni nada, ni hizo, no, te la presto. Y en la noche, muy cansado, por supuesto, un dolor de pies que ya te imaginas. Y ya, padre, una comida especial para el padrecito, pero ya en la noche y cansado, pues ¿quién le va a creer? Y entonces me dice la niña, abraza a tu mamá, yo te la presté. Nos vamos a reír, imagínense en su inocencia, abraza a tu mamá, así también el Señor, pues que nuestra Madre Santísima nos dé ese corazón. Enamorémonos. Ese pin que hicieron, ese, ¿cómo se llaman? Este botón o así.
1: Pin.
0: ¿Cómo?
1: Pin.
0: Bueno, eso. De los tres corazones. Si sí, que, ah, caray, ahora ya le aumentaron uno. A San José. Estamos en un momento crítico, muy crítico. Ustedes no se imaginan. Y la gente así. Y dijo el Señor, cuando todo es aparente calma, es cuando se va a manifestar. Pero las señales dicen que estamos en ello. Les recuerdo a mi paisano,

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sacramentalmente en este momento, ven por lo menos espiritualmente a mi corazón. Y como si te hubiese recibido, yo me abrazo y me uno enteramente a ti. Oh Jesús mío, no permitas que jamás me separe de ti por el pecado. Amén.

0: después de estas oraciones que nos hacen unir en un solo corazón y una sola alma, el resto de los laudes. Les agradecemos y les esperamos nuevamente a este santo sacrificio de la misa. Dios es amor y te ama.
1: Dios es amor, búscalo y verás en el capítulo 4, versículo 8, primera de Juan.
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1: Siete de la mañana con 33 minutos, estamos de regreso a RCE Noticias Baja California. Se encuentran con nosotros ya en cabina presidente y vicepresidente del Consejo Coordinador Empresarial, Julio Salinas y Sergio Torres, respectivamente. Julio, Sergio, bienvenidos, buenos días, ¿cómo están?
2: Buenos días, Fernando, Marcos, auditorio, muy buenos días.
3: Muy buenos días, gracias por la invitación.
4: Platicábamos ayer sobre, se rinde su segundo informe de gobierno de la presidenta de la República, Claudia Sheinbaum. ¿Qué nos ha dejado estos dos años, Julio, y qué es lo que el Consejo Coordinador Empresarial espera para los siguientes años que vengan, el siguiente año en la ejecución de obras? ¿Han solicitado algo? ¿Han presentado algún proyecto que digan, bueno, aquí vamos, necesitamos esto todavía?
3: Sí, bueno, el tema del segundo informe pues nos entristece, ¿no? Porque prácticamente el anuncio de inversiones en Mexicali, Tijuana y no se diga San Quintín ahorita, que tiene una encomienda importante, que es abatir un rezago que ya tenía en el caso de San Quintín, muy merecido, pero nosotros también en Ensenada sí hace falta

0: más este, pues ahora sí que más trabajo, ¿no? Entonces nosotros mismos estamos buscando que como sector empresarial impulsar los proyectos de infraestructura de cabecera y movilidad sobre todo, ¿no? Entonces en un año y un par de meses estamos buscando que se concretice la modernización precisamente del tramo del carretero de San Miguel el puerto, que es una gestión que ha estado pues ahora sí que muy muy, muy difícil en temas de gestión, pero que vamos avanzando, ya la verdad ya estamos casi del otro lado, ahora sí ya se comienza a ver la luz del túnel, y iniciamos procesos para buscar que se dé la segunda fase de lo que viene siendo lo que viene siendo el libramiento, perdón, discúlpenme. Okay. Entonces eso estamos ahorita impulsando y estamos cerciorándonos que no se nos vayan a caer los proyectos que ya están otorgados como lo que viene siendo la ruta alterna y pues está anunciado el puerto, la modernización del puerto de Sausal, el puerto pesquero, y es donde nosotros estamos buscando que se hagan esas obras bien hechas y con bien planeadas y zonificadas, ¿no? Eso es lo que estamos buscando ahorita.
1: La penúltima vez que se reunían con la presidenta municipal Claudia Gatón salía el tema de este acceso de que sería un tercer carril para que condujera y llevara el transporte pesado del Sausal hacia el puerto y viceversa. Y se hablaba que inclusive ese tema ya estaba, fueron ustedes a Ciudad de México y ya estaba en temas de Hacienda. ¿Qué tanto ha avanzado y qué tanto hay ya real de esto?
0: Fíjate que
1: porque uno lo ve así en lo plano, en lo llano, y tú dices, pues no hay que ser arquitecto o ingeniero para saber que pues tendrías que devastar el cerro, tendrías que ampliarte donde ahorita están peleándose de que se va a hacer nuevos edificios.
0: Es correcto.
1: ¿Qué va a pasar ahí?
0: No, de hecho, todo el proceso, la ejecución de las obras son en el derecho de vía, dentro del derecho de vía, y como bien dices tú, si hay algunas invasiones, hay que hacer un diseño geométrico, le llamamos al proyecto, donde tiene que haber incorporaciones viales hacia las localidades o hacia esos nuevos centros o esos nuevos desarrollos. Esto ya viene planteado desde el inicio de la gestión. Iniciamos con un proyecto que ya se había ejecutado, impulsado por el Consejo Económico Empresarial anteriormente, junto con el Consejo de Desarrollo Económico, con CODEN, un proyecto que fue pagado a través del FIDEM, el del Fideicomiso Empresarial, donde se hizo ese proyecto, pero con las características y reglas de operación del 2018. Ahorita el año pasado cambiaron las reglas y es donde ahí estamos buscando que precisamente cumplir con esos nuevos requisitos que está pidiendo la SICT. También cabe hacer mención que ese proyecto todavía no está adecuado, todavía falta hacer un trabajo con la población, de socializar el proyecto y ver cuáles son las mejores alternativas para su ejecución. Pero ahorita, en este momento, estamos buscando garantizar que el recurso quede. Ahorita ya entra en un proceso de trabajo de la Cámara de Diputados para la autorización de los recursos y es donde estamos ahorita. Ya se entregó, al menos nosotros como Consejo Económico Empresarial, ya entregamos los requisitos que nos pidieron hasta nuestro alcance, que viene siendo el estudio de factibilidad económica o el SB, que le llaman ellos.
1: Pero se les pidió Ciudad de México, o sea,
0: en la ciudad, en la SICT. Okay. Toda la gestión ha sido con la autoridad federal y con la Cámara de Diputados a través de la Comisión de Infraestructura. Okay. Entonces ahí fue donde estamos trabajando y ya toda la documentación, como les comento, ya está. El último requisito que nos habíamos atorado un poco es en el tema de la excepción del MIA. Ese estudio, ese solicitud se hace entre Semarnat, donde se le solicita que por ya estar impactada la zona, no se hace un estudio tal cual como un manifiesto impacto ambiental, más sin embargo sí se hacen unos estudios y se le comprueba a la autoridad, en este caso a Semarnat, para cumplir con todos esos requisitos. Ya nosotros ya con el apoyo de esta gestión, avanzamos bastante, ¿no?
1: Veía que fijaban una postura hace unos días de la importancia de hacer o de adecuarnos para el aterrizaje de estos megaproyectos, ¿no?
0: Sí, de entrada es todo un proceso.

0: Las obras emblemáticas. Yo leí hace unos días un artículo que saca CEMIC a nivel nacional, donde dice, Sergio, tú que estás más metido en el tema de infraestructura, de obras públicas, que han vivido unos años, unos meses bastante difíciles, y CEMIC a nivel nacional invitaba a acelerar la ejecución de obras de infraestructura. Decía el caso de CEMIC, de que después de que lleva cerca de 9 meses de caída, dice que se detiene y que necesita el gobierno empezar a meterle en inversión y en infraestructura para generar polos de desarrollo. ¿Han
1: Sí,
0: trabajado en eso? ¿Han visto esto?
1: yo definitivamente, como bien lo mencionan, el tema de la inversión de gobierno es muy importante, pero también hay que motivar la iniciativa privada. Y al final de
0: Claro.
1: cuentas es una parte importante que
0: El
1: la
0: empresario vive
1: inversión,
0: más de eso, ¿no?
1: exactamente, sí,
0: De la privada.
1: la obra pública ayuda
0: Ah,
1: y
0: claro.
1: bienvenida tanto como para el mismo público
0: Claro.
1: como para el empresario, pero la obra privada viene a detonar la economía en la ciudad, en compras, empresas locales, todo lo que conlleva la inversión, ¿verdad?
0: ¿Qué es lo que esperan para el siguiente año de gobierno de la Presidenta de la República?
2: Bueno, nosotros sí tenemos que tener en claro que la gestión debe estar acompañada también del gobierno, porque nosotros como sector empresarial hacemos lo propio, hacemos lo que conocemos, cómo debe ser la gestión, pero si no va acompañado del ayuntamiento, del estado, pues realmente el ejercicio se atora hasta que, precisamente porque el que debe de estar motivando los recursos y las inversiones, hablando de obra pública, son los propios ayuntamientos y el propio estado. Lo que hace uno es que ahora sí que por conocimiento de causa y por saber
0: Claro.
2: cómo es la ruta, pues uno hace la gestión y sin otro interés más que el que hacerlo, porque nosotros vivimos aquí, creo que también somos ciudadanos y la ciudad merece mejores condiciones, y para poder ser atractores de inversión, pues tenemos que tener mejores condiciones de ciudad para que venga la inversión. Si no lo hacemos, pues tenemos que ayudar y tenemos que empujar, ¿no?
0: ¿A quién le ves, hablando seriamente, más posibilidad de crecimiento a corto plazo? San Quintín o nosotros, en temas de
1: Con todo el
0: infraestructura.
1: impulso que trae San Quintín, ¿no?
0: Exactamente, porque lo hemos platicado, San Quintín es un polo donde puedes desarrollar rápido, ¿no? Donde puedes planear bien, y en el caso de Ensenada, tú dices, ahorita lo decías, tenemos este tema de la entrada de tercer carril, tenemos el tema de la segunda parte de lo del libramiento, que suena imposible, se ve casi imposible, ¿no? A cómo hemos trabajado y a cómo hemos desarrollado. Y en San Quintín, pues ya veo que van a empezar a ejecutar una planta de tratamiento de aguas. La presidenta no sale de allá, la presidenta de la República. ¿En dónde se verá más desarrollo?
2: Sí, pues como bien comentas tú, o sea, poniéndolo en sus propias dimensiones, ¿no? Creo que San Quintín, sí, cierto, se le está dando todo el enfoque desde el punto de vista de la planeación del territorio, qué es lo que viene, cómo se va a dar las condiciones. Lo que yo veo en mi perspectiva, se está cubriendo un rezago que ya estaba en el territorio, hablando de San Quintín y toda la zona conurbada, y que creo que van a dejar planteados para que crezca ordenadamente San Quintín. Más sin embargo, nosotros, yo creo que tenemos muchas ventajas competitivas, la verdad. Creo que es más bien de voluntades y de querer hacer o enfocarnos en cosas que realmente se pueden dar en corto plazo, como temas de precisamente de pues algo, no nos gusta mucho, pero la seguridad, por ejemplo, es un tema que nos para todo el territorio, ¿no? Y todo el territorio, me refiero a toda Baja California,
0: Claro.
2: ¿no? Y también igual condiciones como es, por ejemplo, para nosotros el tema del agua. O sea, ya tenemos una planta desaladora, ya tenemos planta de tratamiento. El chiste es que sí querer hacer las cosas para que eso se dé con un segundo módulo de la planta desaladora, con un tercer tratamiento al agua tratadas que tenemos ahí, que estamos desahogando y estamos desfogando, perdón, hacia el mar. Son 500, 600 litros por segundo que podemos reutilizar para la industria, para el comercio, para la agricultura. Creo que sí hay temas que podemos tener ventajas. Pues tenemos el sector de educación, de investigación, donde podemos ser atractores de empresas, pero las condiciones, insisto, en que deben de haber una voluntad política, si lo queremos ver así, para que se den las cosas, ¿no?
0: ¿Qué te piden los empresarios? Me imagino que se acercan primero al Consejo Coordinador Empresarial o amigos de amigos. ¿Qué te piden para decir si se vuelve atractivo invertir en Ensenada? Porque de pronto nos romantizamos y vemos a Ensenada como que es una cosa muy grande, pero ves otros estados y otros municipios donde lo mismo que ofrecemos aquí, ellos te lo ofrecen 2-3 veces.
2: Definitivamente la competitividad está a lo que ajá, al 100.
0: O sea, ya no puedes esperar con que la gente venga.
2: Es correcto. Ahorita el tema de la competitividad ya no es por estados, ni es por lugares o centros de población. O sea, es por microrregiones donde tú le ofrezcas todas estas condiciones al inversionista. Y una de ellas es agilizar, por ejemplo, los trámites. La parte de la digitalización es un reto a cumplir. Eso nos lo pide mucho el empresario, que se reduzcan los tiempos.
0: Más rápido,
2: ¿no? Que sean más rápidos. O sea, estamos hablando de que si ahorita tenemos 130 trámites para el tema de desarrollo de vivienda, por ejemplo, o sea, los desarrolladores pues quieren que se reduzcan esos trámites, sean más eficientes, que en vez de tardar un año y medio para que te autoricen un fraccionamiento, pues que sea más competitivo, porque al final de cuentas es dinero, ¿no? Que tú dejas de producir o cuesta el dinero tenerlo ahí estancado.
0: Sí, como inversionista no puedes esperarte año y medio para ver si arrancas, ¿no?
2: Es correcto, y eso es un tema que tenemos que trabajar, y también igual los proyectos de planeación que hemos estado haciendo desde el sector empresarial para dar las condiciones para que venga las inversiones, perdón, como el tema del sector industrial o las zonas industriales. Ya ahorita tenemos condiciones para que vengan y se establezcan zonas industriales al sur de Ensenada. Tenemos un área de 340 hectáreas, por ejemplo, pero faltan condiciones como energía, y puede hablar un poco más de energía Sergio, pero
0: sí, porque estamos hablando, y hace poco se acaba de autorizar la nueva planta de aguas que va a haber en Rosarito, y se habla que de ahí se va a nutrir Ciudad Jatay, ¿no? Que pudiera ser el desarrollo aquí en la meseta de la Cuesta del Tigre para nuevas industrias. Pero tú dices, ¿y todo eso se va a mover sobre las mismas dos vialidades?
2: Pues este es el tema, ¿no? Que por eso insisto en que nos debemos de enfocar en obras de cabecera. Ajá. para darle condiciones a la ciudad y al municipio. Hablando del tema del agua, pues sí, que bueno, bienvenida la desaladora. Va a haber un movimiento de, ahora sí, como dice Sergio, de económico en la región, pero eso estamos hablando de 5 a 6 años la construcción de esa desaladora. Se nos comenta que nos van a suministrar, no me acuerdo si 130 o 150 litros, ¿verdad? Entonces, pues eso, para esas fechas ya en Ensenada estamos en otro. Yo creo que vamos a estar muy, muy, con un estrés hídrico. Si ahorita lo tenemos, vamos a estar mucho más, ¿no? Porque Ensenada, para poder tener un equilibrio hídrico, pues estamos hablando de 900 litros por segundo.
3: Y hablamos solo de equilibrio.
2: No para industria, exactamente. Por eso insistimos nosotros como CCE en que nos enfoquemos en hacer cosas a corto y mediano plazo. Mediano plazo estamos hablando a 3 años.
3: Claro.
0: Hoy Sergio y...
3: Viene el maneadero parte alta, por fin.
1: Sergio. Por fin, ¿no?
3: Así es.
1: A mediados de este mes. Lo anunciaba el subsecretario.
3: Sí, Porfirio. Así es, el 14 iniciarían con esta obra programada 10 meses aproximadamente. ¿Qué esperan de esta obra? ¿Qué saben? ¿Qué visualizan? ¿Qué beneficios va a tener?
1: Los beneficios son tangibles, ¿no? Al final de cuentas viene a ayudar a todo el tráfico pesado que está en esa zona. Pero Ensenada, es un punto, ahorita hablábamos de San Quintín, ¿no? Ensenada está con su punto geográfico. San Quintín se tiene que unir a los esfuerzos de Ensenada, porque al final de cuentas toda la economía tiene que cruzar por Ensenada. Entonces, si las vialidades, las rutas que hay para Ensenada no son las suficientes, al final de cuentas también San Quintín le afecta. Claro. Entonces, este tipo de vialidades a corto plazo son muy buenas, pero al final de cuentas el sector empresarial esperamos la segunda etapa del libramiento de Ensenada, que eso sí vendría a detonar y ayudar todo lo que es el sur, hasta el estado de Baja California Sur, ¿no? Y mucho más a San Quintín.
3: Serían complementarios.
1: Pues, serían, ¿no?, complementarios, ¿no? Yo,
0: toda la... Para el red, escucha que no sabe qué es la segunda etapa, para que los ubiques.
1: Okay. El libramiento de Ensenada, ¿no? Al final de cuentas, el libramiento de Ensenada está en un solo proyecto, que es desde el cruce de San Antonio de las Minas, que le llaman Santanita, uh-huh, y hoy en día entronca a la carretera que va a Ojos Negros. Okay. De ahí,
0: esa es la primera parte.
1: La isla a continuación es sacarla a la altura de Cañón Buenavista, la colonia Las Flores, por ahí tienen que llegar para poder sacar el tráfico pesado, que ese es su fin, ¿no? Esperemos que no lo alcance la población, la mancha urbana, y se termine en un bulevar, ¿no?
3: Sí, porque vamos, o sea, toda la parte del Roble, todo eso
1: ya estamos cercano. Ahora estamos acá como en el 2000, ¿no? Ya.
3: De hecho, ahí ya en alguna parte también, más adelantito por la Gacera, pues ya están fraccionadas. Sí,
0: correcto.
3: Exactamente, no, como dices.
0: El mejor ejemplo es el Boulevard 2000, que ya se hizo toda esta parte de zona habitacional y ya no... Una vialidad rápida.
1: Sino ya se quedó en un bulevar en lugar de un libramiento, ¿no?
3: Sí. De hecho, donde entronca el libramiento en este momento, pues están ahí los yonques, hay ranchos, o sea, ya hay una parte importante.
0: Impactada, ¿no?
3: Así es.
1: Sí, sí, definitivamente Ensenada y San Quintín, que le debemos apostar, es la segunda etapa del libramiento. Al final de cuentas, eso es lo que nos va a traer gran parte de ayuda. Todo.
0: ¿Y si hay avances, si hay proyectos?
1: Pues sí,
2: ahorita está están en los estudios, está la SICT ya haciendo.
0: ¿Pero estamos con estudios desde Calderón?
2: Yo creo que hasta antes.
0: ¿Desde antes?
2: Sí, sí, es que eso ya tiene más de 30 años, 40 años. Sí. Aquí el tema está...
0: Estudiamos muy lento, ¿no?
2: Sí, es muy... Aquí el tema... el tema que es que uno es que, insisto, ese tipo de proyecto, como bien lo decías, son megaproyectos que de alguna manera también detonan el desarrollo de las regiones y tienen que ser bien hecho, y para eso pues hay que cumplir con todas las etapas, ¿no? Aquí este proyecto de la segunda fase, pues por lo que implica, está en una topografía muy complicada, el trazo es complicado, si no mal recuerdo son cuatro puentes, dos túneles, más o menos por ahí va. Entonces, y todo el estudio de impacto ambiental que se tiene que hacer ahí, es un proceso largo. Ahorita,
0: en ingeniería no hay cosas difíciles, ¿no?
1: Así es. ¿Sí?
2: El caso es quererlas hacer, ¿no?
0: Exactamente. ¿Verdad?
2: Porque
3: que salga de cerro.
2: Entonces, sí, claro. Nosotros estamos buscando que sea aunque no les gusta mucho el nombre, pero creo que una viabilidad que sea para ser rápido, sea una acción público-privada, o sea, okay, que venga una inversión con una empresa con un poder adquisitivo, con una capacidad económica de ejecución, y que se pongan de acuerdo con el tema, claro, de cuotas o otras maneras de recuperar la inversión, y por ese grado o ese tamaño estamos tratando de buscar que se den, ¿no? Aquí el estudio de SB, que le llaman ACB, perdón, es un estudio de viabilidad económica que se tiene que hacer para ver si los números van a dar. En el papel así dicen, ajá, que sí, ¿no? Pero al final de cuentas se tiene que hacer el estudio, ¿no? Okay. Y eso es también el trazo, también se está haciendo, ya tienen desde el año pasado, lo que me comentaron en el SST, haciendo el análisis de cuál sería el mejor trazo para.
0: Ustedes siguen insistiendo en estos temas.
2: Seguimos pegándole duro en eso, porque yo creo que, como dice Sergio, son proyectos que tenemos que dejar resueltos. Otro tema también que comentaba, pues para eso está la planeación, ¿no? Ahí lo tenemos, ese proyecto está desde que yo me acuerdo, en el PUCP, o sea, del 2009, en el 1985, o sea, hay trazos que se han hecho, el chiste es nomás tomar y querer hacer las cosas como viene la planeación.
0: Pues ahí está parte de lo que se lleva a cabo. Sergio, Julio, gracias por visitarnos.
2: No, muchas gracias a ustedes por la invitación.
1: Estamos
2: gracias.
1: Pendientes ahí después con los conflictos de Ensenada, lo que es el cuadro de la ciudad.
0: Queda una segunda parte.
1: Una segunda parte nos invitas.
0: Vámonos al corte y regresamos con más información.
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0: 7 de la mañana con 58 minutos, estamos de vuelta, RC Noticias Baja California. Nos quedamos ya solamente a nivel local. Tenemos a nuestro siguiente invitado esta mañana, Miguel Hernández, de la Facultad de Criminalística de Universidad Xochicalco. Miguel, buenos días, bienvenido, ¿cómo estás?
1: ¿Qué tal? Muy buenos días, bien, gracias, siempre un gusto estar aquí con ustedes.
0: Pues platícanos cómo van, en qué están en este momento. Me imagino que ya con el ciclo iniciado, pero bueno, platícanos, ¿cómo están?
1: Así es, acabamos de iniciar este nuevo ciclo.
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1: ¿Qué tal, amigas, amigos? Muy, pero muy buenos días. Los saludo con gusto esta mañana de miércoles. Miércoles 2 de septiembre ya, año 2026. Al momento 8 de la mañana con 6 minutos. Tiempo de ir a un avance de noticias. En información internacional, Nicaragua prohibió que opositores participen en las elecciones. La presidenta de México, Claudia Sheinbaum Pardo, destacó acciones que fortalecen Baja California. Destacó la presidenta de México proyectos estratégicos para la región. Invita al gobierno de Tijuana a celebrar el grito de independencia con concierto gratuito. Patronato Pro Hospital General de Tijuana lanzó Proyecto Estrella. Rehabilita las CES 172 tanques y estaciones de red de agua. Migrantes siguen enfrentando dificultades para acceder a empleos formales. La informalidad en la capital de Baja California sigue a la baja. Avanzan trabajos para recibir la baja 400. Más de 140 equipos se esperan en Ensenada. Y destaca el senador con licencia Armando Ayala resultados en el segundo informe de la presidenta Claudia Sheinbaum. De esto y más le estaremos platicando esta mañana, le decía, mañana de miércoles ya. Sí, miércoles 2 de septiembre, año 2026. Ya estamos transmitiendo en vivo desde las instalaciones de Radio Ranchito XEWX 1420 AM en Tijuana. También estamos transmitiendo de manera simultánea a través de 1470 AM Radio Bahía. Contigo todo el día. Y otro... Por lo que saludamos con gusto a nuestras amigas y amigos de Tijuana, San Diego, Tecate, Rosarito, Ensenada, Mexicali, Los Ángeles, San Bernardino, El Cajón, Escondido, Chulavistas y hasta donde llegue la señal por aire de la radio. A través de las redes sociales transmitimos en Facebook en la página de Radio Ranchito 1420 AM Tijuana. Radio Ranchito 1420 AM Tijuana y también en la página de Facebook de su servidor Juan Manrique. Ahí me encuentra en redes sociales como Juan Manrique y por lo regular está mi carota ahí en la portada. En YouTube también tenemos canal oficial y también estamos transmitiendo en vivo y en directo. El canal oficial en YouTube está identificado como RCE TV. RCE TV. Y entre paréntesis dice Radio Cadena Enciso. En sí somos la fuerza de la radio. Pero si usted quiere disfrutar de toda la programación también a través del internet, lejos de las señales de las ondas hercianas, o simplemente no tiene usted un radio AM, lo puede hacer a través del internet, seguir la mejor programación de la radio de Baja California en cualquier parte del mundo, únicamente tecleando en su dispositivo electrónico rceradioapp.com. rceradioapp.com, ahí le van a aparecer por municipio la o las estaciones hermanas de Radio Cadena Enciso. En sí somos la fuerza de la radio, le aparece Ensenada, Tijuana, Mexicali, cada una con su o sus estaciones hermanas. Ahí le puede usted seleccionar el municipio, le aparecen las estaciones de radio, le pica la estación que usted desee escuchar y le pone play. Y si tiene la oportunidad, pues conéctelo ahí en una bocinita para que se escuche mejor el chillido de las llantas cuando se arrancan por la 400.000 y la no sé cuántas cosas. Pero bueno, esa es otra historia. Hablando de la mejor programación de la radio, de la música de ayer, hoy y siempre, también puede usted escoger, seleccionar, teclear ahí en su dispositivo electrónico radioranchitotijuana.com, radioranchitotijuana.com, y le va a aparecer de manera directa la página de la mejor música de ayer, hoy y siempre. Misma situación, le pone play y a disfrutar de la mejor música de ayer, hoy y siempre. Y ya me adelanté poquito, el encargado de la mejor programación de la radio en Baja California o desde Baja California para el mundo mundial es nada más y nada menos que nuestro jefe en los controles técnicos, originario, nacido, crecido y visto la luz por primera vez detrás del micrófono, tijuanense, el caballero de la música, duérmase, duérmase, baile, baile, arránquese, arránquese. Ayer me preguntaron que qué significaba eso también, así que ahí en su espacio va a tener que explicar, don Julio, qué es eso de arránquese, no sé qué. Me preguntó por ahí alguien que dice que a ver cuándo le pone su canción, que le gusta mucho. Pero bueno, don Julio, Julio, Julio, Rodríguez. Gracias, don Julio Rodríguez, por el apoyo en los controles técnicos y por traernos toda la mejor música de ayer y siempre, y sobre todo la historia de la canción, del cantautor, del compositor o del puro cantante. Don Julio se la sabe de todas a todas. Si usted no sabe qué significa los Abson, escúchelo terminando este programa o mañana desde las 6 de la madrugada, todos los días contigo. Okay. También saludamos y agradecemos el apoyo en la transmisión de video a nuestra compañera Carla López, y a la distancia saludamos a nuestros amigos en Ensenada, Martín Solero. Gracias por el apoyo en el enlace entre estaciones. Don Rafael Amaral, muy buenos días, feliz miércoles también para usted. Les mandan saludos, muchachos, don Rafael Amaral. Okay. Y tenemos teléfono WhatsApp en cabina, 664-686-3670, 664-686-3670, teléfono WhatsApp en cabina, mensaje escrito, mensaje de voz, fotografía y o video que nos quiera compartir, con mucho gusto lo atendemos. Pronóstico, hoy en la mañana yo sentí algo fresco, me dio gusto, la verdad, porque el calor y yo no nos llevamos, pero pues vamos a ver cómo se comporta el clima el resto del día. Recuerda que el pronóstico es como muchos políticos, no siempre cumple, no se presenta, a veces llega cuando no se le invita, o de plano cambia de parecer, ¿ok? Y así ha estado estos días. Mire, en teoría, al momento, en mi querida, bella y hermosa ciudad de Tijuana, tenemos 21 grados ya. La temperatura máxima hoy será de 27 grados centígrados, aunque en otra plataforma dice que la máxima hoy será 25. Así que, pues ahí vaya calculándole usted, ni ellos ni nosotros, nos quedamos con 26 grados. Lo que sí sigue presente es la posibilidad de lluvia en la región. Ya se incrementó a partir del sábado en la noche. Puede caer algo de chubasco aquí en la región, Tijuana, San Diego, Tijuana, Playas de Rosarito. 24% de posibilidad de lluvia el sábado por la noche. El domingo, durante todo el día, el pronóstico indica que será 40% la posibilidad de lluvia, pero va a subir la temperatura a comparación de hoy. La temperatura máxima el domingo podría ser de 30 grados, así que imagínese con lluvia y con ese clima, pues para mí, caliente. Pero bueno, en San Diego, California, al momento 21 grados, la temperatura máxima hoy 25, la mínima 18, misma situación en cuanto al pronóstico, aunque en San Diego quedaría un remanente de lluvia para el lunes con 36% durante la mañana próxima del lunes. En Tecate, 19 grados centígrados al momento, temperatura máxima hoy 30, la mínima 14, misma situación sábado en la noche y domingo por el día, posibilidad de lluvia. En Rosarito, 21 grados al momento, 24 la máxima, mínima 17, misma situación con posibilidad de lluvia sábado y domingo. En Ensenada, con 21 grados al momento, 29 la máxima, mínima 18. En Mexicali, 31 al momento, 41 la máxima, mínima 24, posibilidad de lluvia durante la mañana del sábado. San Felipe, 31 grados al momento, 36 la máxima, mínima 29. En San Quintín, 21 al momento, 29 la máxima, 20 la mínima. Los Cabos, California Sur, 30 ya en este momento, la máxima hoy 31, la mínima 27, posibilidad de lluvia para mañana jueves en la mañana allá en Los Cabos, Baja California Sur. ¿Quiere saber cómo están las vialidades? No le cambie, después de la pausa le contamos.
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6: Anuncio, comercial, promo, aviso, como usted quiera llamarle, sobre el viaducto elevado aquí en Tijuana, utilícelo. Y si no cree al anuncio y no me cree a mí, cuando venga del sur de la ciudad, Pórtico de San Antonio, de Rosarito, y quiera ir al aeropuerto, sobre todo en las horas pico, active el mapita y verá qué ruta le da para hacer menos tiempo y llegar al aeropuerto. Tal vez se vea mucho ir el libramiento rumbo a playas y allá tomarlo, pero eso le va a evitar bajar a las 5 y 10, bajar por Boulevard Cuauhtémoc a la zona del río o bajar por Fundadores a la zona centro. Haga la prueba, de verdad, y se va a ahorrar algo o bastante, bastante tiempo. ¿Ok? Hablando de eso, vamos al reporte de vialidades, y ni se enoje conmigo, ni se enoje con el gobierno, ni se enoje con los otros automovilistas que tampoco saben manejar, porque nosotros tenemos la culpa por no salir antes y quedar atorados en el congestionamiento. Si viene de Rosarito, de Playas de Rosarito hacia Tijuana por la carretera libre, se va a encontrar con tráfico lento a la altura del fraccionamiento San Agustín, antes de llegar al puente del Poblado de la Gloria, a vuelta de rueda, hasta llegar al Nodo Morelos. Del Nodo Morelos, si le da rumbo a las 5 y 10, el flujo vehicular se detiene antes de la rampa de frenado, después de la Arena Deportiva de los Sonquis, a vuelta de rueda, hasta pasar el crucero con Boulevard Federico Benítez. Vía rápida oriente, la que viene del este de la ciudad hacia la zona del río, el flujo vehicular empieza a detenerse a la altura de la clínica 1 del IMSS, allá en la tercera etapa del río, a vuelta de rueda, hasta pasar la Alta de los Álamos, hasta pasar el Parque Morelos. No se libra al 100% del congestionamiento, pero no va tan lento el flujo. Y así sigue, un poco complicado, no tan rápido, hasta llegar a la altura de la colonia Mineral de Santa Fe. Por ahí vuelve a alentarse los carriles rápidos de la vialidad. Los lentos van a vuelta de rueda desde la colonia Buenavista. De ahí se libera y otra vez a la altura del Hospital General, acá en la zona del río, a vuelta de rueda en dirección a la garita de San Isidro. Para salir de Playas de Tijuana, si está queriendo salir y quería llegar a las 9, a algún punto, aborte, regrésese, decline, ni haga corajes. Ya perdió el bono de puntualidad, ya perdió la cita, ya perdió la venta, ya no lo dejaron entrar. Lo que vaya a hacer, y no soy negativo, desde la curva, y repito, creo que sí puedo mencionar la Comercial Mexicana, donde estaba la Comercial Mexicana, allá en Playas de Tijuana, desde esa curva, a vuelta de rueda, el paso vehicular, hasta llegar al puente que conecta con o el inicio del viaducto elevado o con la Avenida Internacional. A vuelta de rueda todo eso, otra vez. Hay un accidente automovilístico a la altura del Cañón de los Laureles. Eso está generando congestionamiento. No se emocione, de ahí sigue el congestionamiento a la salida de El Mirador, igual a vuelta de rueda hasta el punto ya mencionado. Para salir del Mirador, aproveche y tómese un cafecito por ahí, por un lugarcito, porque desde ahí, desde un café que tiene tres letras, desde ahí a vuelta de rueda para salir a la carretera que viene de Playas de Tijuana. Repito, mañana levántese más tempranito y no culpe a nadie por ser tan flojitos. Ni modo, aquí queremos vivir, aquí nos conviene vivir, aquí nos va bien, pero tiene sus desventajas. Le comentaba al señor Esparza que el otro día está platicando con una persona que vive al fondo de Pórtico de San Antonio, no sé qué del mar, y me dice, a las 6 de la mañana salieron de su domicilio, 1:40 después estaban en el bulevar Agua Caliente en algún punto. Imagínese usted, 1:40, 6 de la mañana, 1:40 después estaban de este lado de la ciudad. Así que, para que lo tenga presente, y le comenté a esta persona, pues agárrate, porque siguen construyendo más viviendas allá adentro en Pórticos de San Antonio. ¿Por qué? Porque nuestras leyes, nuestros reglamentos, que nuestros no queridos diputados locales han querido trabajar en ello, se lo permiten, y pues ahí están las consecuencias. Y si no me cree, dése una vuelta un día que tenga tiempo de dedicarle unas 2 horas. Entre hacia Pórticos de San Antonio hasta el final, luego dele a la derecha. Tiene una vista muy bonita de Islas Coronado, pero voltea a la derecha y va a ver todo el caserío que siguen construyendo. Ya hay muchos habitadas, muchas viviendas habitadas, miles yo creo, pero hay otras tantas que siguen construyendo. Va a intentar cruzar hacia los Estados Unidos esta mañana por San Isidro. Están reportando automóvil carriles normales, 1:30, entre 15 minutos, redirect 1:30, para cruzar caminando por el lado derecho, 20 minutos, lado izquierdo, Pedro Chaparral, 1 hora para cruzar. Por Otay, automóvil carriles normales, 1:30, entre 30 minutos, redirect 1:30, para cruzar caminando por Otay, 1:20. Así es como más o menos se encuentran los cruces internacionales esta mañana. Tipo de cambio, va a requerir comprar o vender billetes verdes. Esta mañana a la venta, 16 pesos con 60 centavos. A la compra, 16 pesos con 40 centavos. ¿Qué es esto? Que si usted tiene pesitos y quiere dólares, le van a pedir hasta 16 pesos con 60 centavos por cada billete verde. Tiene dolaritos y quiere pesitos, le van a dar por lo menos 16 pesos con 40 centavitos por cada billete verde que deje en casas de cambio alejado de los cruces internacionales y de las instituciones bancarias. ¿Ok? Información internacional. La Asamblea de Nicaragua aprobó una reforma constitucional que prohíbe la participación de opositores en las elecciones por solicitud del presidente mundial del universo de Nicaragua, Daniel Ortega. La enmienda amplía el mandato presidencial de 6 a 7 años y excluye de los comicios a quienes participen en la planificación o ejecución de un golpe de Estado, a los traidores a la patria o a aquellos que soliciten intervención militar o bloqueos económicos. Imagínese usted, aprobadas de manera unánime, dijo el presidente del órgano parlamentario, Gustavo Porras, tras la votación general del articulado en una sesión especial en la ciudad de León, allá en Nicaragua. Así que ya lo saben, no van a poder participar para dirigir las riendas de Nicaragua, que ya no es de 6 años, ahora es de 7, a quienes participen en la planificación o ejecución de un golpe de Estado, a los traidores a la patria, o a aquellos que soliciten intervención militar o bloqueos económicos. La duda es quién va a decir quiénes son traidores a la patria. Pero bueno, eso pasa allá en Nicaragua. Acá en México, el día de ayer se llevó a cabo el informe de gobierno de la presidenta Claudia Sheinbaum, en donde destacó acciones para fortalecer Baja California. Vamos a ver y escuchar parte del mensaje de la ejecutiva, de la jefa del Ejecutivo Federal Mexicano.
7: En estos 23 meses de grandes cambios, hemos mostrado que México es fuerte. Hay algo que me llena de orgullo como primera mujer presidenta. Las mujeres llegamos a la Constitución, a las leyes y a las decisiones fundamentales de la República. Los recursos públicos se convierten en programas para el bienestar: escuelas, hospitales, vivienda, carreteras, obras de agua, trenes y seguridad. Se han instalado 5.000 paneles fotovoltaicos para viviendas en la ciudad de Mexicali. Estamos saneando los ríos Tijuana en Baja California, Nogales en Sonora y La Sabana en Guerrero. Pudimos entregar 12.346 títulos de concesión a comunidades, pequeños y medianos productores, y asignar agua a los municipios que antes tenían que pagar por ella a particulares. Por ejemplo, Mexicali y Tijuana hoy tienen la concesión directa de la Comisión Nacional del Agua, cuando antes tenían que pagarla a particulares. En la frontera norte, el salario mínimo alcanza 13.409 pesos mensuales. La Universidad Nacional Rosario Castellanos tendrá 13 nuevas unidades académicas en todo el país, con 119.280 estudiantes. Insistimos en que solo con honestidad se dan verdaderamente resultados. ¡Que viva nuestra independencia! ¡Que viva México! ¡Que viva México! ¡Que viva México!
6: Eso fue parte de lo que mencionó la presidenta durante su informe. También destacó los proyectos estratégicos para nuestra región dentro de este su segundo informe de gobierno. Vamos a ver y escuchar la siguiente información.
8: El bienestar compartido de Baja California forma parte de los resultados del segundo informe de gobierno de la presidenta Claudia Sheinbaum Pardo, con proyectos que fortalecen el agua, el saneamiento ambiental y la energía. La gobernadora Marina del Pilar mantiene coordinación con la presidenta para impulsar proyectos como la planta desaladora de playas de Rosarito, el saneamiento del río Tijuana, la central de ciclo combinado González Ortega y techos solares para el bienestar en Mexicali. En infraestructura, destaca el viaducto elevado de Tijuana, de 11.4 kilómetros, ya inaugurado, además de obras, carreteras y la modernización del puerto de Ensenada, que fortalecen la conectividad y la actividad productiva. En seguridad, Baja California forma parte de la estrategia nacional que ha permitido reducir en 51% el promedio diario de homicidios dolosos en México, mediante la atención a las causas, inteligencia, investigación y coordinación institucional. Estos resultados también se reflejan en salud, educación, bienestar y vivienda, con nuevas unidades médicas, un próximo plantel de la Universidad Nacional Rosario Castellanos en Mexicali, ampliación de preparatorias, nuevos centros de educación, cuidado infantil y más de 80.000 acciones de vivienda, fortaleciendo el bienestar compartido.
6: La gobernadora Marina del Pilar Ávila Olmeda, presente allá en el segundo informe de gobierno, destacó entre los proyectos estratégicos, también destacaba el viaducto elevado de Tijuana de 11.4 kilómetros ya inaugurado, así como la construcción y conservación de la red federal de carreteras y la modernización del puerto de Ensenada para pescadores, acciones, dijo, que fortalecen la movilidad, la conectividad y la actividad productiva de la región. Ya está listo para celebrar el grito, no le cambie, no vamos a gritar todavía. Bueno, yo no grito. Alguien sí se avienta un gritito aquí desde las 6 de la mañana, no voy a decir quién, pero sintoniza todas las mañanas 14:20 a.m. desde las 6 de la madrugada y vas a ver quién es el que se avienta su gritito. Antes de la pausa, Adela López, buenos días, gracias también, saludos a usted, gracias por escucharnos. Vamos a un corte, después del corte le vamos a platicar el otro gritito, el que va a ser el 15 aquí en Tijuana. Regresamos.
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9: Los Padres de San Diego suben a las Grandes Ligas a su prospecto número uno, el receptor venezolano Ethan Salas, de tan solo 20 años de edad. Tras batear para 286 milésimas en AA, Salas descoseó la pelota en la AAA con un promedio de 326 milésimas, tres vuelas cercas y un tremendo OPS de 949 milésimas en 24 encuentros. El fenómeno, que firmó en el 2023 por 5.6 millones de dólares, está listo para colocarse los arreos y hacer su debut en el mejor béisbol del mundo en plena recta final de la campaña. Dominio total en la Liga MX, en la Leagues Cup. Cuatro clubes mexicanos asegurarán la corona binacional, pero la verdadera pelea es por sus vitrinas internacionales. Así llegan a las semifinales América, con 10 años de sequía. El más urgido no levanta un título oficial desde la CONCACAF en aquel abril del 2016 ante los Tigres. En Monterrey, 5 años. Su última gloria continental fue en el 2021, derrotando precisamente a las Águilas. El León, 3 años. Se coronó en el 2023 tras superar a Los Ángeles Fútbol Club con global de 3-1. Y el Toluca es el vigente campeón. Llega enrachado como el monarca reinante de la zona tras vencer a los Tigres en penales. Aquí los cruces: Toluca contra León en Houston y América contra Rayados en Los Ángeles. ¿Quién es tu favorito para avanzar a la gran final? En el deporte ráfaga, los aficionados apasionados sobran, pero nadie lleva el fanatismo al nivel de una leyenda del cine como Jack Nicholson. Desde 1970, el ganador de 3 premios Oscar ha sido la estampa viva de Los Angeles Lakers. Pero su asiento a ras de duela no es solo para disfrutar el espectáculo. En 1979 pidió cambiar su lugar al costado de la banca visitante, con un objetivo muy claro: meterse en la mente del rival y presionar psicológicamente a los contrarios todo el encuentro. El amor de Nicholson por los colores oro y púrpura escaló a tal grado que impuso en Hollywood una condición casi sagrada: si el calendario de rodaje chocaba con los partidos de casa de los Lakers, la filmación debía pausarse. Directores de clásicos como El Resplandor, Batman o Los Infiltrados tuvieron que doblar las manos y ajustar llamados ante la estricta agenda del actor en la duela. Más de 5 décadas como El Talismán Angelino, pagando casi $2,000 por juego y celebrando campeonatos desde la época de Magic Johnson hasta la era moderna. Para Jack Nicholson, actuar es una profesión, pero los Lakers son intocables. Paliza en el Palacio Sultán con una demoledora ofensiva encabezada por Hernán Pérez, quien conectó un gran slam y remolcó 7 carreras. Los Toros de Tijuana apalearon 15-7 a los Sultanes de Monterrey. Frankie Cordero también la botó con 2 a bordo para silenciar a la afición regia desde tempranito. Con este resultado en el juego 4, la novena de Roberto Gelli se coloca a un solo triunfo de coronarse en el norte. Este miércoles se juega el quinto de la serie. Si Tijuana gana, amarra su boleto a la serie del Rey. Si Monterrey reacciona, la batalla regresa a la frontera para un sexto choque. Suena la campana en el pugilismo internacional. Tras más de 2 años de inactividad, el ex campeón mundial de peso completo, Andy Ruiz, está listo para volver al cuadrilátero este viernes 4 de septiembre, cuando enfrente al invicto polaco Damian Kniba en Newark, New Jersey. El parón para el pugil de raíces baja californianas no fue sencillo. Desde su empate ante Jarrell Miller en agosto del 2024, Ruiz lidió con una fractura en la mano derecha, rezagos de una cirugía de rodilla y una fuerte batalla contra el sobrepeso y la salud mental, que lo llevó a superar las 300 libras. Hoy, con 36 años, el Destroyer reporta haber bajado más de 40 libras. Rearmó mancuerna con el entrenador Manny Robles y busca demostrar que aún le queda pólvora en los puños para meterse de lleno a la contienda por los títulos mundiales. ¿Tendrá Andy el fondo físico y el ritmo para superar esta dura prueba a 12 asaltos y volver a la élite de los campeonatos completos? Esa es la gran pregunta. No te pierdas a los Padres de San Diego.

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1: Sobre el Océano Pacífico, la zona de inestabilidad que monitorean evolucionó a la tormenta tropical Mary. Actualmente el fenómeno se localiza a 670 kilómetros al sur de la península Baja California, presentando vientos máximos sostenidos de 110 kilómetros por hora y un desplazamiento hacia el noroeste a 15 kilómetros por hora, aunque los pronósticos indican que podría fortalecerse a huracán. Durante las próximas horas, su trayectoria estimada lo mantiene alejado de nuestras costas. Sin embargo, derivado de su amplia circulación, sus efectos indirectos podrían generar precipitaciones en nuestra entidad para este fin de semana. Dice Protección Civil que siguen vigilando paso a paso el comportamiento para mantenernos informados. Esta tormenta tropical Mary, que está hacia el sur de la península, pero nos podría pegar poquito con la lluvia este fin de semana, aunque podría cambiar y convertirse en huracán. Así que hay que estar atentos y recuerde, hay que prevenir. Si tenemos alguna necesidad de reparar algo en nuestro hogar, donde hay una gotera, filtración, etcétera, etcétera, aún tenemos tiempo. Y también tiene tiempo para que se prepare para dar el grito de independencia aquí en Tijuana. El 25 Ayuntamiento de Tijuana los invita a celebrar el grito.

0: todos los años, el dispositivo de seguridad de la secretaría llega alrededor de las 6, antes, para que a las 6 de la tarde ya estén ubicados todos sus elementos en las áreas que les corresponden. Vamos a tener personal en la entrada, digamos, a la mitad del puente, para que estén. El staff del ayuntamiento va a estar haciendo una revisión solamente visual. No podemos abrir bolsas, entonces la recomendación es de que no vengan con carriolas, con sillas de playa, con hieleras. Obviamente lo más obvio, como armas o droga, pues no, ¿verdad? Pero tampoco bebidas alcohólicas. Aquí va a haber venta, en el área de comida va a haber venta de bebidas alcohólicas. Entonces sí, el staff va a estar haciendo la revisión de que no entren carreolas con hieleras y con sillas de playa. Ya si el ciudadano se pone un poquito a la defensiva, ya se apoyará el staff de un elemento de seguridad pública, pues para que contenga ya a la persona, ¿no? Entonces las recomendaciones son esas. No carreolas, no sillas, no hieleras, no bebidas alcohólicas, y pues lo obvio que son drogas y armas. Y de las recomendaciones de clima.
1: Bueno, está muy lejano el 15, es un pronóstico que nosotros vamos a emitir. Ahorita lo que tenemos es el pronóstico de este fin de semana. Llegado el momento para el 15, unos 2-3 días antes ya sabremos si va a haber lluvia o no, pero hasta el momento.
2: Así que ya lo sabe, para que usted se vaya preparado, que sí, que no puede llevar. Y el pronóstico del clima pues todavía está muy adelantado, lo que decía el director de Protección Civil Municipal. Por si sí o por si no, vaya teniendo a la mano su paraguas, por si la dudas, pero de que hay que ir a ver, escuchar al la voz original y su maguey. Yo sí lo puedo decir, él no, pero él es el, o él era el vocalista de la banda Maguey, allá en sus inicios, Ernesto Solano. Para que vaya, y ya que lo escucha va a decir, ah, sí, cierto, ya me acordé, si es la misma voz, el tono de voz inconfundible. Y todos a bailar. A quienes les tocó bailar también fueron a quienes se portaron mal. Más de 960 personas fueron detenidas, señaladas como presuntas responsables de algún delito durante el mes de agosto, solamente en Tijuana. Vamos a ver y escuchar el siguiente reporte.
3: Durante el mes de agosto, la Secretaría de Seguridad y Protección Ciudadana Municipal fortaleció las acciones preventivas y operativas para proteger a las familias de Tijuana. Como resultado de estos esfuerzos, se logró la detención de 962 personas señaladas como presuntas responsables de diversos delitos. Entre los resultados más relevantes, destacan 95 detenciones relacionadas con generadores de violencia, 15 homicidio, 2 en grado de tentativa de homicidio, 45 personas por portación de armas de fuego, 32 por robo con violencia y 128 por robo de vehículo. Además, fueron cumplimentadas 158 órdenes de aprehensión, incluyendo 37 por narcomenudeo, 28 por robo de vehículo, 14 por homicidio, 27 por distintas modalidades de robo y 52 por otros delitos. En materia de prevención y combate a los delitos, fueron aseguradas 58 armas de fuego, 47 armas cortas y 11 largas, además de 481 cartuchos útiles y 23 armas de utilería. En el combate al narcomenudeo, se decomisaron más de 4.000 dosis de metanfetamina, 844 dosis de marihuana, 116 dosis de heroína, 10 dosis de cocaína y 125 pastillas de fentanilo, más de 6 kilos de marihuana, poco más de un kilo de metanfetamina y 101 kilos y medio de heroína. También fueron recuperados 139 vehículos que contaban con reporte de robo. Estos resultados reflejan el trabajo permanente de la Policía Municipal para fortalecer la seguridad y recuperar la tranquilidad de las comunidades.
2: Antes de la pausa le comento que en el marco del septiembre, mes de la concientización del cáncer infantil, conocido como el mes dorado, el Patronato Pro Hospital General de Tijuana dio a conocer su campaña Protector Estrella, una iniciativa que busca construir una comunidad de donantes recurrentes para brindar apoyo complementario a los niños y adolescentes con cáncer atendidos en el nosocomio. El programa busca sumar a personas, pequeños negocios y empresas comprometidas con esta causa mediante donativos recurrentes mensuales que permitan fortalecer los programas asistenciales en la institución. De acuerdo con el patronato, más del 60% de los menores con cáncer en Baja California son atendidos en el Hospital General de Tijuana, lo que convierte a esta institución en un punto fundamental para la atención oncológica pediátrica en el estado. Las aportaciones pueden ir desde los 200 pesitos hasta los 1,000 pesos.

0: mensuales a través de niveles estrella bronce, estrella plata y estrella oro. Así que acérquese al Patronato Pro Hospital General de Tijuana si usted quiere cooperar y apoyar a nuestros pequeños. Corte, regresamos.
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1: Aparentemente relacionadas con una posible inhalación de gas, por lo que de inmediato se les brindó atención prehospitalaria y la valoración correspondiente por parte de personal de rescate y paramédicos. Eso es lo que ocurrió aquí en este conocido hotel de la zona de... zona centro debe ser, la mesa es después del Ipuermo. Bueno, seguimos con más información. Migrantes continúan con dificultades para acceder a empleos formales. Así lo dijo Julia Gómez, quien es la directora del Centro de Recursos para Trabajadores Migrantes. Vamos a escuchar parte de lo que mencionó.
2: Las instituciones de gobierno puedan fortalecerse y puedan apoyar a las personas con estos derechos. Entonces, esas son como las barreras más grandes que hay: el lenguaje, el estatus migratorio, la empleabilidad. No todas las empresas contratan a personas, a veces es por temas jurídicos o sus propios temas, porque preguntamos por qué una empresa extranjera no quiere contratar extranjeros en Baja California, ¿no? Entonces les genera, piensan que les genera como más gasto a la contratación de una persona migrante, y por eso también nos hace. Entonces también buscamos sensibilizar a los empleadores y apoyarlos con el que conozcan cuál es el estatus de las personas, cuáles sí pueden ser contratados, cuáles son los derechos y cuáles son los tipos de estatus migratorio, ¿no? Desde una residencia permanente, una residencia temporal o un visitante por razones humanitarias, que ahí es como el mayor reto, ¿no? Cuando se habla de la tarjeta de visitante por razones humanitarias, se piensa que son personas que solo están de paso, pero son personas que son solicitantes de refugio o son solicitantes de asilo, ¿no? Que ahí también, y que al término de esta resolución se quedan de manera permanente. Creo que esos son como uno de los retos más grandes que hay en ese momento para las personas migrantes.
1: Y en información también, pero en temas judiciales, el Tribunal Electrónico 2.0 del Poder Judicial de Baja California ya está activo. Vamos a ver y escuchar también de qué se trata.
3: En el Poder Judicial de Baja California, la justicia evoluciona para dar un mejor servicio a la ciudadanía. De procesos judiciales tradicionales a la aplicación de herramientas digitales y el uso de tecnología.
4: Años atrás, y no hablamos de siglos, hablamos de este mismo año 2000, trámite que nos llevaba hacia una presentarnos al juzgado, tener que esperar los horarios del juzgado para poder revisar los expedientes, para poder presentar promociones, tener que estar viendo quién era el funcionario de guardia para poder llevar la promoción dentro del término. Todo eso implicaba en el ciudadano gastos, esfuerzos.
3: Hoy el Poder Judicial de Baja California camina hacia una justicia moderna y accesible. La puerta de entrada a esta transición fue la firma electrónica, con la cual se protege la integridad y autenticidad de los documentos digitales en el sistema judicial. Así construimos el expediente electrónico. Con la digitalización de procesos, se mejora la eficiencia del servicio y facilita el acceso a la información de los participantes activos del expediente. Y llegó el Tribunal Electrónico 2.0. Un avance en el sistema judicial, facilita procesos, reduce tiempos de respuesta y evita traslados.
5: El uso de la tecnología en los juzgados definitivamente es un gran apoyo para impulsar el mecanismo judicial, para ayudarlos a tener certeza de sus expedientes, mantener la integridad, ayudar a trabajar más rápido y poder llevar control de todas las etapas del juicio de una manera clara y eficiente, y pues nos ayuda a generar un mejor servicio a la ciudadanía definitivamente.
3: Con la implementación de diversas estrategias como nuestra política de cero papel, promovemos la digitalización de documentos, lo que reduce costos operativos y mejora la eficiencia. También pusimos en marcha el modelo de tribunales corporativos, el cual optimiza procesos y una mayor eficacia en la administración de casos, en beneficio de las personas justiciables. Por un mejor acceso al servicio para la ciudadanía, el Poder Judicial se moderniza con justicia digital. Una justicia digital es una justicia cercana a la gente.
1: Gracias a nuestros amigos del Poder Judicial por la información que nos enviaron. Mexicali, manejen con precaución aquí y allá. Un fatal accidente el día de ayer allá en Mexicali. un motociclista falleció luego de perder el control de su unidad, caer sobre la carpeta asfáltica. Vamos a escuchar al oficial de tránsito, Eric McGregor, quien nos explica qué fue lo que ocurrió.
6: Pero una vez que ya miramos el video, pues ya no tenemos ninguna duda de que efectivamente el accidente ocurre derivado de una falta de pericia, habilidad por parte del chofer de la motocicleta, cae a la zona de rodamiento y es cuando viene el señor del chofer de tráiler.
7: ¿Qué tan frecuentes son los accidentes de tránsito en este tramo carretero?
6: Mira, son muy frecuentes, digo, no te voy a decir que son diario, sin embargo hay algo muy importante. Aquí cuando ocurren accidentes con consecuencias fatales. Es por ello que hemos tenido vigilancia permanente en este tramo, precisamente por los accidentes, por las velocidades y por ese tipo de imprudencias que se cometen, ¿no? Entonces, por eso se mantiene una vigilancia hasta el kilómetro 18, que es el tramo que nos corresponde.
1: Esto fue allá en Mexicali, a la altura del kilómetro 11 en la carretera Mexicali-Tijuana. Espero que no seamos muy gráficos, pero resulta y resalta que el motociclista perdió el control, cayó sobre la carpeta asfáltica y quedó o terminó debajo de un tráiler. Falleció lamentablemente. ¿Ok? Regresamos, nos quedamos en Mexicali. La dinámica de las actividades económicas formales en la capital del estado provocó un descenso histórico en la ocupación informal en los últimos 5 años, de acuerdo con la Encuesta Nacional de Ocupación y Empleo que publicó el INEGI. De tal manera, en la capital de la transformación de la población económicamente activa, 130.911 personas se encuentran en la economía informal, siendo la cifra más baja desde que la alcaldesa Norma Bustamante recibió la administración municipal. La alcaldesa recibió el tercer trimestre de 2021 con una ocupación informal en Mexicali de 160.533 personas en esa condición, para lograr 5 años después reducirla en 18%, según los propios indicadores de la encuesta mencionada. Al segundo trimestre de este año, la tasa de ocupación informal de Mexicali se colocó en 32%, por debajo del 34.3% que mostró ese mismo lapso, pero del año anterior. Y en Ensenada, la alcaldesa de Ensenada, Claudia Gatón Muñiz, informó que avanzan los trabajos para recibir la baja 400, que se llevará a cabo del 9 al 13 de septiembre, en la que esperan más de 140 equipos de 11 países y 22 estados de la Unión Americana. En Tecate, el gobierno de Tecate continuó fortaleciendo la plataforma digital Tecatiende, una herramienta que transforma de manera la manera de atender las necesidades de la población, permitiendo realizar reportes de manera rápida. El teléfono de WhatsApp de Tecatiende es 665, el número 120-4036, 665-120-4036. Y el senador con licencia por Baja California, Armando Ayala Robles, reconoció los resultados presentados por la presidenta de México, Claudia Sheinbaum, durante su segundo informe de gobierno y destacó avances concretos en salud, seguridad, inversión y generación de empleos. En materia de salud, el legislador con licencia resaltó el fortalecimiento del abasto de medicamento mediante compras directas a proveedores y las rutas de la salud, con los que se han distribuido 2,000 millones de piezas de medicamentos en el país. En seguridad, se refirió a la reducción del 51% en promedio diario de homicidios dolosos desde que inició la administración. Estos avances, dijo, también se reflejan en Baja California, donde el promedio diario de homicidios dolosos disminuyó 53% entre septiembre 2024 y abril del presente año. En materia económica, Ayala Robles subrayó que Baja California captó 1.743 millones de dólares de inversión extranjera directa durante el primer semestre de este año, lo que representa un crecimiento de 8.1% y el cuarto lugar nacional. Asimismo, el senador con licencia también resaltó la inversión federal en Baja California, 21.419 millones de pesos en infraestructura carretera y educativa, con una proyección de 64.257 empleos. Con esto nos despedimos. Gracias por su atención. Gracias a don Julio Rodríguez por el apoyo en los controles técnicos. Los invito a quedarse. No le cambie. Ahí viene lo bueno ahora sí. Ahí viene la música, la mejor música de ayer, hoy y siempre. Gracias, Julio Rodríguez. También gracias a nuestra compañera Carla López. Y gracias a nuestros amigos allá en Ensenada, sobre todo a Martín Solero. Gracias por el apoyo en el enlace entre estaciones. Pero sobre todo, gracias a usted. Y por favor, por favor, por favor, mañana levántese un poquito más temprano, mucho más temprano, una hora antes, para que no se le haga tarde y llegue a tiempo. Buen día, buen provecho, cuídense mucho. Adiós.
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0: Ok, soy ya de vuelta a través de Radio Bahía. Muchísimas gracias, Tijuana, San Diego, Tecate, Rosarito, desde la Cenicienta del Pacífico, Ensenada, Baja California. Estamos totalmente en vivo por la 101.1 FM XHAT, enlazándonos directamente hasta toda la frontera. Y gracias a Radio Bahía, la XEHC, donde quiera que tú nos escuches, muchísimas gracias. Recuerda que tenemos una forma de comunicación, bueno, dos. Es el 646-178-3730, WhatsApp directo en cabina. Si quieres alguna canción, quieres saludarnos simple y sencillamente, eso es como tú puedes enlazar a través de un audio. Fácil. Y The Morning Rock con Luis Fuentes, la página de Facebook. Si no usas Facebook, en todas las demás redes sociales me vas a encontrar como Luis Fuentes ENS. Me da mucho gusto de veras que cada vez más gente de Tijuana se suma a través de las redes sociales. Veo de repente muchos 664 acá en cabina. Y de veras que muy agradecido. Está creciendo y esto pues es de un rockero para más rockers. Simple y sencillamente. Entonces, dicho sea de paso, vamos a arrancar con música. Tengo por acá algo que nos va a poner pues muy bien.
1: Buenas noches, mis queridos amigos. Todo el mundo a bailar y a gozar.
0: La bolsa.

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1: Ok, escuchamos a Bersuit Vergarabat con La Bolsa a través de El Morning Rock. ¿Cómo están en esa mañana? Ya estamos a 2 de septiembre, mes de la patria, precisamente desde la ciudad y puerto de la bella Cenicienta del Pacífico, Ensenada, Baja California, hasta donde empieza la patria, allá en la esquina norte, saludándolos a todos ustedes, invitándolos a que se comuniquen 646-178-3730. Nos dicen por acá, qué buena programación. Muchas gracias, saludos, Master DJ. Nos dice ese otro mensaje, el Master Atondo. Saludos, mi Luis, la mejor manera de despertar, súbele o apágale, nos dice Ismael. El buen Chip también se reporta aquí a la cabina. Muchísimas gracias, saludos a toda la raza. Dice, excelente día. El compa Litros, el buen Carlitros. Naucalpan también está presente, qué buena onda. Muchísimas gracias, Ceci, allá en el Esteban Cantú. Ciudad de México, también Karen nos manda mensaje. Gracias al Vivi. ¿Dónde andas, Vivi? ¿Sigues aquí en Ensenada o ya andas en el Gabacho? Muchas gracias por reportarte. Todos los profes que desde tempranito se enlazan y que entre, pues, break y break pueden, pues, mandarnos mensaje que nos tienen en sintonía bajito, pero, pues, obviamente nos da mucho gusto que sigan escuchando la programación. Bien, vámonos con algo que nos pide por acá la primera complacencia. Voy a apresurar porque luego les quedo mal. Y no me gusta quedar mal. Entonces, qué buena rola, ¿eh? Pide por acá de La Barranca, que hace unas semanas estuvieron por acá La Barranca en Ensenada, también estuvieron de paso por Tijuana, en Mexicali también tuvieron presentación, así que qué buena onda que varios afortunados pudieron ver a La Barranca. Vamos contigo, Charlie.
2: Muy buenos días, Luis. Buenos días a todos los Morning Rockers en este miércoles cafetero. Qué bonita mañana nos regaló Ensenada desde temprano, briseadita y con frito. Espero ya estén tomando su café, espero ya estén comiendo sus burritos, su empanada, su sándwich sin lechuga. Pásenla muy bien. Un saludo para el culto del rock y los Morning Rockers que se enlazan en la estación hermana desde Tijuana, Rosarito, Tecate, etc, etc. Luis, la rolita de Día Negro, del mejor grupo de rock en español mexicano, La Barranca, no sé si la podemos poner. Día Negro, por favor, de La Barranca. Les mando un fuerte abrazo y pásenla muy, muy bien.

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14: Ok, vamos a seguir con más. Son ya 19 minutos después de las 9 de la mañana. 646-178-3730. ¿Tienes Alexa? Solamente dile, Alexa, reproduce Radio Bahía. O, Alexa, reproduce Estéreo Sol Ensenada. Listo. ¡Ah! Ya puedo tronar los dos dedos. Lo que pasa es que tuve un percance en un dedo pulgar de la mano derecha. Y pues tuve que quitarme la uña, así, grosso modo, ¿no? El caso es de que apenas va como un poquitito arribita de bueno, antes de la mitad. Y sí tenía de repente dolor, seguía un poco inflamado. De hecho, todavía está inflamado el dedo, pero no tuve esguince, ni quebradura, ni mucho menos. Pero pues ahí estamos con el reposo y de repente con las curaciones, ¿no? El caso es que acostumbrado a siempre tronar los dedos y no podía. No me sentía tal cual yo. Oye, muchísimas gracias por estar atentos al Morning Rock. Vamos a continuar con algo que te voy a compartir. Fíjate, me encontré un dato muy interesante que me gustó, digno para que, pues, me des tu opinión, simple y sencillamente. Sabemos que en los últimos, ¿qué te puedo decir? Quizá los últimos 20, probablemente 30 años, las audiencias han cambiado bastante en los conciertos. Ya con los gadgets, uno pues de repente se topa con muchas lucecitas, muchas cámaras que finalmente, en mi opinión, no tendrían nada que estar haciendo. Si bien uno quiere registrar ese momento para disfrutar posteriormente, recordar, vaya, que uno asistió, el recuerdo quedará para en tu memoria y lo puedes comunicar. De repente hay gente ya con videos oficiales, o de repente también hay alguien con, o los camarógrafos, o puedes buscar ahí los sitios del concierto al que asistes para poder ver una imagen o un fragmento de video, ¿no? Y a lo mejor encontrarte por ahí. El caso es de que en esas últimas 20, 30 décadas ha cambiado tanto y el tema en la industria y de los conciertos, que refleja realmente, en mi percepción, una pérdida de ese sentido comunitario del espectáculo, de un show en vivo, ¿no? Entonces, ¿por qué? ¿Por qué ese afán de registrarlo todo? ¿Por qué ese, quererlo grabar simple y sencillamente? Entonces, no tiene nada de malo. Pero hay mucha gente que sí estamos en contra. Sabemos que a lo mejor somos una generación que no nos va a gustar lo que haga, como siempre, ¿no? La generación de arriba siempre va a estar quejándose la de abajo. Pero sinceramente, uno cuando paga un boleto y ves muchas camaritas que están, te distraen, es ruido visual. El caso es de que sí agrede, cómo no. Y es algo que no entiendo, neta, esa obsesión en masa de quererlo registrar y posteriormente para figurar en redes sociales, ¿no? ¿Quién sabe si sea realmente la percepción compartida que tengo yo con la tuya? Pero pues esto es realmente desconectarte del show, ¿no? Ya muchos músicos simple y sencillamente han dicho que pues definitivamente no pueden entrar con algún gadget, no pueden entrar con cámaras, porque finalmente, ¿qué va uno al concierto? A ver el show, ¿no? A ver el grupo, a ver al solista, al ver al músico, al ver el performance que se van a aventar y recordarlo tal cual. Entonces, pues es algo que probablemente no empate en tus ideas, pero pues últimamente la gente ya no va a ver a los artistas, sino va a grabar para ellos ser los protagonistas del evento. Entonces, ¿qué opinas tú de este dato? O ya si son camarógrafos profesionales, si son gente que se dedique a obviamente a tomar fotografía ya de manera profesional, pues hay quienes se acreditan, ¿no? Y hacen lo propio para pues tener el registro, ya posteriormente a lo mejor comercializárselo al evento, qué sé yo. El caso es de que pues ya quería compartirles esto que sí me encontré y que dije a la par. Yo opino lo mismo. Próximamente estará por acá, si no me equivoco, este fin de semana en Mexicali. Ahí, sí, el 5. Estará en el Mexicali. Esta banda que ya suena a través de el Morning Rock. Es una fecha que tienes que apartar. Si te gusta, obviamente, Fobia. También estará una banda local de acá del puerto, el Tacón Machine, compartiendo escenario. Una fecha que no puedes perderte si eres de la gente que le gusta el rock en español. Esa es la fecha especial. Es un Fobia. Yo soy Luis Fuentes y tú estás en The Morning Rock.

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1: Ok, ellos fueron Fobia, y a propósito de más integrantes de Fobia, un día antes de la presentación que tengan en Mexicali, estará Gran Sur, precisamente en Tijuana. Gran Sur, que no tengo la fortuna de conocer ampliamente la obra, me di a la tarea de escucharlos. Se me hizo bastante interesante la propuesta que trae ahí el Cha. Y justamente el Cha se va a quedar, o sea, todo el fin de semana se la va a pasar el Cha en Baja California. Chécate, va a estar en Tijuana el viernes. Si no me equivoco, ahí en el Black Box. En Mexicali va a estar con Fobia. Y aparte, eso será el día 5. Y el día 6 tendrá una plática muy, muy interesante. ¿Cómo me gustaría poder asistir el día domingo allá a Mexicali? Quienes nos oigan y que tengan la chance de lanzarse allá a la capital del estado, sería bastante padre poder ir a este recinto que el gobierno de Mexicali presenta, pues, justamente este bajista excelso, una plática inaugural de la Semana del Rock con, obviamente, el señor Javier Ramírez Gómez, mejor conocido en el mundo de la música como el Cha. Sí has escuchado la obra nacional, ¿verdad? Bueno, es el que dirige junto con la doctora Leos, la hora nacional. Entonces, en el IMACUM de Mexicali, es la invitación, el Teatro de la Casa de la Cultura, es entrada libre. Imagínate cómo quisiera, que ruego de veras que alguien de acá de nuestros gobiernos nos trajeran a una personalidad así para poder saber un poco más de la historia de la música, ¿no? No solamente del rock, sino en general. Entonces, esta plática que va a dar el Cha llevará por nombre La Frontera del Rock. Y es, obviamente, como lo sabes, locutor de radio, diseñador gráfico, bajista de Fobia, de Moderato, de Gran Sur, y es un cuate que tiene un conocimiento bastante amplio. Vamos a ir a un corte comercial, quédate, estás en The Morning Rock.
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3: 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Al rechazar que haya divisiones en el proyecto de la Cuarta Transformación y reiterar que defenderá la soberanía nacional, la presidenta Claudia Sheinbaum Pardo presentó su segundo informe de gobierno, en el que destacó avances en materia de seguridad, salud, educación, vivienda y economía, a 23 meses de encabezar su sexenio. RCE informa. El presidente municipal de Tijuana, Abdiel Gutiérrez Coronado, arrancó la obra de pavimentación con concreto hidráulico de la calle Tonalá y supervisó los avances en los trabajos de construcción de la calle Calafia de la colonia Ejido Francisco Villa 2, acciones que representan una inversión superior a los 8.5 millones de pesos y beneficiarán de manera directa a más de 19 mil habitantes de la zona. RCE informa. Las selecciones femenil y varonil de fútbol pasiegos recibieron en las instalaciones del Centro Paralímpico Mexicano los uniformes que utilizarán en el Campeonato Americano IPSA 2026, certamen que se realizará del 3 al 13 de septiembre en Sao Paulo, Brasil, y que otorgará en la rama varonil pases a los Juegos Paramericanos Lima 2027.
4: Para RCE Noticias, Luis Daniel Rodríguez.
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1: Oye, quiero mandar saludos para los del culto del rock también. Veo que se suma el Santa Yuca. ¿Qué onda, mi estimado Santa Yuca? Ya está la otra península. El buen Genaro Polanco nos saluda precisamente acá en el chat. Los Velarde Jiménez también, muchísimas gracias. A él con Pachip también, por supuesto. Allá en el Chicalor nos manda fresquita la mañana, nos dice 31 grados centígrados. No, hombre, si antier, si no me equivoco, mi hijo anda allá trabajando ahí con una cuadrilla de Comisión Federal de Electricidad. Y 31 grados centígrados para los 45 que estaban antier. No son nada, ¿verdad? Pobrecito, ayer me decía, pa, me tocó cortar un árbol tempranito, antes de amanecer, empapadísimo. Y luego me corretearon 3 perros, los traen, pero ya sabrás. Oye, por cierto, quiero mandar saludos allá hasta San Quintín, otro que anda electrificando México, el buen Irán Parra. Es más, a toda la gente de Comisión Federal de Electricidad, a mi cuñado el Nahual, al Machaca, el primo, saludos. Y a toda la raza que tengo la fortuna de conocer de ahí de CFE. Muchísimas gracias. El Chiquis por acá, el Blondis, Charlie Transistor también, la enfermera del Terror que hay en Naucalpan, el Roy 69. Por supuesto, le mandamos el saludo y el agradecimiento a Mariposa, la señora Gema. Está en esa mañana también la Comando Leti, oyendo la progra. Y el buen Alma Grande, quien le deseamos todo lo mejor, porque hoy retacha a clases, luego de un letargo ahí de estar ahí, pues obviamente con unos temas, ya regresa el buen pulquero enmascarado. Él es maestro, pues qué buena onda que pues vuelva a lo que tanto le gusta. Tavo Francis, muchísimas gracias también. ¿Quién más anda por acá? Y creo que ya son todos. Les agradezco infinitamente. Los Luciferian Drinks también. Ya despertó el Harris. 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Saludos. Oye, Jackie nos manda mensaje aquí a la cabina, el 646-178-3730. Qué buena rola nos pide. Aquí Ceci también nos manda mensaje. Rancho Tierra Libre también, allá en el Cimarronland Kitchen. Dice, buenos días, Luis, pasando lista con el gusto de siempre. Ya te la sabes, un abrazo, saludos a todos los Morning Rockers. Ahorita voy a la página de Facebook para saludar a todos y cada uno. Me tengo que apresurar porque es una hora y el tiempo premia. Así que vámonos con música. Esto es algo de Coda. Nada en común.
13: Thank you.
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1: Hasta el cosmos resonó la voz de Shabba Drago con Coda, Nada en Común. Oye, y varios a favor, sobre lo que te platicaba de esa decisión de pues varios de creadores de eventos de no permitir ya pues gente que grabe, gente que no se dedique oficialmente al tema de o profesionalmente de registrar visual para próximamente ya sea hacer un video o tener alguna imagen para la posterioridad. El caso es de que varios me dicen, sí, claro, estoy a favor. Otros me dicen, y es una solución, pudiera ser, justamente, la solución pueden ser unos lentes meta. Digo, si ya tienen un teléfono que puede capturar y registrar correctamente lo que es el audio con buena calidad audible, pues no les va a ser muy caro el tener unos lentes que puedan también grabar, ¿no? Aparte de que van a tener menos contaminación visual para los que no gustamos de llevar algo para grabar. Qué buena onda. Muchas gracias por los que se reportan. Vamos con algo de Caifanes por acá. El Jackie nos pide una rolita. ¿Cómo estás, Jackie?
2: Buenos días, Luis. Buenos días a toda la raza morning rockera también. Una rolita, a ver si alcanza a entrar. De los Caifanes, Perdí mi ojo de venado. Gracias, Luis, que tengan un excelente día. Éxito.
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1: Don Charlie, ¿qué onda? ¿Cómo estás? Espero que la señora Jess esté ya mejor. Un fuerte abrazo para ustedes. Qué buena onda. Hoy le voy a poner un puntito aquí a la última compla que vamos a tener. Dice, saludos Luis, saludos a la bandita. Acá en la casa sonó todo lo que da. Perdí mi ojo de venado. ¿Cómo sabías que esa íbamos a pedir? Ya les dije, no me creen. Tengo poderes, pero me creen. Eso queda. Oye, muchas gracias por acá al buen Reno Rex. Oh, qué buena onda. Ahí su camiseta de Bathory colgada. Ahí a todo lo que da. Qué buena onda. Le quiero mandar saludos también por acá a Martín allá en San Bernardino. ¿Dónde anda el tocayo allá? Bueno, está en Pasadena, obviamente. Le mandamos el agradecimiento. Saludos a Hugo Ross, también que está en sintonía. Y ahora sí les dije y les prometí que iría a la página de Facebook para saludar a todos y cada uno de los que están reaccionando ahí. El buen Gil Heraclio, el buen Hugo Talavera, también Nemi, ¿qué onda Lolis? ¿Cómo están, pibe? Qué buena onda. La señora Gemma Peralta, casi cinto, Miguel Márquez, Talía, por supuesto también, Benji, Israel Montoya, mi señora madre, también un fuerte abrazo. Le quiero agradecer a Kelly Molino, friend, ¿cómo andas? Muchas gracias. Teresita BC, Novoa Proyectos, Inge, ¿cómo estás? Muy buena onda, saludos a él y a todos los chiquis del ITE. ¿Quién más? Mario Guzmán, acá tenemos un chiquis de elite, ¿verdad? Claro que sí. O'Brien O'Connor, Ángel Sánchez, aprovecho que saludé ya también a O'Brien. Mandamos saludos para Morrison, Anabel, Denise Kruger, Iskander, un fuerte abrazo para ustedes. Se van a poner muy contentos con lo que sigue, igual que el buen Peter. Gracias Alex Navarro, Joseph, abrazo para ustedes. Luis Huerta Tocayo, ¿cómo andas? Isaac Flores, Rosy Durazo, qué gusto. También Javier Bonilla, Víctor Enrique, Quique Blind, Joel Saiza Jr. Gracias, por supuesto, para Sergio Enrique. José Miguel Arroyo Borbón, otro de los chiquis. Está también el Master Autocross. También nos mandó un mensaje el buen Beto Ramírez. Y obviamente a otro de los que forman parte de los chiquis de Elite es el buen Rubén Davis Campa, quienes escuchan en las mañanas con la cápsula de las noticias informativas de deportes. Saludos para ellos. Entonces, ¿quién más? El buen Toto Gómez, Vanessa en Rosarito, Saúl Eduardo Casio, Gabriel Centeno, el chihueno del rock, o Juan Oso Polar, ¿qué onda? Saludos a los fucking fuckers también. Ahí vámonos con música, eso se lo dedico a toda la raza que nos oye en esta mañana y les gusta Escorbuto. Eso es Las Cosas de la Vida. Échale punk.

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1: Ok, ya la última rolita que vamos a poner y el encargado será justamente el bueno Beth. Acá quiere ponerse guapachosón, ya le elegimos la rolita que sonará para cerrar en esta mañana del Morning Rock. Vamos contigo, Beth. ¿Cómo estás? Muy buenos días.
2: Buenos días, Luis. Feliz miércoles. Media semana. ¿Qué te parece si ponemos algo de Vilma Palma de Vampiros? Algo como cumbia. Gracias. Un saludo.
1: Con eso me despido. Muchísimas gracias, chiquis. Gracias por el apoyo. Y por supuesto, a todos ustedes, donde quiera que se encuentren, donde quiera que nos hayan oído en esta mañana, les agradezco infinitamente. Vámonos a comer. Junior, breakfast is ready.

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2: Más de 730 mil estudiantes de educación básica y media superior regresan a las aulas en los 7 municipios de Baja California para iniciar el ciclo escolar 2026-2027, con apoyos para su permanencia, atención integral y mejores condiciones para aprender bajo una visión que busca que ninguna niña, niño o joven se quede fuera de la escuela. Al encabezar el inicio del nuevo ciclo escolar, la gobernadora Marina del Pilar Ávila Olmeda destacó el despliegue de la Estrategia Nacional de Salud Mental para las Juventudes, el ABC de las Emociones, que es impulsado por la presidenta de México, Claudia Sheinbaum Pardo.
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2: En la calle Diego Rivera de la colonia Libertad trabajan en la reposición de 200 metros de tubería de alcantarillado sanitario y 20 conexiones domiciliarias, informó la directora general de la Comisión Estatal de Servicios Públicos de Tijuana, Mónica Vega. La funcionaria agregó que estos trabajos permitirán mejorar el desalojo de las aguas residuales y renovar un tramo de una infraestructura que brinda servicio a las viviendas de la zona.
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2: El equipo mexicano tuvo una destacada participación en el Campeonato Panamericano Juvenil de Karate, celebrado en Costa Rica, al cerrar con una cosecha de 13 medallas, 5 de oro, 2 de plata y 6 de bronce. Resultado que refleja el talento, preparación y competitividad de los representantes nacionales en las diferentes categorías.
1: Para RCE Noticias, Luis Daniel Rodríguez. 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
8: Bien, pues hola amigos, muy buenos días. Es un placer enorme estar ya en comunicación a través de Radio Bahía, la 1470 en amplitud modulada. Saludo con mucho gusto a mi compañero Ubaldo Mesa, que gracias al poderío, a la velocidad del bochito, ya está aquí. Hubieran visto, bueno, maneja de manera responsable, hago hincapié. Ubaldo venía en su bochito a una velocidad más o menos 245, 250 kilómetros por hora, pero de una manera muy responsable. Hago hincapié en esa parte. El caso es que ya está aquí con nosotros, aquí en cabina, a quien saludo de manera cordial, y es el que está precisamente en el cuarto de guerra de Radio Bahía, controlando los controles.
9: Ojalá y llegara a esa velocidad del bochito, licenciado. Como siempre, bienvenidos. Les deseo un excelente programa.
8: Muchas gracias, Ubaldo. Bueno, pues seguidita, a las 12 en punto, no se pierdan el programa RCE Deportes en la voz autorizada y única de Radio Bahía de Ubaldo Mesa. Bueno, me da mucho gusto esta mañana, son las 11:06, 5 segundos. Para mí es un gran gusto presentar y voy a platicar con Ulises Cázares García. Él es un joven emprendedor y asesor financiero, a quien saludo, reitero, de manera muy cordial. Ulises, muy buenos días.
10: ¿Qué tal? Buenos días. Gracias por la invitación y gracias a todos los que nos están escuchando.
8: Ulises, bienvenido. Oye, si el tema financiero, el tema de los chelines aquí en Baja California, el tema de la economía, platícanos, ¿qué dato nos traes?
10: Ah, mira, pues últimamente se ha escuchado, o sea, se escucha en los medios, ¿no? Ustedes que están aquí, sobre todo lo que pasa con las empresas, sobre todo la falta de trabajo, sobre todo los impulsos a las nuevas empresas, ¿no? Entonces, como uno como emprendedor lo resiente, el hecho de que no exista todo ese apoyo que se supone que se brinda. Entonces, sí merma un poco el emprendimiento, y más porque siento que la gente lo está haciendo por necesidad, por la falta de empleo. Entonces, la competencia ahora es más grande, y todavía no se encuentra con ese apoyo por parte de instancias, ya sea de gobierno o la privada, la verdad. O sea, es difícil.
8: Sí. De hecho, me ha tocado ver las convocatorias que hace el gobierno estatal y los gobiernos municipales cuando hablan de recurso para emprendedores. Y hay muchas solicitudes, ¿eh? Muchas solicitudes. Y me ha tocado ver también muchos negocios. Muchas pequeñas empresas, desde burritos, desde tamales, bienes y servicios. Claro. Es gente que tiene conocimiento y que de alguna manera pues busca llevar el pan de cada día a casa.
10: Totalmente de acuerdo. Es que creo que vivimos en una ciudad muy competitiva, tanto en trabajo, tanto en emprendimiento, tanto en arte, tanto en cultura, porque somos como una ciudad migratoria. O sea, la gente llega aquí como ciudad de paso. Entonces siento que hay tanta competencia que a veces los mismos trabajos se saturan de esos currículums y la gente no puede estar meses sin un empleo, ¿no? Hay que vivir el día al día, y eso es lo que yo creo que pasa realmente. Por eso hay tanto emprendimiento, pero creo que no hay un control de todos estos emprendimientos, o un apoyo más bien un seguimiento, un apoyo que sea una asesoría de parte de una institución, vaya.
8: No, y es que también he platicado con personas que ofrecen servicios útiles para las casas, que tienen una carrera profesional, como tú bien acabas de mencionar, Ulises. Digo, no se van a esperar a generar recurso después de que sales de una carrera, por ejemplo, de odontología.
10: Claro.
8: Que requiere precisamente un equipo para dar sus servicios, un consultorio, una silla dental que no cuesta $5, pero como tú bien lo dices, tienen que generar recursos para poder sobrevivir, e inmediatamente pues si hay una posibilidad de generar recursos desde un lugarcito para vender lo que ellos gusten, bueno, la gente va a buscar la manera. Por ejemplo, hubo una persona que por ahí tiene su documentación en regla, y él pues sabe manejar el tema de el tema del gym, por ejemplo.
10: Ok.
8: Entonces dijo, ¿sabes qué? Yo requiero recurso para pues poner mi lugar donde pueda comprar un equipo y poner mi changarrito de gym. Y va la gente ahí. Bueno, como tú lo acabas de mencionar, el tema financiero pues siempre va a ser un tema muy importante. Todo el mundo buscamos la manera de sobrevivir. Pero platícame también del tema del dólar. ¿Por qué el dólar lo mantenemos arriba, lo mantenemos abajo, pero estos meses ha estado abajo? ¿Qué está pasando?
10: Bueno, fíjate que fue un tema que platiqué hace poco con un amigo que es economista, uh-huh, que es experto en la materia. Un saludo, Gabriel. Estuvimos hace unos días hablando sobre ese tema y cómo afecta a las empresas el tema de la alza y la baja del dólar. Ellos hacen su corrida anual con un tipo de cambio que ellos están pues proyectando o viendo, que era a $18. Te estoy dando un ejemplo que lo que platicamos hace dos días. Entonces imagínate que de este año no ha pegado ni siquiera cerquita a los 18, ha estado en 17.10 en el interbancario y 17.60. Entonces ellos venden barato el dólar hacia afuera y compran caro porque ellos tienen que, ya habían hecho su esquema a 18 pesos. Entonces, para ellos no les está saliendo. Esa es una de las razones por qué las empresas están golpeadas en Baja California. ¿A qué se debe esto? A la alza de la tasa de interés que crea el gobierno federal. Te digo, no soy experto en la materia de economía, pero es lo que él me explicó. La tasa de interés ahorita la manejamos en un 7.7%, pero el tema fue que el crecimiento de esa tasa no se ve reflejado con otras partes, porque están queriendo, con lo que me explicó, está queriendo detener el golpe de la inflación. Entonces es por eso que el dólar se ha mantenido bajo, más que nada por una deuda que estamos creando como gobierno o como ciudadanos.
8: ¿Conviene que el dólar esté a ese precio, Ulises?
10: Puede ser relativo, a lo mejor a nosotros como tijuanenses, que nuestra economía está en pesos, nos convenga, pero a las empresas que están aquí, que vinieron a invertir en la ciudad y que vinieron y hicieron su inversión en dólares y exportan e importan, yo creo que es ahí donde tenemos que preguntarnos cómo podríamos hacer para que ellos tengan un mejor margen en su dólar, o cómo los podemos subsidiar a esas empresas que están aquí, que vaya, nos ayudan muchísimo en Tijuana, que es una ciudad de industrial, vaya, por todas partes encontramos todas las fábricas, empresas, maquilas. Entonces tenemos que ver una manera de cómo apoyar esta parte del sector empresarial para que no se sientan olvidados y golpeados.
8: Claro, y seguramente la mejor época para comprar dólar es esta.
10: Sí, yo creería que, o sea, está bajísimo. Yo ayer lo estábamos monitoreando a 16.40, 16.60 en las casas de cambio alrededor, y en interbancario 17.05. O sea, y normalmente pasa que la expectativa en diciembre hace el aumento del dólar y ahí hay que vender otra vez. Pero hay que ver cómo se sigue moviendo. Es algo muy volátil, es algo que cualquier cosa puede suceder, ya sea geopolíticamente o nacionalmente, siempre va a haber una variable ahí que pueda cambiar todo.
8: Perfecto. Ahora platícame, ¿qué es un asesor financiero, Uriel?
10: Ok, un asesor financiero, en mi caso yo me registré ante el gobierno federal para poder llevar a cabo lo que es la venta de seguros de vida y gastos médicos mayores. Entonces uno se acerca con la gente no a vender un paquete, sino a ofrecerles una asesoría de cómo invertir ese dinero para que en un futuro tenga una manera de disfrutar todo lo que trabajó y estar protegido ante una enfermedad grave.
8: Platíqueme de sus seguros, por favorcito.
10: Bueno, yo trabajo para la empresa MetLife.
8: Sí.
10: Un gastos médicos mayores es cuando uno está comprando el riesgo de que le pueda suceder algo. Uno no puede contratarlo con una enfermedad ya en curso,
11: avanzada,
10: porque se supone que lo que tú estás comprando es un riesgo a futuro. La empresa te está asegurando por algo que te pueda suceder, no que te está sucediendo. Entonces, yo siempre he platicado un caso de una persona que tocó en la empresa, que le pagaron como 86 millones de pesos, la empresa pagó, y a él solo le tocó pagar 130 mil pesos con su deducible y su coaseguro. O sea, está diciendo que se topa en una parte, pero la empresa te sigue cubriendo. Entonces es muy importante que pues la gente conozca sobre estos beneficios. Y es difícil porque, al menos yo también como tijuanense, como mexicano, no conocía, porque no existe esa cultura de la educación en una escuela, en una primaria, en una secundaria, en una prepa, universidad, de protegerte. Porque estamos destinados al Seguro Popular, al IMSS, al ISSSTE, al ISSSTE Cali, pero también está la parte privada, y la parte privada es cara. Pero uno de estos seguros te cubre y aparte son deducibles de impuestos.
8: ¿Qué tan solicitado es, por ejemplo, un seguro privado? ¿Y qué edades y qué, por ejemplo, si son más mujeres que hombres, qué edades son las que recurren a este seguro privado?
10: Normalmente la gente de los 28 para arriba, de 28 a 40 años, son la gente que más contrata los seguros de gastos médicos mayores. ¿Por qué? Porque de los 18 a los 25 años estamos todavía, yo siento, en un proceso de maduración. Uh-huh. Y vemos la perspectiva desde otra manera, de que, tengo esto, o me divierto con esto. No existe esa organización o ese acompañamiento para que te digan, Si tú desde esta edad empiezas a ver todos estos casos, puedes evitar ciertos problemas en un futuro.
8: A largo plazo.
10: A largo plazo. Y siento que la maduración de una persona, o al menos en a mí, a partir de los 26, 20, 25, 26 años, empieza a llegar y lo empiezas a ver de diferente manera. Ah, caray, tengo que estar cubierto por si llega a suceder esto. O estoy planeando una familia, tengo que estar cubierto también por este lado. Y son más hombres que mujeres que los contratan actualmente, pero la idea es que se contrate por igual, que no sea más hombres o más mujeres. Son paquetes también familiares, se pueden asegurar desde niños, desde que nacen ya están asegurados, mientras los padres tengan el seguro ya están asegurados desde que nacen. Entonces es algo muy interesante que la gente debería abrir y buscar más sobre cómo funcionan estos gastos médicos mayores.
8: Fíjate que precisamente tú lo acabas de mencionar, no hay una cultura sobre seguro privado. No sé, a lo mejor hay difusión o falta difusión, pero la mayor parte de las veces pensamos nada más en el seguro social, en el seguro del Iztecali, en el popular, como tú lo acabas de mencionar, que ya no está.
10: Que ya no está.
8: Pero bueno, creo que cuando tú piensas en un seguro privado, dices, bueno, pues es que me va a costar muy caro. No sé, ¿qué te parece si ahorita vaya una pausa comercial, Ubaldo? ¿Pausa comercial? Voy a una pausa comercial y al regreso para que me comentes si realmente es costoso adquirir un seguro privado. ¿Te parece?
10: Claro que sí.
8: Pausa comercial y regresamos. Estamos en Encuentro.
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8: Bien, pues seguimos adelante. Qué interesante esta parte de hablar de la cuestión de la salud. La salud, por supuesto que no tiene precio.
10: No tiene.
8: Creo que hay personas que de inmediato cuando logran detectar un problema de salud, que finalmente, Ulises, a veces lo vamos dejando al último.
10: ¿Sí?
8: Que finalmente lo remediabas con un mejoralito, por decirlo de alguna manera.
10: Claro.
8: Y llegas a hospitalizarte.
10: Y es caro. La noche
8: y es costoso. Es caro, sí. Platícanos, antes de irnos a una pausa comercial, te preguntaba qué costo tiene un seguro de vida, en qué estriba, en la edad o cómo.
10: Sí, normalmente hay dos, está el gastos médicos mayores y el seguro de vida, que viene siendo protección para la muerte, ¿no? El seguro de gastos médicos es protección ante la enfermedad o accidentes. Todo oscila entre la edad y la salud física de la persona. Entre más joven, obviamente sale más barato, porque se supone que el cuerpo humano resiste más ante enfermedades, y hay enfermedades que aparecen después de cierta edad. Y mujeres siempre va a salir un poquito más caro. Se supone que las mujeres las cotizan con 5 años más caro que los hombres, porque tienden a tener otras enfermedades que los hombres no tenemos. si fumas, si no fumas. Pero normalmente uno de 18 años te viene, o sea, una persona con 18 años te sale al anual entre 17 y 20 mil pesos al año. Uh-huh. Que si tú lo divides entre 12 meses, pues la verdad no es una cantidad grande que pueda y que pueda cuidar tu salud, ¿no? Ante cualquier accidente, ante cualquier enfermedad. Y lo digo y yo siempre se lo repito, es 100% deducible de impuestos.
8: Bien, cuando una persona contrata un seguro privado, depende de la edad, sí, me acabas de mencionar, pero ¿cómo saber si la persona que va a contratar tiene un problema de salud, por decirlo de una manera especial?
10: Okay.
8: O grave. ¿Le hacen a un examen de laboratorio o cómo?
10: No, cuando uno hace un... esta parte es de los acuerdos de las partes de la empresa con el que está contratando el seguro. Es de buena fe. O sea, es una plática de buena fe. Son 2 años que te da la empresa para que la última enfermedad se cubra. Hay un tiempo de espera en los aspectos generales. Entonces, los primeros 6 meses te empiezan a cubrir ciertas enfermedades hasta los 24 meses. Si durante 24 meses tú no presentaste alguna queja o algo, se le llama indisputabilidad. Ya la empresa no puede disputarte nada. Así el cáncer tú lo hayas tenido y te lo guardaste, pues es una mala práctica, es mala fe. Uh-huh. Si llegan a encontrar ellos eso durante estos 24 meses, pues es un... Por ende, primero se cancela tu seguro y no se devuelve el dinero. Y vienen actos legales, ¿no? Porque se supone que estás haciendo un contrato de buena fe. Porque ellos lo que te preguntan en un cuestionario muy sencillo es, ¿tienes alguna enfermedad? ¿No? ¿Padeces de esto? No. ¿Tienes? O sea, es algo que a lo mejor dicen, ay, yo lo puedo engañar, pero no. La empresa, al menos donde estamos, tiene un grupo de abogados muy cañón que siempre están ahí buscando cualquier cosa cuando ven, ya sea un lavado de dinero, ya sea alguien que está fingiendo algún, que no está enfermo y... Porque te investigan tus registros. A ver, fue el doctor, busca el nombre, ¿qué médico pudo haber ido a la redonda? O sea, llevan un grupo de detectives, vaya, a buscar todo este tipo de cosas para que sea legal todo lo que está pasando.
8: ¿Qué tan recomendable es contratar un seguro privado?
10: 100% recomendable. La verdad es que si uno tiene... Lo he vivido con experiencia propia y experiencia de amigos. Los seguros públicos, el seguro público, son periodos de espera larguísimos, que te va deteriorando la vida cuando necesitas de emergencia una operación, una prótesis, etcétera. Con un seguro privado, desde el primer momento que tú llegas y presentas tu tarjeta de tengo mi seguro de MetLife, te atienden como si fueras la persona millonaria porque saben que una empresa te está respaldando para pagar esa cantidad de dinero. La verdad que 100% recomendado. Y les digo, hago hincapié, todas las personas que son personas físicas, esto es 100% deducible de impuestos y aparte estás cuidando tu salud.
8: Bueno, sí, creo que aquí esta parte sí se me hace muy interesante el adquirir un seguro privado, porque la mayor parte de las personas que tenemos seguro de gobierno, uh-huh, bueno, vamos al ISSSTE Cali, vamos al Seguro Social, y pues tenemos que hacer fila sí o sí, tenemos que hacer fila para las medicinas, si es que hay medicinas.
10: Así es.
8: Entonces, anteriormente el Seguro Social, pues te daba un vale, algo así, tengo entendido.
10: Ibas y lo comprabas y te regresaban el dinero.
8: Así es. Pero creo que las políticas han cambiado muchísimo. Ahorita, según tengo entendido, ha habido mucho desabasto de medicinas y pues el problema de salud pues se va incrementando.
10: Totalmente.
8: Por la falta de medicamento, la falta de estudios. Y en este caso, el ser usuario de un seguro privado, pues te da la garantía de tener los estudios y exámenes y medicamentos puntual.
10: Así es, sí, no, te da unas ventajas grandísimas en frente del seguro público, la verdad. Ya sea, el que me digan es una ventaja grandísima. Hospedarse en el Excel, en el Ángeles, o sea, es en el New City, o el Hora Nuevo, el Hospital Premier, que tiene poco que se abrió, o sea, son una ventaja grandísima el poder ir a atenderte y saber que van a estar enfocados en ti. Suena mal, pero en el seguro público, pues hay miles y miles de personas buscando esa atención y a veces no alcanzan las manos para poderle la atención de calidad que se merece cada paciente. en la parte privada pues se tiene, nomás tenemos 300 camas y 300 camas y no te mando el siguiente hospital privado.
8: O sea, muy bien. Usted como asesor financiero, ¿cuál es el porcentaje de los ciudadanos que buscan un seguro de ese tipo?
10: Bueno, te mentiría con el dato, pero lo que a mi percepción he visto en los últimos 9 años, 8 años, porque mi familia se dedica en este rubro también de los seguros, es que anteriormente la gente no tenía idea cómo funcionaba y no sabía. Ahora la gente cuando se acerca ya sabe cómo funciona y está buscando la manera de asegurarse, que eso es una ventaja grandísima. Del hecho de no saber qué es, al hecho de cómo funcionan, ahora cómo lo contrato. Se ha manejado una cultura, yo lo he visto en redes, en videos, en pláticas, de qué, cómo funciona y cómo sirve. Pero falta más todavía, que se haga una cultura desde que, hasta en las propias escuelas, fomentar el hecho de, hay que estar asegurados por cualquier riesgo.
8: Perfecto. Sí, creo que aquí es muy importante también el tema de la familia, porque... pues como tú lo acabas de mencionar muy puntual, cuando se afilia una niña, por ejemplo, ¿qué te gusta? Una niña de dos años, por ejemplo. Okay. O sea, vengo a asegurar a mi niña. Es una niña que realmente pues no tiene ningún problema de salud.
10: Totalmente.
8: Y el seguro privado lo va a decir inmediatamente, te cuesta tanto.
10: Así es.
8: Entonces creo que lleva un proceso de, a lo mejor, de unas consultas con su pediatra, por ejemplo. Ajá. Cuando se ofrezca una gripita y con el paso del tiempo.
10: O un brazo roto, porque ajá, también pasa con accidentes. Sí, una caída, un brazo roto, una pierna rota, lo cubre, todo esto lo cubre el seguro de gastos médicos mayores. O sea, son accidentes que pueden pasar y no son accidentes de que, digamos, se va a morir, sino pues está jugando fútbol los niños, están jugando las niñas fútbol y se rompió la pierna.
8: Y ahí no ahí no hay dolo, por ejemplo.
10: Ahí de volada, vámonos, ambulancia y listo, a que la atiendan. O sea.
8: Perfecto. Muy bien. Bueno, sabemos que tienes otra faceta muy importante. Una faceta en donde pues te has caminado, has platicado con la gente sobre el tema de por la defensa de la familia.
10: Así es.
8: ¿Qué es y por qué platicar con los ciudadanos de este rubro, de este aspecto de por la defensa de la familia?
10: Bueno, gracias por la pregunta, primero que nada. Vaya, como ciudadano y como emprendedor de los temas que estamos hablando, pues en los últimos años ha sido desgastante y un poco ya harto de la situación en la que vivimos. Y siento que como comunidad no sentimos esa pertenencia por la ciudad. Sentimos que estamos aquí solo para trabajar y que nos vamos a ir en algún momento, o así se hace sentir. Porque cuando yo he preguntado en la calle o con amigos, familia, conocidos, vecinos, oye, ¿de dónde eres? Ah, soy de Tamaulipas. Ay, ¿cuántos años tienes viviendo aquí? 25. Y dices, ah, caray. Uh-huh. O sea, la gente tiene que entender que Tijuana les ha abierto las puertas y Tijuana es de ellos y es para los y para todos. La gente que viene de migrando hacia acá ha hecho que la cultura en Baja California, en las familias, en las escuelas, en la gastronomía, en el arte, en la cultura, sea increíble. Tijuana está hecho por migrantes. Desde su fundación en el 89 hasta el 2026 es una de las ciudades más transitadas. Y hablando de la frontera, es la frontera más transitada del mundo. Entonces tú platicas con ellos y ves alrededor de la comunidad y ves basura y ves calles grafiteadas, o sea, falta de cuidado, vaya. Pero porque a veces nosotros como ciudadanos no sentimos que pertenecemos aquí porque traemos otra idea de que en algún momento me va a alcanzar y voy a poder brincar a donde quería ir, ya sea a Estados Unidos, de regreso a donde vivo. Pero no se han dado cuenta que esta ciudad les ha dado familia, trabajo, vivienda, oportunidades, educación, sonrisas, enojos. Entonces hay que querer Tijuana por lo que es. Y eso es lo que yo siempre platico con las familias y con mis amigos. Tijuana es importante y Tijuana no es el Tijuana de ellos, es el Tijuana de todos. sea una persona que venga por 5 meses, sea una persona que se va a quedar toda la vida, sea una persona que nació aquí o que llegó aquí. Tijuana le abre las puertas a todos y hay que sentirlo de esa manera.
8: En cierta manera, tenemos que ser agradecidos con Tijuana, entiendo.
10: Totalmente. No nomás con Tijuana, si nos están escuchando de alguna otra ciudad, de su ciudad se tienen que sentir que son dueños y parte de ellos y que tienen esa voz para cambiar todas las cosas que están alrededor de su comunidad, de su ciudad.
8: Bueno, yo creo que también sentir ese sentido de pertenencia, ¿verdad?
10: Así es.
8: Ese sentido de pertenencia y ese sentido de gratitud, porque comentabas que tienes tiempo aquí en Tijuana.
10: Yo nací en Tijuana, fui creado en Tijuana, así siempre les digo. Yo nací en Tijuana, fui criado y creado en Tijuana. Mis papás vienen de otros estados, pero yo soy 100% orgulloso tijuanense.
8: Tijuanense.
10: Así es.
8: Perfecto. ¿Cómo has visto el crecimiento de Tijuana?
10: El crecimiento de Tijuana, la gente piensa que es un problema, pero no es un problema el crecimiento de Tijuana. El problema es donde nosotros como comunidad no nos hacemos ese núcleo y nos agarramos entre todos y empezamos a darle solución a esos problemas. Porque la gente dice, ay, que deje de venir gente. No, al contrario, que siga viniendo gente. Pero hay que armar esa estructura alrededor de toda esta gente que llega. ¿Cómo lo podemos hacer? Es bien fácil. La gente piensa que uno tiene que ser político para poder cambiar las cosas. Pero yo he visto comités de vecinos que su calle la tienen impecable. Y no porque ellos la limpian, sino porque tienen una organización y tienen a dónde ir a exigir. Y veo otra colonia que sí está bien cuidada y se ve que la gente se conoce. Hola, vecino, ¿qué tal? Y te quedas pensando. Ellos tienen más de 20 años viviendo ahí, por eso se sienten parte de estar ahí y de que están defendiendo donde viven. Pero entonces todos nosotros tenemos que cambiarnos ese chip de decir, la gente que viene, que se sienta bienvenida. Y que se sienta que Tijuana es de ellos y que tiene que cuidar de ellos. Entonces, más que un problema para mí, la migración es una bendición. Porque Tijuana se ha hecho desde entonces, la tía Juana, ¿no? Decían que era un rancho que le daba bienvenida a la gente. Entonces, es nuestra parte peculiar de Tijuana, hacer que se sienta bienvenida la gente.
8: Cuando hablas de ese sentido de pertenencia de Tijuana, siento que hablas de una sociedad que tiene que colaborar entre sí mismos. Por ejemplo, si hay que hacer una barda en la colonia, bueno, pues uno pone los ladrillitos, otro pone el cemento,
10: otro la arena,
8: y finalmente esa barda se va levantando y otra persona pone el agua, pone los burritos, por ejemplo, y es una colaboración entre todos. Finalmente uno colaboró de alguna manera distinta, pero esa barda va a ser cuidada por todos.
10: Así es.
8: Porque a todos les costó.
10: Así es.
8: Y que no venga el gobierno, por ejemplo, a hacerte las cosas, y a largo plazo esa misma barda va a estar grafiteada, la van a derribar, porque no hubo un trabajo, pues, de parte de la comunidad.
10: Así es.
8: Entonces creo que lo que tú ahora nos comentas es eso.
10: Sí, pero quiero también tocar este punto, dejarlo claro. Ajá. Que el ciudadano no es 100% culpable de no sentirse como querido o apoyado por la ciudad. Viene la parte del gobierno, donde el gobierno también tiene que poner de su parte y decir, ¿por qué la gente no me ayuda con esto? ¿Por qué la gente no quiere aportar con esto? Pues oye, si me cortas el agua cada 3 días, si hay apagones de luz, si no pasa la basura, si mi carro se me poncha cada ciertos días al mes por los baches, perdón, la inseguridad, pues la gente se empieza a volver egoísta. Y me ha tocado vivirlo también en mi casa, en el hecho de cerrarme, decir, mientras yo esté bien, todo está bien. Pero no, es el momento, yo creo que estamos en un buen momento para decir, vecinos, ¿estamos bien? No, pues hay que juntarnos y hay que empezar a exigir, pues, que las calles estén bien, qué está pasando con el agua, qué está pasando con la luz, por qué no pasan por mi basura, por qué la inseguridad está tan grande, por qué no tengo luminarias. O sea, yo conté las luminarias de mi casa a su casa. Gracias. De Macroplaza a la presa, tengo 66 luminarias fundidas entre vía rápida y colonias, o sea, seguidito nada más. O sea, dices, ¿dónde está ese apoyo también de la parte del gobierno hacia la comunidad? O sea, ¿cómo quieres que la gente te apoye o salga a apoyarte si no lo haces desde la silla donde nosotros votamos porque estés ahí?
8: Claro. Voy a una pausa comercial y al regreso para que me sigas platicando de esa parte tan importante.
10: Sí, claro.
8: Pausa comercial y regresamos. Estamos en Encuentro.

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2: El senador con licencia Armando Ayala Robles estuvo en Todos Santos, Ensenada, realizando una asamblea informativa en defensa de la transformación y la soberanía nacional. Ahí aprovechó dar gracias por su cariño y confianza y aseguró que seguirá cumpliendo compromisos, escuchando y caminando el territorio a su lado.
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2: La presidenta municipal de Playas de Rosarito, Rocío Adame, informó que este 1 de septiembre llega Creo MX Rosarito a Baja Estudios, un espacio para emprender, aprender, conectar y generar nuevas oportunidades. Durante la jornada podrás participar en mentorías, taller de ciberseguridad, creación y edición de contenido para redes sociales e inteligencia artificial aplicada a redes.
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2: El ciclista mexicano Santiago Moreno protagonizó

0: Protagonizó una destacada actuación al finalizar en el lugar 15 del 54º Trofeo Emilio Paganesi, última jornada de la 2 Journey Ciclística Internazionale Juniores di Vertova, una de las competencias de mayor exigencia del calendario internacional de la categoría junior.
1: Para RCE Noticias, Luis Daniel Rodríguez.
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10: Bien, pues continuamos, seguimos adelante. Estamos totalmente en vivo de Tijuana, Baja California, México. Somos Radio Bahía y precisamente somos la estación orgullosamente tijuanense. Y recuerden que enseguidita a las 12 en punto no se pierdan RCE Deportes en la voz original y la voz deportiva de Ubaldo Mesa. Enseguidita, en 20 minutos, no se lo pierdan, para que estén bien informados de lo que está pasando en el ámbito deportivo. Bueno, estoy platicando precisamente con Ulises. Precisamente estoy platicando del tema de la familia, un tema muy importante, Ulises.
11: Claro.
10: Un tema muy importante porque creo que los valores son determinantes en un seno familiar y creo que cuando vas y platicas con la familia de que cómo es tu vida, cómo es tu colonia, creo que es importante también entablar esa conversación, ¿no?
11: Sí, totalmente. Y es una conversación que sabemos que no es incómoda porque la gente está buscando fortalecer su núcleo. O sea, la gente está buscando que se viva en un estado, pues, de tranquilidad, de paz, que puedan salir a la comunidad. El otro día estábamos platicando que ni siquiera hay parques en las colonias ya o están abandonados. Esa es parte de la pertenencia, salir a cuidar tu parque, a levantarlo, a darle ese golpe de que digan, ah, mira, esta comunidad está unida. Entonces te da una alegría y una paz caminar por ahí, porque hemos salido a caminar a las calles y hay calles donde se siente como una tensión en que ellos no se sienten seguros. O sea, desde que vas viendo las bardas altísimas, las rejas, ellos se sienten de una manera de, adentro es mi seguridad y afuera yo piso y pélate, ¿no? Esto no quiero durar más de 5 minutos afuera. Entonces es algo muy importante que hay que tocar y llegar a los corazones de las personas y que empiecen a tener esa reflexión de sentirse parte de la comunidad.
10: Bueno, tengo entendido que has iniciado tú una ruta informativa, por supuesto, de platicar con las familias. ¿Con qué te has encontrado?
11: Me he encontrado con gente.

0: lo que con el gobierno actual es gente de 60 o más años, que yo no los culpo, es algo muy bueno que se hizo, el apoyo hacia las personas de la tercera edad, porque es algo que no, que a lo mejor existía, pero no era en general a todo el gremio, ¿no? De la gente que ya no tenía manera de trabajar o no les daban un trabajo. Pero que no les hagan creer o entender que si existe algún cambio dentro de la política, ellos van a perder esos apoyos, porque no es verdad. Entonces, que aparte de lo que ellos viven, en su felicidad que tengan ahí, que está totalmente válido, vean que hay otras necesidades también, no nomás de ellos, de jóvenes, de familias vulnerables, de empresarios que están perdiendo su trabajo y por ende mucha gente pierde trabajo, por gente que está emprendiendo, por madres de familias solteras. O sea, son varios puntos que no lo podemos centrar solamente en que un sector está bien feliz, pero el otro 70 no está feliz. Entonces hay que ver esa realidad y hay que darle a entender a la gente que todo lo que ha hecho un gobierno está constitucionado. No hay manera de que se pueda quitar estos apoyos. Y es lo que yo siempre platico con la gente mayor. Yo lo entiendo y estoy feliz porque usted esté bien. Pero no alcanza para los medicamentos, porque como usted lo mencionaba, hay un desabasto. ¿Por qué hay el desabasto? No nos han dicho y no nos van a decir. No lo sabemos. Podremos indagar, podremos tener conclusiones, pero la realidad no nos han dicho por qué existe ese desabasto. Entonces hay que generar esa conciencia, hay que generar esa reflexión de decir, ¿realmente estamos bien o qué necesitamos para estar bien?
1: Bueno, precisamente las personas que tú has visitado, las casas que tú has ido, seguramente también te han comentado que ellos pues, tienen alguna situación ahí de falta de que la lámpara no funciona, por ejemplo, o que el bache ya está reportado y que no vienen.
0: Así es.
1: Pero tú me mencionabas hace rato de que la gente está cansada, pero realmente las personas esperan que el gobierno venga sin que tú vayas y les avises, o cómo, o la gente tiene que ir a hacer su reporte para que el gobierno venga. Platícame esa parte.
0: Ok, yo creo que la gente está esperando que el gobierno llegue, pero no es culpa de la gente esto, es culpa del mismo gobierno que prometió, dijo e hizo que nunca va a faltar nada porque yo voy a estar siempre al pendiente de ti. Se crean falsas, idealizaciones o falsas promesas o falsas esperanzas que a la gente y a mí propiamente y a mis amigos se nos olvida que el trabajo es desde casa, desde levantar el reporte, desde presionar. Ándale.
1: Esa parte que acabas de mencionar, si el gobierno no sabe que esa lámpara tiene, ¿qué te gusta? Tiene 3 años.
0: Que no prende.
1: Pero si tú le recuerdas al gobierno mediante un documento, hey, esa lámpara tiene 3 años.
0: Así es.
1: Hay que avisarle, hay que decirle, hay que recordarles. Porque en ocasiones creo que a veces tenemos que poner a chambear al gobierno.
0: Claro, no. Ellos, ¿sí? Ellos están en... Vaya, yo siempre he dicho, ellos son un servidor público, ¿no? Ellos tienen que trabajar para lo que nosotros estamos exigiendo y estamos pidiendo. No estamos pidiendo el oro, estamos pidiendo necesidades básicas.
1: Sí, claro.
0: O sea, si lo vemos de una manera fría, son necesidades básicas que yo no tendría por qué aplaudirle o por qué presionarlo. Pero las circunstancias están para exigir y presionar y no aplaudir. Porque esto debe ser algo que sea cubierto básico. No estoy pidiendo que nos pongan un puerto para andar en lancha. Solo estoy pidiendo que me pongan una luz y que tengan paracetamol ahí en el IMSS, ¿no? O sea, no son cosas de otro mundo, creo que son necesidades básicas. Y nos toca a nosotros exigir y presionar. Y si no está funcionando, pues hay que ver qué podemos hacer, qué alternativas existen como ciudadanos.
1: Sí, yo creo que esa parte que acabas de mencionar es muy importante. Pues en ocasiones hace rato platicábamos el tema médico, cuanto más el seguro social, vemos que las personas que van a un seguro social, pues tienen que madrugarle, tienen que hacer fila.
0: Y no te garantizan que te van a atender.
1: Y tienen que estar todo el santo día ahí, y a lo mejor para que te digan que te atendieron la consulta, sí, pero de esa receta médica de 5 medicinas te van a dar más una, por ejemplo. Entonces realmente te vienes como decimos comúnmente, preocupado, realmente decepcionado. La receta médica vas a tener que regresar 3 días después, o una semana, o 15 días,
0: O
1: a lo mejor.
0: buscar cómo la consigues por
1: Sí,
0: fuera.
1: o comprarla, por ejemplo, endeudarte para poder tener una calidad de vida más o menos.
0: Y la gente se le olvida que ese seguro no es gratuito, el seguro social. Uno lo paga de su bolsillo, lo paga tanto el patrón como el empleado. Entonces, ¿por qué no exigimos que estén la calidad y las necesidades básicas cubiertas? O sea, no es algo que me están regalando por ser mexicano. Tengo mi derecho a que me den seguro social, pero también aporto para ese seguro social y aporto para mi Infonavit y aporto, o sea, dices, ah, caray. Entonces hay gente que nos damos por vencidos de decir, ah, pues ya llegará. No, no, no, no, no va a llegar. Si no lo exigimos, no va a llegar. Hay que hacerlo como ciudadanos. Que la gente sepa que como ciudadanos nos podemos unir y estamos cansados de lo mismo. Cansadísimos, hartos. ¿Por qué nos tenemos que a orillar? O sea, a buscar otras alternativas cuando yo estoy trabajando para eso. Oye, no es justo que a mí me estén descontando 500 pesos de nómina y no tenga ese seguro de vida, de este seguro de salud de calidad. O sea, mejor no los pago y hago un acuerdo con mi patrón. Es una buena idea, ¿eh? Haría un acuerdo con mi patrón y que ante la ley yo tenga un seguro de gastos médicos mayores. Sé que si me enfermo me van a atender ahí 100% y mi patrón sabe que voy a ir al doctor y pues ahí está. O sea, hay que buscar soluciones. No les alcanza el seguro social, hay que buscar soluciones. Solo hay que aceptar que no estamos siendo 100% competentes como gobierno, pero no lo van a aceptar.
1: ¿Auguras tú un cambio a largo o mediano plazo, Ulises?
0: Yo espero que sea a corto plazo, pero siendo realistas, creo que esto va a mediano o largo plazo. Si como comunidad, como sociedad, no nos pegan en la reflexión de saber que esto está mal, va a tardar un poco en llegar. Pero si hacemos llegar a la gente que realmente todo lo que nosotros merecemos lo necesitamos ahorita, puede ser a corto plazo.
1: La gente sí quiere tener, o sea, la gente sí ha encontrado esas carencias, pero sí busca realmente un cambio.
0: Yo creo que sí. Muy dentro de ellos sí lo quieren, pero no saben cómo hacerlo.
1: Perfecto. Voy a una pausa comercial y regresamos. Estamos en Encuentro.

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11: Bien, pues ya estamos casi en la recta final. Estoy platicando precisamente con Ulises. Estoy platicando con Ulises de temas de veras muy interesantes, temas muy propicios en este momento. Fíjate cómo las cosas van cambiando, Ulises, cómo las cosas nos damos cuenta. Por ejemplo, ¿qué te gusta? ¿Qué te gusta? Un año, por ejemplo, un kilo de tortillas, ¿cuánto te costaba?
12: No, pues está en 12 pesos, 10 pesos. No,
11: yo creo que precisamente hace unos, ¿qué será? Hace 3 días me tocó ir a la tienda de la esquina de ahí en la colonia y pues, agarré moneditas de ahí de mi carro y dije, pues me mandaron un kilo de tortillas, pues bueno, voy a comprar un kilo de tortillas. Y me dice la persona, ¿cuánto va a ser? 30 pesos el kilo de tortillas. Digo, no lo puedo creer. ¿Cómo la carestía de la vida se ha estado incrementando? Con un porcentaje terrible. Ahora, no te digo el kilo de huevo, no te digo el kilo de carne, por ejemplo.
12: No, no, es
11: porque son palabras mayores.
12: Es exorbitante el precio que se maneja ya como canasta básica. Y así, dejando fuera la carne, ¿no? Hablando de canasta básica. Y pues se alzan el cuello diciendo que aumentó el salario mínimo, ¿no? Es de aplaudirse, la verdad. Eso no lo puedo negar. El salario mínimo es un salario justo hasta la fecha. Pero ¿cómo detenemos el crecimiento de todos los demás productos, no? O sea, ¿qué estamos haciendo para que detener el crecimiento excesivo? Tanto gasolina, tortillas, frijoles, harinas, azúcares. Deje de crecer tan rápido. ¿Qué estamos haciendo? ¿Qué realizamos?
11: Y creo que en la medida de las posibilidades, si nosotros comemos tortillas, comemos frijoles, que es la comida básica de una persona de escasos recursos, ya no te digo, por ejemplo, un kilo de ribeye, porque no la conocen.
12: No,
11: incluso de ir a la esquina a comer unos taquitos de carne asada, bueno, a lo mejor sí me doy el lujo una vez por semana. Pero bueno, volviendo al tema, sé que has estado caminando, estás en un momento de toca-toca, la gente te ha recibido, ¿sí?
12: Sí, sí nos reciben, claro, o sea, hay gente que la mayoría no recibe, hay gente que literal no les importa saber sobre política y hay gente que sigue con el pensamiento, ¿no? De, yo sigo o estoy con otro partido, que es totalmente válido, pero ni siquiera estamos saliendo a buscar un voto, a buscar una aprobación de la gente ni nada. Realmente el sentido de esto es a salir a ver la realidad de las comunidades, ¿sabes? O sea, ¿cómo es que realmente están? Si existe ese bacheo, si existe esa falta de agua, si existe esa falta de luz, la inseguridad. Eso es la realidad de las caminatas que realizamos. Se presta un vecino a platicar, platicamos con él y nada más corroboramos que lo que estamos viendo, pues, están cansados y hartos. se han hecho reportes, sí, llevamos tanto tiempo haciendo este reporte y no se atiende. Entonces te quedas pensando, ¿y dónde está todo ese dinero que se han endeudado? ¿O dónde está todo ese dinero que han sacado y que dicen que están realizando limpiezas y tanta cosa y media que hacen en la ciudad? Porque no se ve reflejado en todas las partes de la ciudad, o lo hacen solo en un cierto sector. Y estoy hablando que yo camino a la zona este, no camino a la zona que le dicen los fifís, ¿no? O sea, por decirlo de una manera vulgar o poca profesional, pero yo camino a la zona este, yo vivo en la zona este, y no se ven los cambios en la zona este. Al contrario, se ve más marginado la zona este que mucho antes. Cosas que se habían hecho en gobiernos anteriores se ven deteriorados porque no se da ese mantenimiento ni todo lo que se tenga que hacer. Entonces, pues, hay muchas cosas por exigir. Muchas cosas por exigir y cambiarlo, y se los digo como un ciudadano. Si no salgo yo y no invito a alguien más, ¿quién lo va a hacer? O sea, ¿a quién vamos a esperar a que venga y nos diga, vamos juntos? Pues un ciudadano, un vecino. Uh-huh. Entre vecinos vamos a empezar, y si tenemos que empezar de poquito en poquito, va a ser de poquito en poquito. Pero vamos a exigir lo que es justo y lo que mínimo es, que son las necesidades básicas.
11: Perfecto. Ulises Cáceres García, te agradezco mucho que hayas venido con nosotros. Ya estamos en la recta final. Solo me queda agradecerte que hayas venido con nosotros a platicarnos de estos temas tan importantes. Y creo que son temas que dan para mucho.
12: Sí, muchas gracias por la invitación.
11: Tu mensaje por último a la gente de Tijuana.
12: Aquí tenía una frasecita para que tenía guardado.
11: Sí.
12: Y que el reto que tenemos realmente es dejar de pensar que solamente vivimos en Tijuana y empezar a sentir que realmente formamos parte de ella. Porque Tijuana somos nosotros y vamos a estar siempre en ella. Entonces hay que luchar por ella.
11: Perfecto. Pues muchas gracias por haber estado con nosotros. Coincidimos en otro momento, ¿te parece?
12: Claro que sí.
11: Porque hay mucho de qué platicar sobre esto.
12: Totalmente. Yo estoy dispuesto siempre a venir aquí.
11: Perfecto. Pues Ubaldo, ya nos vamos. Bueno, tú te quedas.
13: Nos quedamos un ratito más,
11: Lick. Tú te quedas más porque... creo que viene enseguidita el tema de la buena noticia del chiverío que viene.
13: El chiverío.
11: Viene armado el chiverío. Viene a dejar en la lona precisamente al equipo contrincante.
13: ¿Qué está pasando, licenciado?
11: ¿Mande?
13: Van contra San Luis, licenciado.
11: ¿Sí?
13: Jornada 7.
11: ¿Cuándo juegan, perdón?
13: El próximo sábado.
11: Bueno, el sábado espero que me des esa noticia de que el chiverío derribó uno. Bueno, ¿qué te gusta? 12 goles a 0, ándale.
13: Traen una racha perdedora, Lick. Así es de que no le aseguro nada.
11: Perfecto. Bueno, pues muchas gracias, Veras. Coincidimos el próximo sábado en otro encuentro más. Coincidimos y que tengan una feliz tarde. Con permiso.

0: Se nos acaba el tiempo. Gracias por escucharnos. Este ha sido Encuentro, informando y analizando lo que importa. Nos vemos. Hasta la próxima.
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desde el punto de luz en la mente de Dios, que fluya luz a las mentes de los hombres. Que la luz descienda a la tierra desde el punto de amor en el corazón de Dios. Que fluya amor a los corazones de los hombres. Que Cristo retorne a la tierra desde el centro donde la voluntad de Dios es conocida. Que el propósito guíe a las pequeñas voluntades de los hombres. El propósito que los maestros conocen y sirven desde el centro que llamamos la raza de los hombres, que se realice el plan de amor y de luz y selle la puerta donde se halla el mal. Que la luz, el amor y el poder restablezcan el plan en la tierra. Que así sea y cumplamos con nuestra parte. Que la fuerza de la luz ilumine a la humanidad. Que el espíritu de la paz se difunda por el mundo. Que el espíritu de colaboración una a los hombres de buena voluntad donde quiera que estén. Que el olvido de agravios por parte de todos nosotros sea la tónica de esta época. Que el poder acompañe los esfuerzos de los grandes seres. Que así sea y que cada uno de nosotros cumplamos con nuestra parte.

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0: Amigos, qué tal, un placer saludarles. Gracias por acompañarnos en esta edición de miércoles 2 de septiembre, edición de RCE Deportes. Bueno, pues como todos los días los saludamos con el gusto de siempre, ya un poquito menos afectado de la garganta. Todavía traemos esto que he denominado alergia. Una alergia, hombre araña. Como soy alérgico a las chivas, igual al aire, al polvo, al polen, a esto que ataca, ¿no? En esta época del verano, de los aires, de los huracanes, de los vientos huracanados. Me van a disculpar, pero yo sí veía esas caricaturas, una de mis favoritas. Mazinger Z, vientos huracanados. Ya con esto ya saben de qué época soy, hombre araña. Qué generación, ¿verdad? Qué generación. Vientos huracanados. ¿Cómo se llamaba el que tripulaba la nave de el robot de Mazinger Z? Kabuto. Y Sayaka era la robot mujer, ¿verdad? Ándale. Boss. No me acuerdo del nombre de Boss, pero era quien traía el otro. Uno de los muchos robots de esta caricatura. Qué padre caricatura. Mazinger Z. Padre. Los Thundercats. También me tocaron. Don Gato, no se diga. El Hombre Araña, por supuesto. Hombre Araña, bienvenido como siempre. A usted, amigo, que nos escucha desde hace buen rato. Disculpará entonces de repente la interrupción de la tosecita esta que cala en la garganta. Ya estamos tomando medicamento, Hombre Araña. Muchas gracias. Por aquí traía yo algo de loratadina y ambroxol. Exactamente. Hombre Araña, bienvenido como siempre, y sobre todo a la gente que nos escucha desde muy temprana hora a través de Radio Bahía 1470, a la gente que ya está bien conectada también en las redes sociales, a través de YouTube como RCE Espacio TV, en YouTube como Radio Bahía 1470 AM Tijuana. Muchas gracias por acompañarnos, más que vernos, llevarnos, escucharnos a la hora que usted quiera. Agradecemos siempre su atención, su complacencia, su sintonía en este espacio denominado así RCE Deporte. 12:07, los temas que traemos para hoy, pues importantes, espero, para ustedes también. Los Toros de Tijuana ganan su tercer juego y con ello se ponen adelante en la serie 3-1. Hoy van por el cuarto y de esta manera estarían ya aproximándose a la Serie del Rey, siendo obviamente los campeones de la zona, enfrentando ahora en la serie del Rey a quien resulte ganador de Pericos y la gente de Tabasco, ¿no? De manera que, bueno, pues estamos pendientes ahí. La otra serie no pudo iniciar su tercer juego ya que hubo lluvia. Y bueno, pues se terminó por suspender el juego. De manera que pues no hubo juego allá en el juego de los Pericos de Puebla. Se suspende por lluvia y ahora pues se va a dar el primer juego hoy miércoles, Olmecas contra Pericos allá en Puebla. No se altera el calendario en el sentido de que el descanso seguirá siendo día de descanso, no porque ayer no hayan jugado pues se va a alterar eso, no. Ellos inician entonces su tercer juego el día de hoy, jueves, viernes, en caso de un quinto partido, ¿verdad? Y el sábado estarían descansando para iniciar un posible regreso, ¿verdad? A jugar de nueva cuenta. Ahorita le platicamos todo el show de ahí. Obviamente checaremos cuándo juega el Real Madrid, el Barcelona en la jornada número 4 del fútbol español. Cómo va la League's Cup, cómo va por ahí estos partidos que hoy arrancan a las 6 de la tarde en Houston, 6 de la tarde León contra el Toluca, Toluca contra León, y 2 horas y media más tarde a las 8:30 horario Baja California, América recibiendo al Monterrey, Monterrey recibiendo a las Águilas del América. Todo esto en Estados Unidos, no va a ser en México. Y tampoco con árbitros mexicanos. No va a estar el Gato Ortiz. No va a estar César Arturo Ramos Palazuelos. No va a estar... ¿cómo se llama esta chica? Itzel, Katia Itzel, no, no va a estar tampoco. No, ninguno de ellos. Serán árbitros, será un árbitro guatemalteco. Me lleva. Con lo bueno que son por allá las ligas. No, pues hay que decir la verdad, hombre araña. Que no le tiemble. Esa es la verdad. ¿Guatemala qué? ¿La Liga de Guatemala qué? Pregúntame. La Liga de Guatemala. Ahorita vamos a investigar, es más. No me he dado a la tarea de investigar cuál es la liga más destacada en Guatemala o el equipo guatemalteco. Bueno, luego vienen a México y le ganan, ¿no? Será un árbitro. La liga, yo tengo este concepto. Una liga que se precie de serlo, tiene mucho que ver su arbitraje. No es la primera vez que lo digo, ¿eh? Si el arbitraje es menguenche, es un hilo, es un guiñapo, son títeres, son mangoneados, son no tienen una autonomía. Ese arbitraje, ese cuerpo arbitral no sirve. Ah, mira, le vas a pitar al América y al Monterrey. Pero no, tú no. Tú sí vas a ir a ese partido. Tú no puedes ir a ese, tú vas a esto. Ay, desde que están ya designando, puede ser por capacidad. Estoy de acuerdo que sea por capacidad. Mira, Valdo Mensa, tú vas a este partido, estúdiatelos. ¿Quién es el más rijoso? ¿Quién es el más broncudo? ¿Quién es el que reclama más? Chécame los partidos, por favor. Para que en este partido tengas un mínimo de fallas, mínimo de errores. Ya tienes tu técnica arbitral, ya sabes cómo recorrer tus diagonales. Ah, ya sabes quiénes son los rijositos, quiénes son los que se pasan de listos, quién es el director técnico que siempre está ahí delatoso con el cuarto árbitro auxiliar, quién es el que te reclama todo y luego esconde la mano. Yo estoy pensando que eso hacen los árbitros, ¿eh? Ahí le estoy hablando yo a Tanteo. Yo haría eso. Aparte de estudiar, porque las reglas ya se las saben, el criterio ya lo saben, la instrucción que después le den, las miles de opciones para una jugada, yo supongo que las analizan y las checan. Estoy pensando, y si no, porque también sé que no todos se concentran en el Distrito Federal. Antes, hoy Ciudad de México. Antes. No todos se concentran. Yo soy de Guadalajara. Ah, ¿sabe qué, señor Ubaldo? Le toca el partido ahí en Guadalajara, Puebla Atlas. ¿Sabe qué, señor Ubaldo? Le toca en la Liga de Expansión Universidad de Guadalajara contra el equipo de Cancún. Ahí está su designación. Ah, bueno, ya trae usted la tarea hecha. Sería estudiar nada más. Eso es lo que yo estoy pensando, no sé. Ahora, los árbitros para estos partidos son muy importantes, son semifinales. León-Toluca, si gana Toluca va a la final. León espera al tercer lugar, que puede ser América o Monterrey. Si gana América, va a la final con el que gane de allá, Toluca. O al revés, ¿no? Pasa León, pasa Monterrey a la final, tercer lugar, América y Toluca. Hay una serie de combinaciones ahí. Y son importantes, vamos a ver cómo se desempeñan. Vamos a ver quién va a estar sancionando. El otro partido es un... El otro partido este de Toluca-León es un árbitro que estuvo en la Copa del Mundo. Aquí traigo el nombre. Isaías, no es Isaías. Aquí lo traigo anotado. Said Martínez. Sancionó en el Mundial de Fútbol pasado. Oye, qué rápido. Junio, julio, agosto, septiembre. Ah, caray, qué rápido, ¿eh? Parece que fue antier. Bueno, estaremos tocando esos temas, obviamente. ¿Qué pasó? A ver, hombre, ¿cómo va ese dicho que dice? Más vale pájaro en mano que $450 en la mano. $450. Bueno, pues que ya son los nuevos dichos. A ver, hombre, pásame ese de el que nace pa' maceta, del cielo le caen las hojas. No, así no es. El que árbol que nace torcido, ¿Sus ramas sirven para nidos de pajaritos? No, tampoco, ¿verdad? Así no van. Son los dichos modernos. Exactamente. No, pero aquí encaja perfecto este que el otro día me mencionaba, Hombre Araña. El de... Del plato a la boca se cae la sopa. ¿Justo? Del plato a la boca se cae la sopa. Esto ocurrió con Eric Lira, que ya ayer habíamos dicho, bueno, durante toda la semana, ¿no? La novela esta de, no, ya Eric Lira ya está, ya es del Mónaco de Francia. De último momento liberaron la plaza de extranjero, vendieron a Balogun, el jugador delantero de los Estados Unidos, al Everton de Inglaterra, en 855 millones de pesos, 45 millones de dólares. En los próximos días ya viajará Eric Lira para presentarse con su equipo, el Mónaco de Francia. Eso decíamos ayer, porque efectivamente todo estaba así, en la mesa. Del plato a la boca se cae la sopa. El día de hoy, todo lo contrario. Todo lo contrario. Aquí le voy a comentar por qué, después de la pausa comercial. Hubo un factor que no se tomó en cuenta. Aquí lo mencioné ayer. Vendido ya Valo, este jugador extranjero, Balogun, al equipo de Everton de Inglaterra. Solo hubo un factor que echó a perder la ecuación. Eric Lira se regresa a México, de donde nunca salió, y espera ofertas. Ahorita lo platicamos. Las Águilas del América ya le dan la oportunidad a Sebastián Cáceres, el defensa central de este equipo, de visitar otros equipos en otras latitudes. Atlético de Madrid se queda con Obed Vargas, el mexicano. Seguirá bajo la tutela de Simeone. El Cholo Simeone seguirá siendo su director técnico. Santos Laguna de Torreón necesita defensas y algo más. Este equipo no da una. Y bueno, pues los partidos que ya mencionamos de la Leagues Cup, hoy en semifinales. Estos temitas traemos el día de hoy, aderezado por supuesto con los partidos, los juegos de pelota, los juegos de béisbol de la Liga Mexicana de los playoffs, y por supuesto en la serie de campeonato, y por supuesto lo que está ocurriendo con los Padres, que por cierto están jugando en estos momentos. Usted nos puede escuchar a través de rceradioa.com y bueno, pues estar enterado de todo lo que ocurre en el Diamante con la novena de los Padres. Pausa, regresamos.
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0: Amigos, gracias por acompañarnos. Esto es RCE Deportes, hoy miércoles 2 de septiembre 2026. Les saluda Ubaldo Mesa, su amigo y servidor. Les informamos, les recordamos que de lunes a viernes nos va a poder encontrar en este espacio RCE Deportes de 12 a 1 de la tarde, de lunes a viernes y los sábados. Los sábados la pasamos bastante bien. Rock en Español, misma estructura deportiva en RCE Deportes fin de semana. La pasamos muy bien. Es unplugged, es desenchufados, más relajados. Platicamos varios temas, obviamente deportivos, lo cotidiano del día, lo que pues nos acontece, nos amanece, nos anochece en la ciudad de Tijuana. También los desenmascaramos, también les rompemos sus globitos y los paradigmas, no crea. También los sábados les damos su repasón. Por lo pronto, vámonos a la Liga Mexicana, lo nuestro. Bueno, efectivamente, mis amigos, ya platicábamos de lo ocurrido ayer. Juego para el equipo de los Toros, Toros de Corazón, Toros de Tijuana, donde, bueno, pues ya antier, si mal no recuerdo, estuvo con nosotros aquí vía telefónica nuestro amigo David Soto, jefe de prensa de los Toros de Tijuana. Nos daba santo y seña de lo ocurrido en ese tercer juego de esta serie entre los equipos de los Toros de Tijuana y los Sultanes de Monterrey. Un hueso duro de roer y difícil, porque ya en estas instancias, ya en el tercer, cuarto juego de esta serie, bueno, pues siempre será difícil. Por lo pronto, les comento que ayer fueron nada más 15 carreras a 7 la victoria para el equipo de los Toros de Tijuana. Ayer martes, justamente llegando a la novena entrada, en la fatídica, donde para los Sultanes no fue nada fácil asimilar 4 carreras ya en la novena entrada. Deje de inicio, le pongo en contexto de que, bueno, pues lo ocurrido durante el juego. En la primera entrada, ya de inicio, 4 carreras para el conjunto de los Toros. Y es que fue un gran slam donde cayeron 4. Pa, pa, pa, pa, pa, batazo que llegó hasta el otro lado de la cerca y con ello consiguieron sus primeras 4 carreras. Posteriormente no le fue bien a los Sultanes en su entrada. Así se fueron, pero no fue diferente. Otro tablazo en el segundo inning. 3 carreras que dejó, bueno, pues sin oportunidad de nueva cuenta a los fielders para, pues, de perdida hacer algo, intentar, pues, rescatar este juego, y pues de nueva cuenta conectaron un home run de 3 carreras, y así los Toros de Tijuana estaban iniciando justamente este juego el día de ayer ya con 7 carreras en las primeras 2 entradas. No hubo nada para nadie en la tercera y en la cuarta. Sultanes seguía la ofensiva y, bueno, pues lo único que consiguió fue que les contabilizaran 2 carreras más en el quinto inning para que los Sultanes al menos ya tuvieran una carrera. Ya eran 9 carreras a 1 en la sexta entrada. En la séptima parecía la reacción de los Sultanes, consiguen 3 carreras más, ya 4 carreras por 9. Los de Tijuana seguían adelante. Llegó el octavo inning donde consiguen 2 más para los Toros de Tijuana, y en el noveno, como habíamos dicho, 4 carreras más para llegar a 15, y ahí terminaba el juego. Las 3 carreras que alcanzaron posteriormente a hacer los Sultanes no sirvió de nada, puesto que ya en la novena entrada no alcanzaban más carreras. 15 carreras a 7 fue justamente este marcador que pone a los Toros de Tijuana en la antesala de la victoria de la serie de campeonato del norte, justamente. Bueno, pues hoy hoy es el quinto juego por allá en Monterrey, esperando ya de una vez se corone el equipo de Toros de campeones de la zona, para que le entren entonces de lleno y se preparen para la Serie del Rey, que ya sería otra cosa contra Pericos o los Olmecas. Los Olmecas de Tabasco y los Pericos de Puebla, allá en Puebla les llovió, se cayó el cielo, no pudo iniciar el juego. Los umpires, bueno, pues esperaron el tiempo reglamentario, no se podía jugar, aun cuando se le pone ese plástico, esa malla, ¿verdad? Más que malla, es un impermeable a lo que es el diamante, para evitar que se atasque ahí lo que es las bandas por donde corren. Y bueno, pues las bases por donde corren. Y bueno, pues ya no se pudo. Se cayó el cielo por allá en Puebla y se suspende. Decíamos, no altera el día de descanso. Hoy arranca el juego 3, juego 4 el jueves, el viernes, si es necesario, el quinto, y el descanso. Se pedía o se quería o se creía, mejor dicho, que habría descanso, se tomaría este día. Pues no hay nada de eso. Los Toros de Tijuana juegan el día de hoy, miércoles, igual que los Olmecas, en territorio como visitantes, en patio ajeno. Así es de que éxito para los Toros. Ya estaremos platicando de esto el día de mañana. Por lo pronto, 15-7, Toros le gana a los Sultanes. Ya con ello ponen la serie 3-1. Y los Olmecas, como visitantes, van por su juego 3 el día de hoy. Liga Mexicana, lo nuestro, Liga Mexicana de Béisbol. Bueno, pues éxito para la novena tijuanense, y pues que traigan ya este campeonato, y si no, pues que se vengan a coronar aquí. Si gana el equipo de Sultanes, ¿no?, tendrían que viajar y llevar a cabo aquí el otro jueguito. Por lo pronto, ahí están los resultados. Por lo pronto, comentarles esta situación ayer, Ambraña, amigos de RC Deportes, lo ocurrido. Ya comentábamos de que estaba a la venta. Súbele poquito, Ambraña. Muchas gracias, Ambraña. Tenía que toser. Afortunadamente por aquí tenemos un poquito de agua. Es muy molesto, pero estamos haciendo aquí un esfuerzo para... Es muy molesto para usted, yo lo sé. Pero también nosotros aquí estamos con las inclemencias. A ver, este microfonito que trae. Ahí está. Justamente ayer mencionábamos esto, de que Balagún, este jugador norteamericano, delantero, pues ya estaba vendido a Everton, del Everton de Inglaterra, por 45 millones de dólares, 860 millones de pesos. Eso fue lo que falló. Finalmente, amigos, no se dio esta transacción. No se dio. Y si no llega Balogun, este jugador, si no llegó al equipo inglés, no tiene Mónaco de Francia una plaza para otro extranjero. Tenía que deshacerse, venderlo, para que el jugador mexicano Eric Lira pudiera entonces tomar esa plaza de extranjero y jugar en el Mónaco de Francia. Y otra cosa, ayer era último día para registrar jugadores en Francia, de manera que se apagó la flama, se apagó hasta el último momento. La gente y la directiva de Cruz Azul estaban esperando, ¿no?, esta oferta y esta situación de último minuto de, pues ya lo vamos a registrar, ya tenemos todo listo. Pero no contaban con que Balagún no se pudiera contratar con el Everton de Inglaterra. Falló ahí. No llegaron a un arreglo económico y se cayó la transacción. Eric Lira no va al Mónaco de Francia. Lamentable, porque él obviamente estaba emocionado, obviamente quería jugar en el Mónaco de Francia. Ayer yo me despedí diciendo, ¿no?, pues qué bueno, no como otros, este sí va al verdadero fútbol. Es que esa era la verdad. Un pequeño paso para los mexicanos, un gran paso para la humanidad. Pues sí, la verdad, para los jugadores mexicanos, un gran paso para Eric Lira llegar al Mónaco de Francia. Claro, por supuesto. Entonces, pues se cae la transacción. ¿Qué es lo que queda para Eric Lira de Cruz Azul? Bueno, para Eric Lira había antes del Mónaco una oferta también para llevarlo o para jugar en el fútbol de Arabia Saudita. Hermanos, Petrobonos. Bueno, sus representantes tendrán ahora que intentar acomodarlo por allá, si es que Eric Lira quiere. Si es que Eric Lira quiere a este fútbol de muchos millones, de mucho dinero, pero de calidad limitada. ¿Verdad? Me suena a DRL, responsabilidad limitada, ¿verdad? De calidad limitada, sabemos. Sí, hay muchas estrellas, pero pues es un fútbol que usted lo sigue, hombre araña. No, ¿verdad? Entonces, Eric Lira pudiera ir al fútbol de Arabia Saudita. Lo querían, lo respetan, le echaron el ojo y dijeron sí, pero como Eric Lira te quería ir al fútbol francés, bueno, pues les dijo gracias, pero ahora es otra opción. Ahora también puede ir al fútbol ruso. Claro, también Eric Lira pudiera estar debutando por allá, donde ya está Luis Chávez. Y Luis Chávez a lo mejor sale para llegar acá con el profe Jorge Guillermo Almada, director técnico de las Águilas del América. De las Águilas del América. De las Águilas del América, hombre araña. ¿Qué siente? ¿Escalofríos? ¿Miedo? ¿Estupor? ¿Furor? No, furor no puede ser. ¿Qué siente, hombre araña, cuando siente las Águilas del América estarán enfrentando el día de hoy en semifinales al Monterrey de Matías Almeida? Ya se enfrentaron a él con las Chivas, ¿eh? Bueno, ya veremos qué pasa, porque el Almeida viene de perder, me lo golearon, y el América de ganar. Justamente pudiera llegar entonces igual Luis Chávez, salir por allá del fútbol Lokomotiv, Lokomotiv, y llegar a las Águilas del América. A ver qué decide Luis Chávez. Pero aquí Eric Lira entonces pudiera llegar al fútbol ruso. Ahí hay complicaciones. Escuchaba a un amigo en las redes sociales que es luego difícil la transacción, los dineros, los cobros. Es luego difícil contactar con los directivos de los equipos rusos, pero no imposible. Vamos a estar pendientes de lo que pase con Eric Lira, y si no, pues al Cruz Azul o algún otro equipo en México de la Liga MX. Vamos a ver qué pasa. Por cierto, las Águilas del América hicieron efectiva la venta de Sebastián Cáceres, defensa central del equipo. Se fue. Llega al Celta de Vigo por 9 millones de dólares. Ah, poquito. Esto no es mucho. A ver, 9 millones de dólares. Ándale. 171 millones de pesos. Nah, eso no puede ser, hombre araña. Póngale bien. 9 millones de dólares. Ahí está. Vamos a ver. Ahí está, no, sí. 170 millones de pesos. Caray. Bueno, Sebastián Cáceres, defensa central de las Águilas del América, se van por 9 millones de dólares. ¿A dónde? Al Celta de Vigo. El profesor Jorge Guillermo Almada se queda con Ramón Juárez en la defensa central, misma posición, y buscan un jugador con esas condiciones. ¿Cuáles? Las que tenía Sebastián Cáceres. A ver si lo encuentran. El América pudiera llegar entonces el jugador atacante, ya en otro rubro. Sí, no, ya lo de Cáceres, que le vaya bien, adiós. Puede estar ahí Ramón Juárez, sustituirlo fácilmente. No era el santo de su devoción de. No era el santo de su devoción de Suárez Jardiné. Suárez Jardiné no era. Siempre lo tenía ahí en la bancota. En la bancota lo tenía ya Ramón Juárez. Pues ahora pudiera ser el que esté sustituyendo a Cáceres, Ramón Juárez, si es que el profe así lo desea. Por otra parte, América pudiera contratar los servicios del atacante Carlos Álvarez, jugador de el Levante. De el Levante, también del fútbol español. Sabemos que sus características son de un tipo con una pierna zurda educada, buen toque de balón, y que entonces América pudiera contar con sus servicios. El atacante Carlos Álvarez, de las Águilas del América. Vamos a hacer una pausa, regresamos. Vamos a la cápsula, regresamos.
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2: El general de brigada Laureano Carrillo Rodríguez, secretario de Seguridad Ciudadana de Baja California, encabezó una reunión para fortalecer la coordinación y trabajos conjuntos en temas de seguridad fronteriza con agencias de Estados Unidos. El encuentro se realizó en días recientes en las instalaciones de C5 Tijuana, donde estuvieron representantes del consulado de Estados Unidos en Tijuana, así como mandos de las principales corporaciones de seguridad del vecino país, como la DEA, FBI, ATF, CBP, entre otras.
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2: Con el compromiso de promover una cultura de respeto, cuidado responsable de los animales, el gobierno de Tecate, a través del Instituto Municipal de Bienestar Animal, ha reforzado sus acciones en favor del bienestar animal durante los primeros 7 meses de 2026. De enero a julio atendió 452 reportes ciudadanos relacionados con casos de maltrato, abandono, omisión de cuidados, entre otras situaciones que ponen en riesgo la integridad de los animales.
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2: Con una jornada de deporte, convivencia y entusiasmo, el gobierno de Claudia Agatón Muñiz cerró las actividades del Festival del Abuelo con el torneo de Cachibol Ensenada 2026, que reunió alrededor de 220 participantes y asistentes en el gimnasio de usos múltiples José María Morelos y Pavón.
3: Para RCE Noticias, Luis Daniel Rodríguez.
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Llegamos al rey de los deportes, Major League Baseball, el mejor béisbol en los Estados Unidos. ¿Qué tal, mis amigos? ¿Qué tal? Vámonos con el béisbol. Bueno, resultados el día de ayer. D-Backs, los Diamantes de Arizona, volvieron a perder contra los Phillies de Filadelfia. Perdieron el primero antier 2-1. Ayer 7-1. Con esto la serie la lleva ganada los Phillies de Filadelfia. Los Cachorros de Chicago ganaron el primer juego antier 17-3 a los Cerveceros de Milwaukee. ¿Qué está pasando con ese equipo franquicia de RC Deportes? Los Cerveceros de Milwaukee perdieron antier. Ayer ganaron 9-4 a los Cachorros de Chicago. La serie empatada a 1. Hoy el juego decisivo. Mientras que los Dodgers iniciaron el día de ayer sus juegos, su serie, la ganaron los Cardenales 13-8. Bueno, el número 13 es el cabalístico. El número 13 está de moda. Cosa que se agradece, ¿verdad? Cosa que se agradece. El día de ayer, los Dodgers pierden 13-8. El día de hoy, su segundo juego. Y para quienes siguen puntualmente a los Dodgers, hoy juegan a las 7:10. 7:10. Hoy los Dodgers enfrentando a los Cardenales de San Luis. Un excelente partido de béisbol en casa de los Dodgers, en Los Ángeles, justamente. De manera que, bueno, usted ya puede ir corriendo, Hombre Araña, a ver este juego, porque los Dodgers se enfrentan en su segundo juego a los Cardenales el día de hoy. Los Cardenales de San Luis. Los Padres de San Diego, mis amigos, ayer perdieron 4-3. Se empató la serie a serie.

0: 67 derrotas, justamente numeritos adversos, justamente a la inversa, los numeritos para quienes siguen, 73 victorias, 67 derrotas para los Padres con este juego, que bueno, pues termina 7-3. Yo lo alcancé a ver hasta que llevaban 5-2 y ya estaban ganando los Rojos de Cincinnati. Bueno, ahí está la situación que prevalece con los Padres de San Diego. El día de mañana, los Padres con una nueva serie. Mañana descansan, mañana van a descansar los Padres, pero ahora le digo contra quién van a iniciar serie. Mañana descansan y el viernes los Padres van a jugar contra los Yankees, también de la Liga Nacional del Oeste. San Diego contra los Yankees. Ah, no. Los estoy confundiendo con los a este equipo, los Yankees de Nueva York. Sí, pero bien confundido. En casa, los Padres de San Diego. En casa reciben los Padres a los Yankees de Nueva York. 6:40 mañana. 6:40, Padres contra New York Yankees. Así es de que, pues ya sabe, usted puede seguir este y todos los partidos de los Padres de San Diego, todo lo que ocurre en el Diamante, a través de rcradioapp.com, a través de la 1050 XD de la Grande de Mexicali, y por supuesto a través de la consentida 89.1 La Rancherita. La información, los resultados de la Major League Baseball, el mejor béisbol en los Estados Unidos. Excelente, Hombre Araña. Gracias, Hombre Araña, gracias. Muy bien. Nos vamos, nos quedamos. ¿Qué hacemos? Rápido, una notita de las que traemos. Muy bien. Lo dicho, mis amigos, el día de hoy, los partidos semifinales Leagues Cup en Houston, 6:00 p.m. León Toluca, 8:30 horario Baja California, América contra Monterrey. En Houston, hoy miércoles. Bueno, pues se van a conocer los finalistas, ya sea para el campeonato y para el tercer lugar. ¿Qué va a estar pasando? Árbitros que van a estar sancionando este partido. En Houston, León Toluca, el árbitro Said Martínez, árbitro que estuvo sancionando también en el Mundial Canadá, Estados Unidos y México. Le fue más o menos. A las 8:30, América Monterrey, Jorge Guillermo Almada, técnico de las Águilas, enfrentando al ex de las Chivas, Matías Almeida, ahora dirigiendo a los Rayados de Monterrey. Es un partido muy interesante, porque hasta hoy a las Águilas del América le habían tocado partidos a modo. Este partido lo va a sancionar el guatemalteco Mario Escobar, que no es muy bueno. No es muy bueno, Hombre Araña. Puede haber un arbitraje tendencioso. Ay, no, tranquilos. Simple y sencillamente se puede equivocar para las dos partes este árbitro. A ver cómo le va a Mario Escobar, árbitro guatemalteco. Se decidió que no fueran árbitros mexicanos los que sancionaran estos partidos. Así lo estuvieron haciendo durante este torneo Leagues Cup, con árbitros mexicanos y estadounidenses. No quisieron las finales, así el comité organizador lo ha decidido. Buen partido de fútbol, porque América, en el torneo de la Liga MX, no le habían tocado, creemos, partidos pues con un importante rival. Le habían tocado a modo. Este último contra el Pueblita. Dígame, ¿el Pueblita es rival para el América? Traía, creo que, el equipo B, C o D. Pero le tocó Juárez. El último fue Puebla. Último. Penúltimo, Juárez. Antepenúltimo, San Luis. Ah, bueno, San Luis, ya, ¿verdad? Y luego el Santos. Y luego el Atlante, y empataron. El Querétaro, y fue 1-0. O sea, dígame cuál de estos rivales es de categoría para un América. Traiga o no traiga jugadores importantes el Aguilucho. Querétaro, Atlante, Santos, San Luis, Juárez y Puebla, Monterrey. Ahí te quiero ver. Ahí te quiero ver, Jorge Almeida. Ahí te quiero ver, Jorge Guillermo Almeida. Ahí te quiero ver. Todos tus aspavientos, todos tus regaños, todas tus payasadas que haces ahí. Un técnico, amigos, las clases y la instrucción las da en los entrenamientos. A este señor le gusta el show, el espectáculo. Bueno, ¿qué vamos a decir de Hugo Sánchez Márquez? Que hasta el saco aventó, ¿no? Recórcholis. Como don Ramón, la gorra, el saco lo aventaba Hugo Sánchez, ¿no? Sus berrinches. A mí este tipo de entrenadores, a mí, opinión personal, particular, no me caen nada bien. A mí. O sea, el que estés ahí haciendo berrinche, gritándoles, y luego vas a conferencia de prensa con una voz toda aguardientosa. O sea, las instrucciones allá, en tu entrenamiento. Ahí ya qué, ahí ya déjalo que juegue. Para mí, ya no. ¿Qué va a hacer el chiquito Sánchez? Que me lo traía de bajada el partido contra el Puebla. A este Vieira, ¿qué les puede recomendar? Pero bueno, esa es mi opinión. Puedo cambiar, es transitoria. Pero a mí en particular, ese tipo de técnico se me hace show. Sí sabe, sí le sabe al movimiento de a la estrategia. Sí, sí le sabe. Guillermo Almeida sí le sabe. Almada, perdón. Sí le sabe el técnico de las Águilas. Pero ahora sí se va a enfrentar a un verdadero equipo. Al Monterrey, a los Rayados y a un técnico. Vamos a ver de qué estás hecho. Porque hasta hoy traía nada más en este último partido del América 3 extranjeros. Nada más 3. Porque el portero también era novato, ¿no? Entonces, los estaban guardando. Uno de ellos, Ícaro Consensao, el que metió gol. El Rayito, el Brian Rodríguez, que metió también gol. El otro extranjero, el portero era Fernando Tapia, que también es el tercer portero, creo. Entonces, bueno, Edwin Cerrillo, también extranjero. Oscar Perea y Ícaro, que metió gol. Son los tres que estaban jugando, eran 3, nada más. Vamos a ver, los demás eran reservas, los demás juveniles. Ahora sí, América, te vas a enfrentar a un verdadero equipo. Cuando decimos, ahora sí, Chivas, te vas a enfrentar a un verdadero equipo. Le metió 5 al Cholos. A ver, ahora te vas a enfrentar a un equipo San Luis. A ver, no es un gran equipo, pero al menos se sabe defender, te sabe atacar. Si te dejas, te mete 2 goles en el primer tiempo. Vamos a ver. Y discúlpenme que hable nada más de América y Chivas. ¿Quién más ahorita? ¿Quién más? ¿Quiénes son los líderes? A ver, Cholos, no vas a jugar con América, vas a tener un partido ahí con los innombrables, ¿verdad? No, yo no los voy a nombrar ya, o sea, yo no les voy a hacer su caldo gordo. Va Cholos a enfrentarse en un amistoso con los innombrables. Tienen su circuito cerrado, nada más por Apple TV. Ah, pues quédense con su torneito. Sigan corriendo como caballos y como galgos. Cuando jueguen fútbol, hablamos de fútbol. Hacemos una pausa, regresamos.
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0: Amigos, regresamos. Gracias por acompañarnos. Esto es RC Deportes. 12:54. Hoy es miércoles 2 de septiembre. Mes de la patria, mes de RC Deportes. Bueno, entonces vámonos con la información porque ya, hombre, Araña, nos queda poco. Bueno, en Toluca, el Toluca está en segundo lugar. Tiene toda la razón, hombre, Araña, amigos de RC Deportes. Sí, América, Toluca, Cholos, Atlas y Chivas. Los primeros 5 lugares en la tabla general el día de hoy. América con 16 puntos, Toluca y Cholos con 13. 12 el Atlas, único y auténtico rojinegro de Guadalajara. Y las Chivitas en quinto lugar. Como siempre se ha sabido, no hay quinto malo. Y ahí están las Chivitas rayadas. 11 puntos. Con 6 juegos jugados, 3 victorias, 2 empates, 1 derrota. América sigue invicto. Invicto. Y bueno, pues los líderes ganan no nada más en casa, sino también de visitantes. Además, América lleva el paso del campeón. 12 goles, 6 juegos. 2 goles por partidos. Hay que ver la porcentual, cómo van. Pero ese es el paso del campeón. 2 goles por partido. Al menos antes de la pandemia, que es el punto, ¿eh?, el punto medio. Así era. Así lo establecían los cánones del fútbol. ¡Ay, ay, ay, ay, ay! ¡Qué importante los cánones del fútbol! Bueno, pues ese es el recurso que yo tengo aquí. Toluca. Cuando se enfrente América Toluca, un buen partido. Toluca Chivas. Chivas Atlas. Atlas América. Toluca Tijuana. Guadalajara Tijuana. Guadalajara Atlas. Chivas América. Ya sigue el clásico. Por lo pronto, esos son los verdaderos partidos. Cuando te enfrentes a un equipo de verdad. Vamos a ver si reaccionas igual. Si andas ahí bailando. Si andas ahí joseando. Jo, jo, jo. Jo, jo, jo. Joseando, ¿no? Discúlpeseme el término. Lo estoy haciendo verbo. Pero jo, jo, jo, anda joseando. A ver si es cierto que bailas, Orbelín. A ver si es cierto que baila, Orbelín. El ridículo este también se pone a bailar ahí. Que baile, no me interesa, pero que lo haga en un partido de fútbol, pensando que se ve bien. O sea, esa es mi opinión, eso es lo que yo pienso. Vámonos con la información y los temitas que traemos por aquí. Justamente nos quedamos en esta situación. Atlético de Madrid tiene a este mexicano Obed Vargas, que se pensaba saldría, finalmente se queda y pues va a seguir bajo la tutela del director técnico del Atlético de Madrid, el Cholo Simeone. Seguirá creciendo este muchacho. Y eso es bueno. Santos Laguna de Torreón necesita defensas. Ya presentaron una oferta a San Lorenzo de Almagro por el jugador Nicolás Tripicio. Lateral, central, volante, sus posiciones que ocupa obviamente Santos Laguna de Torreón. Otro jugador que busca Santos es también de origen argentino, Facundo Cáceres. Ay, estos Cáceres están de moda. Jugador Facundo Cáceres. pudiera llegar entonces al equipo de Santos Laguna. Él está en el fútbol de Portugal. Ambos se formaron en Vélez Sarsfield de Argentina. Los quiere Santos. Puede cerrar estas contrataciones pronto para tener una mejor defensa y mejor ataque. Vamos a ver qué ocurre. Nicolás Tripicio y el argentino también, Facundo Cáceres. Y bueno, pues los partidos para la jornada número 7, ayer lo mencionábamos, nada más en la jornada 7 habrá 5 partidos. Juárez Pachuca, 8 de la noche, viernes, nada más uno, a las 8 horario estelar. San Luis contra las Chivas, vamos San Luis, estamos contigo, el sábado, a las 6 Tigres Necaxa, y a las 8 el único y auténtico rojinegro, Atlas Atlante. A las 8 el sábado. El domingo, un juego nada más, Cruz Azul contra el Santos Laguna de Torreón a las 7 de la tarde. Y pues a lo mejor ya con Eric Lira. Joel, el wiki no lo metía porque, bueno, pensaban que se estaría vendiendo al Mónaco de Francia, pero no fue así. No fue nada bueno para este muchacho. En fin, rápidamente comentarles en estos 2 minutos que nos restan cómo está quedando la Liga de España con estos partidos que se tienen. Miren, bueno, ya en la Premier League ya comenzó la jornada número 3. Hasta el momento, en estas dos jornadas, Manchester City es el líder con 6 puntos, igual que el Arsenal, Hull City, el Chelsea, el Brentford, Newcastle, Everton y Lens son los líderes del torneo. Hasta el quinto lugar, ¿verdad? Hasta el quinto, que es Brentford, Chelsea, Hull City, Arsenal y el Manchester City. No Manchester, son los líderes del torneo y este viernes pues ya tienen partidos importantes. Déjeme le cuento nada más rápido antes de irnos. A ver, la Superliga de Grecia, el Olympiacos, ¿cuándo juega con la hormiguita? Pues vamos a seguirla hasta que meta gol. A ver si la hace o no la hace, ¿verdad? ¿Cuándo juega la hormiguita? El Panathinaikos, ¿verdad? Nada más. Aquí está el Olympiacos. Juegan el sábado 5 de septiembre, 9 de la mañana. Sábado a las 9. Órale. Usted, hombre araña, los seguidores de las Chivitas. ¿Cómo se llama este equipo? Bolos New Football. ¿No serán de bolos de boliche? Bolos New Football Club contra Olympiacos. 9 de la mañana, sábado 5 de septiembre. El Olympiacos. A ver cómo le va la hormiguita. Hormiguita González. La NFL ya está a punto de iniciar también. El próximo miércoles, que ya es 9, arranca el primer juego. 5 de la tarde, 20 minutos. Seahawks. Las águilas los halcones marinos, ¿verdad? Seahawks contra los Patriotas de Nueva Inglaterra. El miércoles, mis amigos. Los Rams. Vámonos contra los 49ers. Vamos a sacar nuestra banderota. Ya el próximo jueves arrancan Los Ángeles Rams contra los 49 de San Francisco. Ya tenemos juego miércoles y jueves. Lions contra los Santos de Nueva Orleans. Los Bengalíes contra los Bucaneros. También el domingo. Los Espuelas contra los Ravens, contra los Cuervos. El domingo. Los Jaguares contra los Browns. ¿Quién más está por ahí, hombre araña? Titans contra los Jets de Nueva York. ¿Quién más está? Los Bills de Buffalo. Los Tejanos. Tejanos de Houston contra los Bills de Buffalo. También el domingo. Bueno, buenos partidos ya, hombre araña, para este fin de semana. Buenos partidos. Y eso, pues, será siempre importante. Fíjese que estoy buscando lo prometido. Y este, hombre araña, creo que usted ya me movió aquí todo lo que queríamos, ¿verdad? Espero que lo tenga justamente. Justamente. Nos vamos, mis amigos. Aquí está, por fin. En la Liga de España, la jornada número 4. Real Betis enfrentando al Real Madrid el próximo viernes a las 12. Y el Barcelona. El Barcelona estará enfrentándose nada más y nada menos que el día sábado también. Es el Atlético Madrid al Athletic. Barcelona al Valencia el domingo a las 7:15. Los partidos esperados de la Liga de España. Bueno, por mi parte es todo. Gracias por acompañarnos. Los espero mañana en punto a las 12. Por lo pronto, quédese con la auténtica Radio Tribuna del Pueblo. Chao, muchas gracias.
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0: Ya estamos en la auténtica radio Tribuna del Pueblo, tercera edición. Hola, ¿qué tal? Yo soy Pedro López Solís y estaré con todos ustedes acompañándolos a partir de estos momentos y hasta las 3 en punto de la tarde. Saludo con el mismo gusto de siempre, que siempre me es muy grato, a mi estimado amigo y compañero ahí en producción, en controles, en cabina, pues, a Ubaldo Mesa, mejor conocido en el maravilloso mundo deportivo como el famoso Scooby. Bueno, le comento que estamos transmitiendo totalmente en vivo a través de los micrófonos y estudios aquí en Tijuana de la legendaria XE HC, Radio Bahía 1470. El número telefónico aquí en el estudio ya a su entera disposición, marcando el 664-303-1880. Se lo repito, 664-303-1880. Ya estamos enlazados también con la 1420 de Radio Ranchito. Ahí está don Jesús López, el jefe y su grupo, don J.L. Peregrino. Bien, más adelantito también vamos a estar allá en la Gran D, en Mexicali, la capital de todo Baja California. Allá en la ciudad que capturó el sol, estamos en la Gran D, en la 1050 de amplitud modulada. Por esta frecuencia, por esta señal, llegamos parte parcial de Sonora hasta San Luis Río Colorado, la Reserva del Pinacate, el desierto de Altar y la ciudad de Nogales, Nogales, Sonora. ¿De aquel lado de la frontera? Allá en los Estados Unidos, pero por la zona de lo que es el desierto, también cubrimos todo lo que es Arizona, Yuma y la ciudad de Calexico. Hacia abajo, pues también estamos en todo lo que es el fértil valle de la capital de todo el estado 29. Y en esa misma ruta llegamos hasta el bello puerto de San Felipe, San Luis Gonzaga y Bahía de Los Ángeles. En la montaña, aprovecho para saludar y también dar la bienvenida a mis amigas y amigos de allá de la Sierra de San Pedro Mártir, la carretera de Ojos Negros, Valle de la Trinidad y por supuesto en el cruce de caminos allá en el bello poblado de La Rumorosa. Envío un fuerte abrazo y saludo a mis amigas y amigos de Vallecitos. Prepárense porque el próximo mes ya las temperaturas van a bajar, el clima va a estar mucho mejor y ya sabe, con mis botas de montaña, con mis botas de hiking, mi sombrero, sombrero de ala ancha, mi chamarra, así como los víveres necesarios, allá me van a mirar en La Rumorosa. Quien quiera acompañarme desde ahorita puede anunciarlo, puede decirme, porque solo nunca me voy. Siempre están mis amigas y amigos ahí para aventurarse a conocer Baja California. Así es de que saludos a mis amigas y amigos, particularmente allá en Vallecitos. Y a lo lejos, allá en todo lo que es el sur profundo de Baja California, en San Quintín, también agradezco a mis amigas y amigos, particularmente a los jornaleros agrícolas, mujeres y hombres que día a día, abrazo partido, bueno, ya saben, ellos desde muy temprano están en los campos de cultivo, en la cosecha, en la pizca. Saludos, sobre todo a los jornaleros agrícolas, las mujeres más trabajadoras, las más valientes, ahí las va a encontrar usted en San Quintín. Por el lado del mar, allá en Ensenada, en todo lo que es la bella, la hermosa Cenicienta del Azul Pacífico, también agradezco a quienes hacen el favor de sintonizarnos, todo lo que es la zona costa, por todas las frecuencias de Radio Cadena Enciso. Allá en el Mercado Negro, en el Mercado Municipal, el Maneadero, en la Bufadora, y por supuesto en el transporte público, en la oficina, en casa, o donde se encuentren. Gracias. Es el mismo número telefónico con Lada Regional de Tijuana, 664-303-1880. Hace tiempo que no se comunica mi amigo Jorge Campero. Ya que sepa o se dé cuenta que aquí la gente, el público, la audiencia, los tribuneros están hablando y están mencionando que si Ramón Quiñones va a estar en esta empresa, en Radio Cadena Enciso, bueno, pues es cuestión de que se comuniquen y pues convenzamos juntos a Ramón Quiñones, ¿qué le parece? Y a la empresa. Yo creo que no habría ningún problema. Y le decía, esto pues le va a llamar la atención a mi amigo Jorge Campero, allá en Ensenada, un saludo por cierto. En la zona metropolitana, el pueblo mágico de Tecate, Rosarito,
18: el quinto municipio, pueblo chico, infierno grande, dicen por ahí. ¡Qué bárbaro! En Tecate y Playas de Rosarito, cualquier cosita, híjole, detona y se convierte en una noticia que crece y va creciendo, que trasciende, por cierto. Aquí en Tijuana también agradecemos a mis amigas y amigos que hacen el favor de sintonizarnos por la 1470 y llegamos allá muy cerca de la Bahía de San Francisco, Paso Roble, los mejores vinos de la península, de la región norte, tanto de aquel lado como de este lado, allá en los Estados Unidos y aquí en Baja California, de los mejores vinos de la región precisamente son los que se cultivan, los que se cosechan, los que se elaboran en Paso Roble, lo mismo que aquí en el Valle de Guadalupe. Gracias, muchísimas gracias a mis amigas y amigos. Cubrimos todo lo que es Los Ángeles, California, el condado de San Diego, la bahía de San Diego, pero el epicentro de esta auténtica radio Tribuna del Pueblo, tercera edición, usted la puede encontrar en Radio Bahía, en la 1470 de amplitud modulada. En las multiplataformas es muy sencillo, mire, también nos va a ubicar como Radio Bahía 1470 AM Tijuana, o en la cuenta de RCE Noticias. Ahí, en ambas cuentas, usted nos puede dejar sus comentarios, sus análisis y, ¿por qué no?, su punto de vista sobre lo que ocurre en Baja California. En la pantalla chica, en televisión a través de YouTube, bueno, pues también nos va a ubicar como RCE TV, que quiere decir Radio Cadena Enciso Televisión. Todo, absolutamente todo lo va a encontrar también en el portal más influyente, RCE Noticias. Todo lo que ocurre en el país, región norte y aquí en Baja California, en ambas Californias, solamente lo puede encontrar en el portal RCE Noticias. Nosotros estamos en vivo en Radio Bahía y le tenemos muchísima información, análisis, comentarios y desde luego su participación. Vamos a ir a la primera pausa. No le cambie. Regresamos.
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18: Ya estamos de regreso, gracias. muchísimas gracias por continuar aquí con nosotros en esta auténtica radio Tribuna del Pueblo, tercera edición. Ya es la 1:18, 1:18, hora de Baja California. El teléfono aquí en el estudio marcando el 664-303-1880. Mire, hoy vamos a abordar un tema. Me gustaría muchísimo pues que me diera su punto de vista por una razón muy sencilla. Seguramente usted, como cualquiera de nosotros, hemos salido a ciudades, aunque sea de paso, como Guadalajara, y disculpe usted que ponga como referencia siempre Guadalajara, Monterrey, o las capitales, o algunas ciudades sumamente importantes. Yo no sé por qué aquí en Tijuana, no voy a hablar del resto de los municipios, pero particularmente en Tijuana, no se han implementado medidas para resolver todo lo que es el cableado eléctrico. Sí, sí, se ha percatado de que hay madejas de alambres, y disculpe usted que maneje este término, pero pues así es. Pero es un enjambre, son una cantidad enorme, no quiero exagerar poniéndole un número. Pero cuando yo me refiero a ciudades, y no nos vamos a ir muy lejos, usted cruza aquí con los vecinos, con los güeros, y ellos no tienen este problema. El cableado es subterráneo. Caray, que no se puede hacer eso aquí en el primer cuadro de la ciudad. No en todos los lugares, no en todas las colonias, pero mínimo en zonas en donde sí se amerita el hecho de que vayamos cambiando la visión de las cosas. Ahí la voy a dejar, ¿sí? Voy a retomar este tema un poquito más adelante, porque pues en este momento, ¿qué le parece si nos vamos a las efemérides? Se dice, se comenta y se rumora, como dijo don Jesús, que hoy es el Día Nacional del Cacao. No me diga que usted nunca se ha aventado por la mañana o por la noche un chocolatito con unas semitas o con una conchita, o lo que es más, con un virotito sin migajón a la parrilla, con mantequilla, con canela, y párele de contar. Eso, por cierto, se usaba mucho allá para el sur de Sinaloa o de Sonora para abajo. Aquí en Baja California, pues cambian algunas costumbres, aunque la gastronomía, híjole, es sumamente delicioso. Y a propósito, muy buen provecho, amigas y amigos, si es que ya en estos momentos usted está disfrutando de los sagrados alimentos. De no ser así, si apenas los va a preparar, bueno, ya sabe la receta de todos nosotros, que el compañero ahí en casa se ponga el mandil, se meta a la cocina y prepare la comida. Ahora, que si ya la preparó y si ya comieron, pues quédese en la sobremesa, porque como siempre, el día de hoy le tenemos un interesante programa. Y le decía, hoy en todo México, bueno, no quiero ser exagerado, pero al menos en donde se toma muy en cuenta la cultura o la tradición mexicana, pues saben que hoy es el Día Nacional del Cacao y el chocolate, desde luego. Esto fue establecido por el Senado de la República, fíjese muy bien, el Senado de la República en 1919, no, en el 2019, hace relativamente poco, en el 2019, para reconocer la importancia cultural, gastronómica y económica de este grano ancestral. Y dicen los que saben que el cacao, antes de que se le metan químicos y demás, el cacao natural tiene muchísimas propiedades curativas. Si usted sabe, coménteme, dígame, hágamelo saber, por favor. Y precisamente, en un día como hoy, tiene que ver con Baja California, tome nota, por si usted no lo sabía. Yo sé que el oso tenebroso le va a interesar este dato que, gracias a don Jesús, al guión que nos deja todos los días, pues le vamos a proporcionar esto. Mire, en un día como hoy, pero de 1847, la Comisión de Paz se reúne nuevamente, la Comisión de Paz entre México y los Estados Unidos. Tuvimos intervenciones de Europa. Claro, por supuesto. De España. España no crea que conquistó México, Claro, por supuesto. Ni la descubrió tampoco. Fue un asalto cometido a nuestro país, a las antiguas culturas. Bueno, esta comisión se reúne, ¿sabe para qué? Se reúne con diplomáticos de Estados Unidos, entre ellos Nicolás Tris, quien abandona finalmente la propuesta, ¿sabe de qué? Por eso, insisto, tiene que ver con Baja California. Tenían intenciones los güeros de quedarse con Baja California. Y no. No era algo así como un secreto a voces. No, por supuesto que no. Hubo indicios, y ahí están los antecedentes, particularmente allá en el puerto de Ensenada, de cómo personajes vinculados a los Estados Unidos pretendían colonizar, invadir. Enviaron piratas, que llegaron por el puerto de Ensenada y fueron atacados o combatidos. En fin, esta idea de quedarse con la península de Baja California o con Baja California fue un sueño que atesoraron por buen tiempo los estadounidenses. Y fue en un día como hoy, precisamente de 1847, cuando esta Comisión de Paz le dijo a Estados Unidos, ¿sabes qué? Se acabó la guerra, se acabaron las intervenciones, ¿sí? Agarraste lo que tenías que agarrar, ¿no la mueles? Baja California es de México. Y la propuesta era parte de que México cediera esta parte del territorio nacional. Y en otro dato, pues agradable, mire, en un día como hoy nace, ¿quién cree? Don Ramón. Don Ramón Valdés, actor mexicano que triunfó tanto en el cine como en la televisión y quien falleció en 1988, pero en 1924, en un día como hoy, pues nace este gran cómico, hermano de Loco Valdés y de Germán Valdés, todos ellos actores. En una entrevista que hace poco me tocó ver en YouTube, Germán Valdés Tintán, él aseguraba que le gustaba mucho trabajar al lado de sus dos hermanos, tanto de Loco Valdés como de Don Ramón, y que el mismo Loco Valdés le pedía consejos a su hermano Germán. El genio del cine, indudablemente, para mí es Tintán. Don Ramón, claro, por supuesto, ¿sí? Hizo época en la televisión mexicana al lado de Roberto Gómez Bolaños, mejor conocido como Chespirito. Y hablando de personajes que también nacieron en un día como hoy, pero ella en 1966, mira qué joven, bueno, no tan joven, ya pues lleva sus años, ya no se cuece al primer hervor. En un día como hoy nace Salma Hayek, actriz mexicana. Y bueno, ella hizo un papelón interpretando nada más y nada menos que a Frida Kahlo. Y en el 2002 produjo, sí, produjo esta película y por supuesto fue nominada al premio Oscar a la mejor actriz. Estas fueron las efemérides. Se dice, se comenta y se rumora. 664-303-1880. Estamos en la auténtica radio Tribuna del Pueblo, tercera edición. Le comentaba, mire, todas las comparaciones son odiosas, ya entrando a tema, pero creo, creo, no se pueden hacer las cosas de la noche a la mañana, pero sí se pueden iniciar. Yo no sé por qué hay un atraso en todo, en todo, que me disculpen las autoridades, pero es de esa manera. Cables, cables en el primer cuadro de la ciudad, en el centro histórico, que sí, parecen madejas enredadas. Y por si fuera poco, esto a manera de que lo entiende el ayuntamiento, estos cables están sobre árboles, los famosos yucatecos, estos que rompen las banquetas y las paredes o muros. Entonces, que no se puede ir estableciendo poco a poco, en un acuerdo, la Comisión Federal de Electricidad, el gobierno municipal y el gobierno del estado, para ir estableciendo un mejor mecanismo, créame, la ciudad Tijuana se miraría mucho mejor. Que no han entendido que Tijuana es la puerta de entrada a México y la de salida también. Tenemos llamada. Adelante, ¿quién nos habla?
2: Buenas tardes, señor don Pedro López Solís, mejor conocido en el ambiente informativo como El Cuervo.
18: Don Víctor Manuel Hernández Ley, mejor conocido en la farándula tribunera como el famoso señor Ley, el señor autoridad. Oiga, déjeme ir a la pausa y regreso con usted.
2: Sí, sí, está bien. Aquí lo
18: no
2: espero.
18: Se me vaya a ir, por favor.
2: Sí, lo espero, aquí lo espero.
18: Adelante, profesor.
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5: Cerrarán calles en el centro de Los Ángeles por obras. En el centro de convenciones valorado en 2.600 millones. Los carriles en dirección oeste estarán cerrados entre la Autopista 110, Convention Center Drive y Figueroa Street, de 7 a.m. a 5 p.m. desde ayer al viernes y nuevamente del martes 8 de septiembre al viernes 11 de septiembre, permaneciendo abierto un carril en dirección este, informó la Oficina de Ingeniería de Los Ángeles. De acuerdo al Servicio Meteorológico Nacional, el sur de California se enfrió ayer lunes antes de que la humedad tropical trajera la posibilidad de chubascos y tormentas eléctricas este martes, mientras los meteorólogos también vigilan otro posible sistema tropical para el próximo fin de semana. Durante una reunión vecinal en Trenton, Nueva Jersey, dos personas murieron y otras nueve resultaron heridas después de que un hombre abriera fuego durante una reunión vecinal, informaron las autoridades. Todo listo para abrir al público. Este próximo 16 de septiembre, la montaña rusa Fast Furious Hollywood Drift. La primera montaña rusa al aire libre y de alta velocidad
4: de University Studios Hollywood. Anunciaron directivos del parque. 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
18: Una de la tarde ya con 35 minutos, una con 35 hora de Baja California. El número telefónico aquí en el estudio marcando el 664-303-1880. Se lo repito, 664-303-1880. Vamos a ver si el señor Ley, don Víctor Manuel Hernández, nos esperó ahí en la línea telefónica. Adelante, don Víctor.
2: Sí, buenas tardes, señor don Pedro López Solís, aquí estoy, hombre. Sí. Un saludo ahí.
18: A ver,
2: para
18: un favorcito. Por ahí se me escapa el eco. No sé si tenga el radio a todo lo que da o si esté con su teléfono en voz alta.
2: No, soy normal. El radio lo tengo como a 40 kilómetros, casi pegado ahí a la 1420.
18: Ahora sí, ya lo escucho muy bien.
2: Perfecto, me da mucho gusto saludarlo. ¿Cómo está, señor don Pedro?
18: Muy bien, gracias a el gran arquitecto del universo, mi estimado maestro.
2: Gracias, igualmente también aquí por allá igual. Un saludo ahí para el fiscal de Hierro, para don Osvaldo Daniel Mesa.
18: Sí.
2: Y allí para todos los que me acompañan ahí en la tribuna. ¿Y qué le puedo decir, señor López Solís? Hoy por la mañana escuché nada más y nada menos en la tienda de enfrente a Catita Martínez.
18: A Catita. ¿Y qué dice Catita?
2: Sí, la escuché, pues ahí con una voz así un poquito así, como le dijera, bajita de salud, pero bien. Me comuniqué con ella, lo que pasa es que le habló a Juan Arturo diciéndole que pues ahorita está batallando para hacer de comer porque creo que se le acabó el gas. Entonces, Juan Arturo le dijo que si lo podía enviar o tiene alguna persona que tenga alguna numeración de una tarjeta de depósito, de los que se llaman de Oxxo, algo así, y dice que sí tiene por ahí un vecino de buena confianza, y le digo, pues hágame ese favor, Catita, para que me envíe la numeración y yo de aquí ya la puedo distribuir a las personas que quieren ayudar. Entonces me comuniqué con ella y le dije yo lo mismo, don Pedro. Entonces, en cuando tenga frecuentemente la información con Juan Arturo, yo me comunico con Juan Arturo para que me haga llegar el número de la tarjeta de esta persona para poderle ayudarle con algo, y porque la verdad sí me sentí muy triste, don Pedro.
18: Sí, yo entiendo tanta necesidad que tiene Catita y mucha gente, solo que a diferencia de los que no llaman, Catita sí se hace escuchar. Le busca, pues.

0: Sí, me dijo que iba a hacer todo lo posible por comunicarse con usted.
1: Me va a dar mucho gusto recibirle, igual.
0: Sí, y la verdad sí, me dio mucha tristeza, verdaderamente cuando lo escuché y tomé el teléfono, me comuniqué con ella y lo mandó a saludar y me dijo que iba a hacer todo lo posible para comunicarse ahí con ustedes, señor don Pedro. Y
1: ojalá, verdad, sí, ojalá se pueda comunicar, sirve que nos saludamos.
0: Sí, que se comunicara con Juan Arturo para que de inmediato Juan Arturo me haga llegar, ya sea por correo electrónico, por todos los medios informativos que yo manejo por acá, que
1: para hacerle llegar. A ver. Momento, usted dijo todos los sistemas informativos que usted maneja. No sabía que ya también le hacía a las redes sociales y que tenía varios portales, ¿eh?
0: No, tampoco, pero sí tengo los medios de comunicación para moverme, gracias a Dios.
1: Ah, se refiere a eso. No, dije, sí. A lo mejor el señor Ley es el que tiene portales informativos y varios colegas periodistas están ahí al servicio.
0: No, tampoco. No vaya a una fiesta cuando no le llegue la invitación. sí, prácticamente, como le vuelvo a repetir, sí me removió mucho todo esto. Y como le dije, lástima, Catita, que estamos muy retirados. Yo estoy muy retirado de aquí, contigo. Y,
1: pues, no, y el problema es de que no tenemos vehículo, ¿eh?
0: ¿Perdón?
1: El problema es de que ni usted ni yo tenemos vehículo.
0: Sí, pero eso no es ningún problema, don Pedro. Acuérdese que hace ya algunas semanitas yo me comuniqué con usted y usted quedó formalmente de regresarme la llamada y me dejó vestido y
1: alborotado. Olvídese de regresar o no llamada. Usted consiga la guagua y nos lanzamos. Yo tengo libre, por ejemplo, este fin de semana, ¿eh?
0: No se me queda adelantando tampoco. Yo le había comentado que ya tengo por ahí, porque mi hija no tiene tiempo, mi hija ocupa mucho el vehículo. Y entonces hubo una persona que lo conozco, vino a visitarme hace un par de semanas, me acordé, le comenté, le dije y me dijo que sí, él estaba dispuesto a echarnos la mano.
1: Pues fin de semana no se hable más.
0: Sí. Entonces,
1: como dicen los chamacos de mi barrio, chin el que se raje.
0: Yo nunca le he dejado atrás.
1: A usted que le gusta comprometer. Bueno, entonces, ¿cuándo? Usted dígame.
0: Y más, don Pedro, escuche, y más cuando se trata de una persona invidente, una persona incomunicada.
1: Bueno, cuando usted diga, cuando Catita pueda y no choque con los viajes que yo hago, yo tengo libre este fin de semana.
0: Por eso le digo, don Pedro, nos vamos a poner de acuerdo cómo se maneje usted su agenda personal. Porque yo también tengo muchas ocupaciones.
1: No, por eso, mi agenda está libre para fin de semana.
0: Porque usted me está diciendo, no, porque una vez que el domingo, no, permítame. Primero hay que ver la agenda personal que uno maneja y hacer un espacio, como se lo dije, de preferencia que sea un domingo.
1: Ándele, pues.
0: Sí, pero pues allí ya depende de ustedes, ¿no? Porque pues ya ve que usted ahí pues, publica
1: si que los domingos... Si depende de mí, yo tengo libre este fin de semana.
0: ¿Vale?
1: Yo tengo libre este fin de semana.
0: Yo me voy a tratar de comunicarme con usted porque yo también necesito agendarme por otras ocupaciones que tengo por aquí y brindar ese espacio.
1: Seguramente está haciendo otra torre de edificio, ¿verdad?
0: Pues no se la deseo, pero le quiero ser honesto, estoy empezando a construir la otra parte que mi mamá me dejó.
1: Ándele, pues.
0: Le voy a mandar fotografías para que vea que no ando de hablador.
1: Muy bien. Oiga, pero en este otro edificio que va a hacer, ¿va a poner terraza también o no?
0: No, ya tengo hace 2 meses que hice el plano. Voy a hacer 2 cuartos de 4x4 en la parte baja y otros 2 en la parte de arriba, su marquesina, y es probable que a lo mejor le haga una pequeña terracita en la parte de arriba.
1: Perfecto. Ándele pues, don Víctor. Nos comunicamos.
0: Ok, gracias, don Pedro. Y ahí estamos en contacto. Y no se olvide de Catita, porque
1: no, me no, no, pelear, yo no pues. Me olvido. Sí.
0: Ajá, dile, pues, porque usted nada más anda con los viajes y anda que aquí, que Rosarito, que aquí, que allá. No.
1: Usted sabe hay que darle me encanta,
0: para aquel lado también. Ándale, pues, hay que darle para aquel lado de allá, si no me lo voy a ubicar bien. ¿Sale?
1: Sale.
0: Hasta luego.
1: Don Víctor Manuel Hernández Ley. El señor autoridad, en el apellido lleva la fama. No, sí, tengo que agarrarle la pichada a don Víctor. Espero que Catita se comunique para ver de qué manera la audiencia

0: por el momento nos enlazamos. Habrá ocasiones en donde pues nosotros solamente estemos haciendo este programa por Radio Bahía. Por eso ya no le menciono la cuenta de Radio Ranchito, ¿sí? Todos los mensajes que usted me haga llegar tienen que ser por Radio Bahía 1470 AM Tijuana, ahí en redes sociales. Antes de que se me pase, usted sabe que los miércoles eventualmente me acompaña el licenciado Carlos Castillo Leucón, ¿eh? Me dice de favor que lo disculpen. Hoy, por cuestiones de agenda, vaya, hablando ya en términos como lo hace el señor Ley, por cuestiones de agenda, el licenciado Carlos Castillo Leucón, ¿eh? No nos pudo acompañar. De hoy en ocho, seguramente. Bien. 1:00 p.m. ya con 45 minutos, vamos a atender llamadas y luego nos vamos a la pausa. Adelante, ¿quién nos habla?
1: Buenas tardes, ¿cómo estamos? El señor Zamora.
0: Yo muy bien, ¿y usted, señor Zamora?
1: Bien, bien, aquí escuchando que lo estaban regañando.
0: Sí, no, hombre, tengo que cuidarme del señor autoridad, ¿eh?
1: Sí.
0: Pero
1: sí,
0: mire, nos dio carnita en esa llamada que nos hizo, ¿eh? Está... Uh-huh. Construyendo, o al menos ya terminó los planos.
1: Sí.
0: Otra torre se va a aventar. Yo creo que le está haciendo la competencia a este
1: señor. La Torre de Babel.
0: De nombre raro. Algo así como.
1: Sí. No más que tenga cuidado porque se pueden cambiar los idiomas, ¿eh?
0: Sí.
1: Sí, sabe, en fin.
0: Ahorita me platica. Oiga, déjeme ir a la pausa y regreso con usted.
1: Ándale. Sí, perfecto.
0: No se me vaya a ir. Vámonos a la pausa, mi estimado Eduardo. Regresa.

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7: Una de la tarde ya con 48 minutos, una con 48 hora de Baja California. El teléfono aquí en el estudio marcando el 664-303-1880. Tengo ahí en la línea telefónica al señor Zamora. Adelante, señor Zamora.
8: Sí, adelante. Sí, estaba escuchando acerca del... Estaba haciendo por ahí una construcción de, creo que la Torre de Babel o la Torre de Inclinada de Pisa, una de las dos. Nomás que le dije que en la Torre de Babel querían llegar hasta el cielo y estaban construyendo hacia arriba, para arriba, para arriba. Llegó un tiempo que Dios les mandó y les cambió los idiomas, no sé si acuerde.
7: Conozco perfectamente ese mito, esa parte de la historia bíblica, en donde efectivamente... Sí. En esa soberbia y arrogancia del ser humano, del individuo, de nosotros, porque pues convivimos todos los días con diferentes comportamientos, y nos exponemos a eso y mucho más. Personas que tienen diferentes perfiles o actitudes o... que su energía o es muy positiva o es muy negativa, Sin embargo, dentro de lo que es la manifestación o este tipo de comportamientos, el hombre construía y construía, ¿por qué? Porque se quería sentir igual al creador.
8: Sí.
7: Incluso hasta más grande.
8: Nadie entonces, puede estar por encima de Dios.
7: El gran arquitecto del universo, según se dice en este mito, envió un castigo. Y para que quedara inconclusa la Torre de Babel, estableció lo que se conoce como idiomas. Entonces, al no haber un entendimiento, pues ya no se pudo continuar. Esa es parte de la historia o el mito de la Torre de Babel. Y se dice, se comenta y se rumora que a partir de ese propio mito y de los idiomas es como los países establecieron sus territorios. O cualquier parecido con ese mito, cualquier parecido con la realidad es mera coincidencia, porque mire, hay fronteras, hay muros, hay barreras, pero también hay barreras que tienen que ver con la cultura y el idioma,
8: Fíjese, de milagro no se ha caído la Torre Inclinada de Pisa. Se les fue, yo se les iba la diana, no sé qué pasó, y tantos temblores, sismos que ha habido ya en Italia, que está en Italia, uh-huh. Italia, Pisa, Italia, ahí está.
7: No nos vayamos tan lejos, señor Zamora. Digo, vamos hablando uh-huh. también aquí de Tijuana. Mire, sí. hay algunos edificios, uh-huh. algunos se caen, sí. Particularmente uh-huh. los que han hecho allá por playas de Tijuana, aquí por el por el Cuauhtémoc. Recuerda que por el Cuauhtémoc hotel. Se vino abajo una construcción.
8: Ajá.
7: Y sabe sí, que edificios
8: sí.
7: se mantienen de pie.
8: Sí. Aquí y, en Tijuana. Y de hecho, lo que es la zona del río son zonas arenosas,
7: No, los pero le estoy arenosas. Preguntando los edificios que se mantienen en pie.
8: Ah, sí, no,
7: ¿sabe,
8: pues,
7: ¿sabe ahí están las... cuáles edificios?
8: Sí, las zonas
7: los
8: gemelas.
7: Los que construyó Ángel Fernández.
8: Ah, sí. El el AMPRO, Ángel Fernández, pues son los, el AMPRO, pues esa abreviación Ángel Fernández,
7: sí.
8: que son AMPRO también en Mutualismo.
7: Por la, no por cayó, la avenida Mutualismo, ahí donde está el Cine Maya.
8: Sí, pues el que se quemó, pues no
7: sí.
8: lo.
7: No, no, no me tocó, pero hay una historia interesante de todo eso.
8: Sí, dicen que las puertas estaban al revés, no sé qué cosa, cuando la gente quiso salir, pues se quedaron atrapadas, atoradas ahí.
7: Sí.
8: Era un teatro que estaba ahí, no sé qué cosa, un cine.
7: Era un cine y era un salón social donde se estaba llevando a cabo una posada. Fue tan fuerte el incendio que tuvieron que venir los bomberos de San Isidro, de San Diego,
8: Ajá. Sí, pues no se acuerda cuando Dorian también, que ya no existe, que ahora tiene otro nombre. También
7: ¿y sabe por qué ocurrió esa desgracia?
8: La gente se
7: arremolinó en la puerta. Uh-huh. ¿Y para uh-huh. dónde cree que la puerta abría?
8: Pues eran para donde estaba la gente, estaban en contra.
7: Donde estaba la gente, precisamente, uh-huh. ya no se pudo abrir.
8: Sí. De hecho, ahí debería haber checado Protección Civil, ¿verdad? Ahí es lo que deben de checar todo eso, porque haya seguridad.
7: Sí, sí, mire, yo puse como tema el día de hoy uh-huh. los enjambres uh-huh. de cables.
8: Sí.
7: En sí, sí. el centro histórico, pero no me quedo con eso solamente, con lo que acaba de decir. ¿Dónde está Ajá. Protección Civil?
8: Sí.
7: ¿Dónde están no, bomberos?
8: Ajá. No, sí. pues ahorita están en su casa y echados un taco, son las 12, la
7: no,
8: una.
7: No, no creo que estén en su casa, supongamos que están en el cuartel y Ajá. Protección Civil en las uh-huh. oficinas.
8: Uh-huh.
7: Sí. Pero para la inmensidad, la población. Uh-huh. Lo extenso sí. que es Tijuana, pues no lo alcanzan,
8: Aparte de que porque parte le corresponde a la Protección Civil, a la Comisión Federal también, porque pues son cables de alta tensión y tienen que estar protegidos. Si arriba, estando arriba, chillan los alambres, ¿sí o no?
7: Sí.
8: Cuando hay poquita humedad, chillan los alambres. Los bomberos no quisieron tumbar una palma porque dijeron que no, que porque los jala la misma corriente, los jala. Son arriba de no sé cuánto, 440 mil voltios, no sé cuánto de voltaje, que los jala. Mucha gente se ha quedado pegada a causa de los que cortan los árboles, se han quedado pegados. Aquí en la colonia se quedaron también algunos caballos cuando corrían los cables por el suelo y uh-huh. estaba mojado, empezaba a chillar, los caballos se quedaban, se electrocutaban aquí porque venían caballos aquí a la colonia a tomar agua, a buscar. Terminaron los tambos y tomaban agua. Y pues algunos se quedaron pegados ahí. Pues,
7: ¿En qué colonia?
8: Porque los cables chillaban. ¿Pípila?
7: ¿Dónde?
8: En el Pípila.
7: En el Pípila.
8: Uh-huh.
7: ¿Allá por el Cerro de las Abejas o qué tan lejos?
8: No. Acá está pegado por el Mariano. Uh-huh.
7: Uh-huh.
8: Por el Mariano y lo que corresponde, que será como que va uno para el rumbo de Villa Fontana.
7: Sí.
8: Va exactamente por ahí está la colonia del Pípila. Sí, y le digo que los caballos se quedaban estructurados porque pues pisaban los cables con corriente y los cables chillaban, porque nosotros
7: precisamente
8: agarramos
7: lo que estamos planteando, digo, no es que lo hagan de la noche a la mañana, no, pero debe de plantearse al menos esa posibilidad de cómo por zonas aquí en Tijuana el cableado eléctrico tiene que ser subterráneo.
8: Ajá, sí.
7: Estaba no hay tormenta que llegue sin que derribe postes de luz.
8: Sí.
7: Y al derribarlos, pues, bueno, pues los cables de alta tensión, como la tierra está húmeda,
8: sí,
7: pues genera problemas, ¿eh?
8: Ajá, pues fíjese que hay un hospital de aquí de Tijuana, que hay en Ciudad de México también, que está metiendo anuncios en el internet de que dice que en tiempo de tormentas eléctricas que no se bañe la gente porque son conductores de corriente, se está uno bañando y cae un rayo, pues sí, y puede electrocutarse la persona, un infarto, un paro cardíaco, por causa de lo mismo, y lo está haciendo el hospital de aquí de Tijuana, de la zona
7: aunque
8: del río.
7: Le voy a comentar, señor Zamora, muchos de los edificios, uh-huh, yo no sé de eso, pero sí, sí me han comentado, muchos de los edificios nuevos ya tienen pararrayos.
8: Pararrayos, ajá, sí. Sí, algunos, y eso es la que se descargue la corriente a la tierra, pues, jala, uh-huh, directa a la tierra. Ajá, pero hay zonas donde no los hay, y no sé si hubo que para el rumbo de Guadalajara, para allá, para el lado de la playa también que se electrocutaron unas personas, que les cayeron los rayos en la playa, andan en la playa y les cayó el rayo, los mató ahí. Sí, sí, digo que muy peligroso. Uh-huh. Sí. Pues ya no lo tengo para que le sigan hablando, para ya me excedí de tiempo.
7: Sí.
8: Ándele, pues,
7: no,
8: pues que le pase bonito.
7: No se apure, ¿sí?
8: Sí. No,
7: siempre,
8: no, pero
7: los comentarios son bienvenidos. Ya, sí, ya le hicimos al Nicolás Tesla. Oiga,
8: bueno,
7: por cierto,
8: por
7: a ciertos, sí, personajes de la política o dependencias dicen, mira, este, uh-huh, es un pararrayos para que los golpes fuertes no le lleguen, uh-huh, a fulano de tal, y este, sí, lo recibe.
8: Sí. Sí, de hecho es como una varilla que sale el rayo. Jala,
7: ah, no, pero yo me refiero dentro de la política.
8: Uh-huh. Sí.
7: Sí. Ándele, pues, señor Zamora.
8: Sí, ándele, que pase bonito día, por eso es para todos.
7: Sí. Pues es ombligo de la semana, ¿eh? Todavía le cuelga buen rato. No al programa, no, de ninguna manera, sino a la semana. 1:59 ya con 59 minutos, 1:59, hora de Baja California. El teléfono aquí en el estudio marcando el 664-303-1880. Vamos a ir a una nueva pausa, no le cambie. Regresamos después de...

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7: 2:02, 2:02, hora de Baja California. Estamos en la auténtica radio Tribuna del Pueblo, tercera edición. Yo soy Pedro López Solís y me acompaña en producción Ubaldo Mesa. El número telefónico aquí en el estudio con la DA Regional de Tijuana, marcando el 664-303-1880. En estos momentos nos enlazamos con la capital de todo el estado 29, Mexicali. Allá en Mexicali estamos en la Gran D, en la 1050 de amplitud modulada. Por esta señal llegamos parte parcial de Sonora hasta San Luis Río Colorado, la Reserva del Pinacate, el desierto de Altar y la ciudad de Nogales, Nogales, Sonora. De aquel lado de la frontera, allá en los Estados Unidos, pero por todo lo que es la zona del desierto, también aprovechamos para dar la bienvenida a mis amigas y amigos de Arizona. Gracias, muchísimas gracias. Yuma y, por supuesto, la ciudad de Calexico. Hacia abajo, ya también estamos cubriendo todo lo que es el fértil valle de Mexicali, la ciudad que capturó el sol. Y en esa misma ruta, bueno, pues llegamos hasta el bello puerto de San Felipe, San Luis Gonzaga y Bahía de Los Ángeles. Ahora sí, de punta a punta, estamos cubriendo los 7 municipios de nuestra entidad. Insisto, es el mismo número telefónico con la DA Regional de Tijuana, 664-303-1880. Bien, bueno, pues les estaba comentando antes de la pausa sobre lo que es este problema del cableado eléctrico. Y digo problema porque, pues ya al menos aquí en Tijuana, no sé el caso de Mexicali, de Ensenada, pero mínimo en las ciudades principales, en lo que es el centro de Mexicali, el centro de Ensenada, Ensenada está precioso, el centro de Tijuana, el centro histórico de Tijuana, ahí sí, la Comisión Federal de Electricidad, en un acuerdo con el Ayuntamiento de Tijuana y el gobierno del estado, fíjense muy bien, deberían de ir trabajando poco a poco, no digo que de la noche a la mañana. Por diferentes razones, a lo mejor algunos coincidirán conmigo, que bueno, pues es por una cuestión de seguridad, ya lo mencionaba el señor Zamora, como al caerse un poste en una tormenta, y vaya que puede venir esta temporada de lluvias sumamente fuertes. Tampoco les estoy pidiendo así a rajatabla que ya se pongan a hacerlo, no, de ninguna manera. Simple y sencillamente, los ingenieros, los especialistas, los urbanistas, vaya, incluso, los arquitectos, deberían no de rediseñar lo que es el centro histórico de Tijuana, insisto, en aquellos municipios donde también tienen este problema. Yo voy mucho a Ensenada. No es que no vaya a Mexicali, también, pero no con la regularidad que hago allá para ir a el puerto de Ensenada. Pero el primer cuadro de estas ciudades, las principales ciudades de Baja California, deberían de ir cambiando poco a poco. Para fortuna nuestra, mire, se han rescatado obras que tienen que ver con el pasado histórico de Mexicali. Y créame, ha quedado muy bonito. Más allá de quién estuvo al frente, de quién fue la iniciativa o qué intereses se estuvieron manejando, porque dicen, es que hay mano negra. Están hablando de rescatar el centro o hacer trabajos en relación a los centros históricos de varias ciudades, pero hicieron negocio. Al margen de eso, créame, todo lo que sea en beneficio para la ciudad, ya que si alguien infla los presupuestos, bueno, para eso está el Congreso local, desde luego, la auditoría del estado, y si los diputados no vigilan los dineros, bueno, pues ya la gente decidirá en lo que son los procesos electorales. Pero vamos regresando al tema. Si la Comisión Federal de Electricidad, en un acuerdo pues con el estado y los municipios, empieza a trabajar esto que yo le digo, todos vamos a salir beneficiados. Insisto, número uno, porque ante la ausencia de ese enjambre impresionante de cables, pues la ciudad se va a mirar más atractiva, por no decir más bonita. Fachadas, híjole, las fachadas con los cables, con los árboles sin podar y además grafiteadas, pues no sé qué impresión le daría a usted, pero para mí, en lo personal, no estoy hablando por nadie más, pero parece que uno llega a una ciudad fantasma, olvidada, en donde se vive la anarquía, o al menos da esa impresión. Y no tenemos por qué estar destinados a lo feo, a lo horrible, si de por sí con la basura nos va como nos va. Ahora, ¿esto va a costar? Sí, va a costar. Pero ¿sabe qué representamos aquí en Tijuana para la economía nacional? El cuarto lugar. Así de que no vengan con que no hay dinero. Tampoco puedo decir que el dinero sobra. Solo que es mal implementado el recurso público. Y cuando digo mal implementado, no quiero decir de ninguna manera de que alguien se lo está llevando, o a lo mejor sí. Si usted es mal pensado, pues déjeme serlo un ratito, por un momento. o al menos en la especulación. Y si el centro cambia, si cambia el rostro de la ciudad, en lo automático se le va a obligar a la gente a que también cambie su actitud. Yo no tolero, no acepto por ningún motivo de que la gente esté tirando basura en la calle. Y se va a encontrar una serie de contaminación dañina, horrible, desde espectaculares, cuando hay fuertes vientos y que se vienen abajo, pues se lleva los cables. Pero también hay algo muy importante, que ocurre en las lluvias y con las caídas de postes y espectaculares, los apagones. No estoy diciendo que con esto se eviten los apagones. ¿Quién sabe? Vaya usted a saber. A lo mejor se evita eso. Y realmente, dependiendo de la topografía, pero pues ya hay algunos servicios que al menos están bajo tierra. Y sí, sí funciona. Y si eso funciona, pues claro que también el sistema eléctrico o los cables de alta tensión, pues van a funcionar. No todos, ¿eh? No todos. Y como pocas veces se habla de este tema, quiero suponer que a lo mejor ya los urbanistas por ahí cuentan con algún proyecto. ¿Habrá urbanistas en Tijuana? Sí, sí los hay. Solo que no los dejan trabajar. No les permiten que implementen sus visiones sobre Tijuana. No hace mucho tiempo, José Galicot organizaba un evento, ¿cómo le llamaban? Tijuana Innovadora, ¿verdad? Que hablaban de esto, que de lo otro y que de aquello. No, yo no me tocó ver o escuchar, a lo mejor si lo trataron. Pero así, de manera masiva, en donde la gente se enterara de cómo podría ser Tijuana una mejor ciudad, más limpia, más ordenada, con más atractivos. Yo recuerdo que estaba jovencito, sumamente jovencito, y la Avenida Revolución tenía vida, ¿eh? No es la Avenida Revolución de estos momentos en donde pues hay antros, hay cantinas, hay ruido, ¿no? El ruido del pasado reciente era de algarabía, era de fiesta. Y no una fiesta nocturna cualquiera, no. Incluso era familiar. Hermanas y hermanos indígenas que vendían sus artesanías. Afloraba lo que se conoce como las curiosidades o los curios en la Avenida Revolución. Era un atractivo en donde pues la gente se entretenía, recorría pues estos lugares. Hoy hay cafeterías, hay restaurantes, pero algo falta en la Avenida Revolución, en el centro histórico. Ensenada, en su centro histórico, déjeme le digo, está precioso, ¿eh? Ahí todavía, a diferencia de Tijuana, sí hay tiendas de curiosidades. Y si en Ensenada funciona, pues ¿por qué no puede funcionar? Si en Ensenada funciona, en Rosarito y Tijuana, ¿por qué no? En el caso de Mexicali es sumamente distinto. Allá se rescató también el centro histórico, se rescató en buena medida en Ensenada. Y aquí en Tijuana está en ese proceso de rescate el centro histórico. Ya para terminar este tema, déjeme le digo que rescataron de la calle Primera, de la calle Cuarta a la calle Séptima, y está convertida en un andador, pero siguen trabajando en obras de la Avenida Revolución, para que totalmente se convierta en un andador. No estoy de acuerdo con algunas cosas. Me han dicho gente del Colegio de Ingenieros Civiles, del Colegio de Arquitectos, que no fueron convocados, nunca se les tomó en cuenta, no partieron de un diseño que lo conociera la población. Ahí a la y se va. Si bien es cierto, don Ángel Fernández hizo edificios que se mantienen de pie, pero pues buscó gente sin ser ingenieros ni arquitectos, que hicieron buena cimentación, trabajaron muy bien, y ahí están los edificios. Yo no sé qué va a ocurrir aquí en la Avenida Revolución, hasta cuándo nos dure, porque se ha transformado en muchísimas ocasiones. Yo recuerdo que Jesús González puso adoquín, amplió las banquetas, se miraba bien. Esto que está ocurriendo aquí en la Avenida Revolución se mira bien, sí, no lo niego, pero pues no tomaron en cuenta a urbanistas. Hay quienes dicen que los arbolitos son vida, sí, pero los arbolitos en la Avenida Revolución o son arbolitos que van a funcionar bien, o son arbolitos que fueron plantados ahí por mero capricho, porque ya no había más. ¿Por qué nos convocaron a la Escuela de Artes de la UABC, a los artistas de Baja California? Si allá, y disculpen que esté citando constantemente la ciudad de Guadalajara, y no porque Ubaldo Mesa sea de Guadalajara, pero ¿cómo se llama? El Centro Joyero, ¿verdad, Ubaldo? Que desemboca con el Hospicio Cabañas, ¿sí? Allá hay esculturas de Sebastián, incluso sillas de descanso que son obras de arte. ¿Por qué no convocaron aquí a los artistas? No digo que no hayan puesto arbolitos, pero hay una sobresaturación. ¿Va a tener atractivo la Avenida Revolución? A lo mejor sí. Incluso también han mencionado algunas damas, oye, es que no se puede caminar por ahí. Alguien con zapatillas no. Uno tiene que llevar zapatos planos. En fin, yo los invito para que visiten la Avenida Revolución y me den su punto de vista. Vamos a ir a una nueva pausa, no le cambie, estamos en la auténtica Radio Tribuna del Pueblo, tercera edición. Regresamos.

0: Vamos de inmediato con la información. 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
0: Ya son 2 de la tarde con 19 minutos, 2 con 19 horas de Baja California. El teléfono aquí en el estudio marcando el 664-303-1880. Bueno, el tema que voy a abordar después de este enjambre de cables en el centro histórico de Tijuana y en el resto de los municipios, que yo le decía que tiene que ir cambiando poco a poco el rostro. Una ciudad demasiado lejos de ir en deterioro, de irse desgastando, tiene que tender a mejorar, a modernizarse. Yo recuerdo cuando llega cada presidente municipal o presidenta. Esto en todos los municipios, y quiero suponer que del país, de otras partes del mundo no sé, pero mire, me han tocado campañas en donde arman un montón de promesas. Voy a convertir a una ciudad que se parezca a San Diego, California. Así, así como lo escucha. Similar. Pues fíjese que sí. Pero ¿sabe qué es lo que ocurre? Tijuana no cambia. Bueno, sí cambia, pero los que no tardan mucho en hacer cambios son los funcionarios. Juan Manuel Gastelón y muchos, incluido Jesús González y otros, han terminado viviendo en Estados Unidos. ¡Qué barbaridad! ¡Qué cinismo! Bueno, y párale de contar, porque si no, no terminaríamos. Y le decía a usted, no hay político que en campaña diga que va a mejorar todo y que lo va a dejar mucho mejor que la persona a quien va a suceder. Y resulta de que esa persona a quien va a suceder, pues también dijo lo mismo. Y ya en los hechos sucede todo lo contrario. El drenaje, por ejemplo, yo ya le he mencionado aquí en Tijuana, estoy hablando de esta ciudad la más visitada del mundo. El drenaje tiene, no quiero exagerar, pero pues si no 40 años, un poco más de 40 años. ¿Usted cree que va a soportar una tormenta? Los desfogues de agua, aguas negras, aguas en desuso, que arrojan las torres de edificios que se están construyendo. Pues claro que no. Eso también se llama corrupción. ¿Por qué? Porque lo autoriza el gobierno de la ciudad, lo autoriza el ayuntamiento. Pero, qué curioso. Otorgan estas licencias, pero no mejoran la infraestructura. Yo no digo que no construyan, pero hacerlo de esa manera, ¿no cree que debe de ser un proceso de desarrollo equilibrado? Paralelo al otorgamiento de una licencia para un edificio de 15 pisos, de 10 pisos, yo no sé la torre que va a hacer don Víctor Manuel Hernández y el drenaje le vaya a soportar todas las descargas de agua. Pero eso ocurre en Tijuana. Eso está sucediendo. Y es grave, sumamente grave el problema. Tiene a fuerzas que replantearse esta ciudad. Y cada una de las ciudades, no necesariamente por su importancia, en todos los sentidos tiene que cambiar Tijuana, también Ensenada, Mexicali, o por más pequeño que sea en su proceso de desarrollo, cada uno de los 7 municipios que componen esta entidad. No quiero soltar el tema, déjeme, le planteo otro, no menos importante, que tiene que ver con los espectaculares. Y ya no solamente de la ciudad más visitada del mundo. ¿Cuál es el negocio de un espectacular? Hay gente, hay empresas, hay individuos que no tienen uno, tienen dos, tres, hasta 20, 30 o no sé cuántos espectaculares que explotan, que son de su propiedad. Y son licencias que otorgan los ayuntamientos. Pero, ¿cuál es el problema de estos espectaculares? Que son contaminación visual. Ellos nunca le preguntan, jamás le van a consultar cuando se trata de lana, cuando tiene que ver los pesos y centavos, cuando hay una sobadita de mano por adelante, para que se agilicen los trámites. Pues bien, espectaculares, por ejemplo, que si usted va bajando de La Rumorosa con destino a la capital, a Mexicali, y en medio del desierto de la Laguna Salada, se va a encontrar con un espectacular un tanto morboso, anunciando una cantina o un centro de espectáculos, para que no suene tan fuerte. Y uno dice, caray, tan bonito que se veía el paisaje, y no es el paisaje precisamente que se está anunciando ahí, porque están anunciando a una dama. Así lo vamos a dejar. Pues lo primero que hace cualquier persona del sexo masculino, pues es voltear a ver el espectáculo, que el espectacular, incitándolo pues a que hay un lugar en Tijuana o en Tecate o en Mexicali que tiene que visitar. Más allá de la publicidad, el impacto psicovisual que genera eso, pues contrasta con el espectáculo de la naturaleza. ¿Qué está haciendo un espectacular en medio del desierto? Ahora, deje el desierto y todo lo que se va a encontrar por la carretera. Alguien cobra por eso, No crea que es gratuito, no. Hay empresas que gastan muchísimo dinero. Gobiernos que le inyectan lana a la publicidad para resaltar la imagen de alguien o de algo. Pero cuando nos vamos a lo que es la ciudad, la imagen urbana o el primer cuadro, pues igual, espectaculares o anuncios grandes por todos lados. Y son caros, Son caros como licencia o como negocio de operaciones. El ayuntamiento o los ayuntamientos cobran mucha lana. Yo pues recuerdo que aquí en el Ayuntamiento de Tijuana se tenía que pagar una cantidad, ¿no?, de acuerdo al tamaño del anuncio. Y no sé qué tanto por una sanción cuando operaban sin el permiso necesario. Sin embargo, pues hablemos del daño, del daño visual, del daño que puedan ocasionar. No hace mucho tiempo aquí en el fraccionamiento Soler, estamos hablando de Tijuana, por supuesto, después de unas ráfagas de viento y una ligera tormenta, se vinieron abajo algunos espectaculares en un centro comercial que dañaron incluso a algunas unidades, es decir, algunos carros que estaban estacionados. ¿Se imagina usted si en esos carros hubieran estado los propietarios o personas o niños? Hubieran sufrido una tragedia, ¿eh? ¿Sí? Entonces, todo eso en ciudades modernas, en municipios en donde se tiene una planeación y hay responsabilidad, no debería de ocurrir esto que yo le estoy mencionando. Y no porque se puedan evitar desgracias, ¿no? Claro que al no haber un espectacular, pues se correría menos riesgo, ¿eh? Porque en casos en donde uno ni menos se imagina, ahí puede suceder una desgracia. Pero si se pueden evitar, estaría mucho mejor, ¿no cree? Voy a ir a una nueva pausa, voy a regresar con este tema. Ya son 2:29, 2:29, hora de Baja California. El teléfono aquí en el estudio marcando el 664-303-1880. Regresamos.

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1: Llegó la hora en Petco Park. Los Padres de San Diego suben a las Grandes Ligas a su prospecto número uno, el receptor venezolano Ethan Salas, de tan solo 20 años de edad. Tras batear para 286 milésimas en AA, Salas descoseó la pelota en la AAA con un promedio de 326 milésimas, tres vuelas cercas y un tremendo OPS de 949 milésimas en 24 encuentros. El fenómeno, que firmó en el 2023 por $5.6 millones, está listo para colocarse los arreos y hacer su debut en el mejor béisbol del mundo en plena recta final de la campaña. Dominio total en la Liga MX, en la Leagues Cup. Cuatro clubes mexicanos asegurarán la corona binacional, pero la verdadera pelea es por sus vitrinas internacionales. Así llegan a las semifinales América, con 10 años de sequía. El más urgido no levanta un título oficial desde la CONCACAF en aquel abril del 2016 ante los Tigres. En Monterrey, 5 años. Su última gloria continental fue en el 2021, derrotando precisamente a las Águilas. El León, 3 años. Se coronó en el 2023 tras superar a Los Ángeles Fútbol Club con global de 3-1. Y el Toluca es el vigente campeón. Llega enrachado como el monarca reinante de la zona tras vencer a los Tigres en penales. Aquí los cruces: Toluca contra León en Houston y América contra Rayados en Los Ángeles. ¿Quién es tu favorito para avanzar a la gran final? En el deporte ráfaga, los aficionados apasionados sobran, pero nadie lleva el fanatismo al nivel de una leyenda del cine como Jack Nicholson. Desde 1970, el ganador de 3 premios Oscar ha sido la estampa viva de Los Ángeles Lakers. Pero su asiento a ras de duela no es solo para disfrutar el espectáculo. En 1979 pidió cambiar su lugar al costado de la banca visitante, con un objetivo muy claro: meterse en la mente del rival y presionar psicológicamente a los contrarios todo el encuentro. El amor de Nicholson por los colores oro y púrpura escaló a tal grado que impuso en Hollywood una condición casi sagrada: si el calendario de rodaje chocaba con los partidos de casa de los Lakers, la filmación debía pausarse. Directores de clásicos como El Resplandor, Batman o Los Infiltrados tuvieron que doblar las manos y ajustar chamados ante la estricta agenda del actor en la duela. Más de 5 décadas como El Talismán Angelino, pagando casi $2,000 por juego y celebrando campeonatos desde la época de Magic Johnson hasta la era moderna. Para Jack Nicholson, actuar es una profesión, pero los Lakers son intocables. Paliza en el Palacio Sultán con una demoledora ofensiva encabezada por Hernán Pérez, quien conectó un gran slam y remolcó 7 carreras. Los Toros de Tijuana apalearon 15-7 a los Sultanes de Monterrey. Frankie Cordero también la botó con 2 a bordo para silenciar a la afición regia desde tempranito. Con este resultado en el juego 4, la novena de Roberto Gelli se coloca a un solo triunfo de coronarse en el norte. Este miércoles se juega el 5º de la serie. Si Tijuana gana, amarra su boleto a la serie del Rey. Si Monterrey reacciona, la batalla regresa a la frontera para un 6º choque. Suena la campana en el pugilismo internacional. Tras más de 2 años de inactividad, el ex campeón mundial de peso completo Andy Ruiz está listo para volver al cuadrilátero este viernes 4 de septiembre, cuando enfrente al invicto polaco Damian Kniba en Newark, New Jersey. El parón para el pugil de raíces baja californianas no fue sencillo. Desde su empate ante Jarrell Miller en agosto del 2024, Ruiz lidió con una fractura en la mano derecha, rezagos de una cirugía de rodilla y una fuerte batalla contra el sobrepeso y la salud mental, que lo llevó a superar las 300 libras. Hoy, con 36 años, el Destroyer reporta haber bajado más de 40 libras. Rearmó mancuerna con el entrenador Manny Robles y busca demostrar que aún le queda pólvora en los puños para meterse de lleno a la contienda por los títulos mundiales. ¿Tendrá Andy el fondo físico y el ritmo para superar esta dura prueba a 12 asaltos y volver a la élite de los campeonatos completos? Esa es la gran pregunta. 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
6: 2:36 p.m. 2:36 hora de Baja California. El teléfono aquí en el estudio marcando el 664-303-1880. Bueno, amigas y amigos, ya saben que yo los fines de semana, por lo regular me voy a conocer algunos lugares, incluso aquí en Tijuana, en casa no me quedo. Salgo temprano con mi mochila, trato de llevar mi agua, algunos alimentos, si no voy a redescubrir o a descubrir algunos sitios. Y cuando no es aquí en Tijuana, pues me voy de pata de perro, pero no me voy solo. 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Bien, 664, el teléfono aquí en el estudio, 303-1880. Vamos a cerrar este tema también, el de los espectaculares. Mire,

No, no quiero ser ave de mal agüero, pero muchos de los hombres que hacen negocio con los espectaculares o empresas o personas, por lo regular es gente que está ligada a los partidos políticos, a los políticos, en pocas palabras, a personajes que tienen posiciones de gobierno. Sin embargo, pues generan un daño enorme, sumamente lamentable. Yo no digo que no se pongan espectaculares, pero estos, indudablemente, tienen que ser regulados. ¿Por quién? Pues por la autoridad municipal. ¿Por quién más? Son los que autorizan que se pongan estos. Y siempre queda la pregunta al aire, ¿dónde está Protección Civil? ¿O son ellos, junto con otras dependencias, quienes autorizan pues esta contaminación visual? Y no, no es que sean tampoco los espectaculares, no, sino todos aquellos anuncios que proliferan, y de todo tipo, algunos sumamente escandalosos, morbosos. Y no, no es que sea un timorato, para nada. Quienes me conocen saben que tengo una tendencia, pues, de respeto a cada persona, pero también una mentalidad sumamente abierta. Por otro lado, más allá de que Protección Civil no maneja las medidas correspondientes para generar las condiciones en donde no se autorice cualquier tipo de espectacular, y no por lo que diga o lo que quieran anunciar, no, sino por el daño o el peligro que representan. Mire, si es un espectacular gigante como lo que ocurrió, insisto, aquí en Tijuana, en un centro comercial que se vino abajo, afortunadamente y gracias a Dios, no había personas en los vehículos, si no se imagina. O cuando se viene abajo un poste con cables de alta tensión. Por eso yo le decía a usted, ojalá y la Comisión Federal de Electricidad, junto con el Estado y los ayuntamientos, vayan checando, al menos en lo que es el primer cuadro de cada una de las ciudades, en donde el cableado sea subterráneo. No es nuevo. Para algunas cosas hablan de la modernidad, hablan de que Tijuana, de que Mexicali, de que Ensenada son municipios modelos a seguir, ¿sí? Eso no quiere decir que pues no coincidamos, pero tenemos o tienen que ir cada día los gobiernos municipales mejorando. Solos los políticos no van a poder. Ahí está, por supuesto, el Colegio de Ingenieros, el Colegio de Arquitectos, los urbanistas. ¿Por qué no les preguntan? Es muy sencillo. Los gobiernos, por cierto, pagan estudios, fíjese nada más. Estudios que cualquier niño de primaria les puede dar un resultado o les puede decir qué está bien y qué está mal. Pero se gastan una millonada en pagar ese tipo de estudios, ¿eh? Y sigue como lo escucha. A ver, ahí le va de nuevo. Tanto los gobiernos estatales como municipales le pagan a particulares para que le hagan supuestos estudios. Oye, yo quisiera implementar, me gustaría, y tengo que partir de un estudio para ver si es factible o no. Entonces, una vez que ya se ponen de acuerdo con la empresa o el grupo, entre comillados, de consultores, pues les pagan una lana para finalmente decir,

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7: 2:47 p.m. 2:47 hora de Baja California. Ya estamos en el cerrojazo final, pero con tiempo suficiente para que usted se siga comunicando aquí con nosotros a esta auténtica Radio Tribuna del Pueblo, tercera edición, marcando el 664-303-1880. Se lo repito, 664-303-1880. Bueno, ya para cerrar el changarro, como dicen por ahí, cerrar estos temas, tanto uno como el otro, así de simple, así de sencillo, tienen mucho que ver y están entrelazados con otros tantos temas. Yo finalmente quería hablarle a usted sobre lo que es la imagen urbana de Tijuana, lo que representa en imagen psicovisual. Ensenada está bonito, precioso. Una bahía, híjole, que vista desde el aire, llama poderosamente la atención. Y lo que es más, ya cuando uno camina al menos por el centro de la bella, la hermosa Cenicienta, pues llama poderosamente la atención porque tiene atractivos muy bonitos, particularmente la calle Primera. En el caso de Mexicali, también el centro histórico de Mexicali quedó bonito. El rescate del Cinema Curtón, que topa con la catedral, al menos ese pedacito, este perímetro, este polígono, se llenó de vida. Antes uno pasaba por ahí y edificios abandonados, sumamente abandonados. Ahora no. Ahora ya uno puede disfrutar no solamente de lo que representan los edificios históricos de la capital, sino que además todos los comercios que nacieron a raíz de ese rescate histórico. Y aquí en Tijuana, bueno, pues se está aún en ese proceso. ¿Le falta? Sí, por supuesto, y le falta mucho. Por otro lado, también yo creo que es justo y necesario que la ciudadanía ponga su granito de arena. Que me disculpen algunos, pero pues hay unos sumamente cochinos. Gente que de plano no le importa tirar basura. Ahí es cuestión de conciencia crítica, es un asunto de educación, de cultura, vaya, pues, en pocas palabras. Pero mientras el gobierno no se aplique, mire, y es muy sencillo, en el caso de la basura, ¿qué es lo que hace falta? Gente que sancione, inspectores que pongan multa. ¿Cómo es posible, y vaya que las comparaciones son odiosas, ¿cómo es posible que la gente de Tijuana, la gente de Tecate, la gente de Calexico, al cruzar a los Estados Unidos, pues no arroja basura en la calle? Y de este lado sí. De aquel lado, cuando una persona genera una falta, una felonía le llaman allá, son llamados a la corte. Y en la corte, el juez, ¿sí?, o se le condona la multa, que por lo regular tienen que pagar una cantidad muy mínima, a diferencia de que aquí se perdona todo. O bien, en su caso, pues tienen que cumplir una sentencia. Y la sentencia de aquel lado, cuando es una cuestión sencilla, pues tiene que ver con hacer un servicio a la comunidad. Acá de este lado no. ¿Quiénes son los que se encargan de sancionar por cuestiones de basura? El personal de obras públicas. Y resulta de que este personal de obras públicas, ellos son burócratas, ¿eh? Su gran mayoría de la gente de obras públicas, pues es gente que anda en la recolección de basura, que anda reparando o haciendo trabajo en alumbrado público, o son los que están metidos en las delegaciones. Algunos son empleados de confianza, asignados a obras públicas. Bueno, pues también están asignados, les dan ahí unos formatos y con esos van y aplican la multa. Pero no hay personal capacitado, no hay una cuadrilla dedicada ex profeso para generar, bueno, quienes generan la multa ya sabemos quiénes son, pero para que apliquen esa multa. No hay un personal, que deberían de hacerlo los policías municipales. Tenemos llamada. Adelante, ¿quién nos habla? Adelante. Bueno, voy a aprovechar este paréntesis para... ahí está la llamada. Adelante, ¿quién nos habla?
6: Su amigo Manuel Vidaurri, don Pedro.
7: Manuel. Muy bien, gracias, Manuel.
6: Andamos por la área de Constitución, caballero.
7: Pues ahí nos vamos a encontrar en un ratillo.
6: Va a estar como 9:30, aquí estoy cuidando la oficina.
7: Ándale. Estás ahí en la vocería.
6: Sí, ahorita pues ya me estoy candidateando y ahorita estoy moviendo todo el sindicato.
7: Muy bien, Manuel. ¿Qué dice nuestra amiga, la licenciada Rosy?
6: Oye, yo era provocando, estaba platicando con otros personajes de aquí en la banqueta.
7: Sí.
6: Sí, era uno que hace lo que está.
7: Fíjate que algunos de los muchachos comerciantes que están ahí son mis cuates, ¿eh?
6: Dale.
7: Algunos de los muchachos que están ahí en la banqueta sobre la avenida, ajá, Niños Héroes, enfrente de la CTM, son mis conocidos. Son mis cuates.
6: Memo.
7: Sí.
6: Y los otros muchachos.
7: Así es.
6: Qué bien. Es que bueno, Pedro, es que yo creo que ya estamos en el cerrojazo final de ese gran José Lino Tich.
7: Efectivamente, ya estamos a punto de despedir el programa.
6: Y tenía un sobrino, ¿cómo se llamaba este? Tenía el nombre así como uno de los personajes de Batman, ¿no? Un sobrino de José Lino Ortiz.
7: Un sobrino, ¿quién era?
6: No recuerdo, o sea, ahorita se me...
7: Quien hacía mancuerna con él era mi buen amigo, que pues muy seguido me ha tocado saludarlo, Pedro Cruz Gutiérrez.
6: Pedro Cruz. Y de ahí salió también este Manuel Tejeda de la Cruz, mi tocayo, Mayo de los Años.
7: Ah, sí.
6: Sí, pues ahí él era de Radio Ranchito, ¿no?
7: Ah, no, pero yo te estoy hablando de José Lino Ortiz cuando ya estaba en Cadena Baja California.
6: Órale. Entonces yo soy más viejo.
7: Sí, porque don José Lino Ortiz inicia precisamente aquí en Radio Ranchito, en la estación hermana Radio Ranchito, aquí en Tijuana.
6: Vale.
7: Y sí, posteriormente sí emigra a Cadena Baja California.
6: Ándale, ya. sus últimos trabajos.
7: Sí. Yo cuando conocí a don José Lino Ortiz, él ya estaba en cadena.
6: Ah, el sobrino se llamaba Espartaco, me parece. Igual quiero que por ahí lo mencionan allá en Estación Hermana, por allá donde estoy trabajando.
7: Bueno, esa no es Estación Hermana, es Estación Amiga.
6: Prima
7: lejana.
6: Sobrina. Hijastra.
7: Sí, se le llama Estación Hermanas cuando formamos parte de la misma cadena.
6: Ándale.
7: La Rancherita, la Grande, allá el Mexicali, Radio Ándale. Ranchito son estaciones hermanas de Radio Bahía. O Radio Bahía es hermana de las otras estaciones. Pero ya cuando están fuera de la cadena, pues digamos que son estaciones conocidas. Bueno, hermanas, ¿no? Sí.
6: Ándale.
7: Primas, como dices.
6: Primas. ¿Y se han trascendido?
7: Muy bien, Manuel.
6: Aquí estamos pendientes, aquí te voy a esperar.
7: Ahí llegamos a tu oficina, en la calle Quinta.
6: Ahorita es mía porque no hay nadie aquí.
7: Sí. Ahí nos miramos. Ándale, pues.
6: Perfecto.
7: Manuel Vidaurri, mejor conocido como La Guillotina. Bien, antes de despedir el programa, pues déjenme, me voy a las redes sociales, a Pájaros en el Alambre. Mire, ahí está mi amiga Pilar Gómez. Gracias, Pilar. Buenas tardes, me dice. Gerardo King. Retardo, profe, pero llegué, saludos. Gerardo King es muy amigo de La Guillotina, de Manuel Vidaurri, Bueno, ahora sí, ya nos vamos. Yo les agradezco a todos ustedes el hecho que nos hayan acompañado. Allá en Mexicali estuvimos en la Grande, en la 1050 de amplitud modulada, gracias a mis amigas y amigos de Sonora, lo mismo que en todo lo que es el sur de la Unión Americana. En toda la zona costa, también agradezco a quienes hicieron el favor de acompañarnos por todas las frecuencias de Radio Cadena Enciso. Aquí en la zona metropolitana, estuvimos en la 1420 de Radio Ranchito. Ahí en Radio Ranchito, con don Jesús López, bueno, se van a quedar con la profe Vicky y Fantasías en la Bahía. Gracias, muchísimas gracias. A nombre de Ubaldo Mesa, yo les agradezco a todos ustedes que nos acompañaron como siempre a través de la 1470 de Radio Bahía, y la invitación es para que el día de mañana usted nos acompañe en esta auténtica Radio Tribuna del Pueblo, tercera edición, aquí en donde se dicen las cosas de frente y como son, siempre apegados a la verdad, porque la verdad nos hará libres. Hasta entonces.

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0: Bienvenidos mis compañeros, muchísimas gracias. Ya estamos unidos en este enlace regional a través del regional, a través de las diferentes emisoras de Radio Cadena Enciso, Radio Ranchito en el 1420 AM en Tijuana, Radio Bahía en el 1470 AM en Tijuana. La Grande de Mexicali en el 1050 AM de tu radio y aquí la Rancherita 89.1 FM. Aparte nos escuchan en San Diego, una abuelita que nos escucha en Puebla, toda la familia, la familia de Kimberly allá Kimberly, ¿dónde nos escucha? En Guerrero. Y bueno, no sé en qué tantos lugares nos escucharán. Compañeros, gracias. Tengo mensajitos en mi WhatsApp del grupo de mis niños del Club de la Familia, que es el programa de televisión que por más de 15 años tuvimos y ahora estamos en Radio Cadena Enciso con ese mismo formato, pero es otro club y los niños les pedí que estén participando también aquí. Vamos a ver quién está en la línea telefónica. Hola, buenas tardes.
1: Hola.
0: Hola, ¿quién habla?
1: Uriel.
0: Uriel, ¿cómo estás?
1: Bien.
0: ¿Cómo te fue en la escuela, Uriel?
1: Bien.
0: Ay, qué bueno. ¿Estás en primero, Uriel?
1: En tercero.
0: Ay, en
1: tercero. De kinder.
0: En tercero de kinder ya, ¿verdad? Qué bueno. Sí. ¿Y en qué te puedo servir, Uriel?
1: Un cuento. Voy a leer.
0: Ah, no, vas a leer. Qué bueno.
1: Sí.
0: Ah, perfecto. Entonces, ¿cómo se llama el cuento?
1: Los caminantes.
0: Los caminantes. Uriel, ¿y son dos o tres renglones nada más, verdad?
1: Uno.
0: Ah, es uno. Perfecto. Niños.
1: Digo, tres.
0: Niños y niñas, ahora vamos a poner atención porque Uriel leerá Los caminantes. Adelante, Uriel.
1: El compañero no dijo nada. Hicieron el viaje, pero un poco más adelante vieron a una partida de saltadores de camino que se echaban tras de los árboles. Estamos perdidos, dijo el primero. Nos lo darán el oro. Te lo darán a ti, dijo el primero. Él es el dueño del oro. Le puso el otro. Yo no tengo nada. Ya mañana va a ser lo otro.
0: ¿Y allí se terminó?
1: Sí.
0: ¡Ay, Uriel, pero qué belleza! ¡Felicidades, Uriel! ¡Wow! ¡Eso fue formidable! ¡Muchas felicidades, Uriel! ¡Qué bonito lees! ¿Tú lo estás leyendo solo o te están ayudando, Uriel? ¿Uriel?
1: ¡Solo!
0: Solo, solo. ¡Wow! ¡Qué maravilla! Muchas felicidades, Uriel. Ya sabes que te tengo.
1: Voy a pedir una canción.
0: Diga cuál canción.
1: La de mi amor chiquito.
0: Amor chiquito.
1: La voy a dedicar.
0: ¿A quién?
1: A mi abu Lelia.
0: Ajá.
1: Y a ti.
0: A tu abu y a mí. ¡Ay! Gracias, mi amor. Muchas gracias. Aquí te voy a buscar con Cepillín, amor chiquito.
1: Sí.
0: Ok. Uriel, colgamos a las tres.
1: Gracias.
0: A ti, mi vida, colgamos a las tres. A la una, a
1: dos,
0: las dos.
1: Tres.
0: Tres.
1: Y tres.
0: No, los niños son otra cosa. Niños, vamos a escuchar esta canción solicitada por... ¿Quién me la pidió? Que me encanta. ¿Cómo me han pedido melodías de Cricri el día de hoy? Esta me la pidió Raquel. Al perrito le duele la muela. Con Cricri, claro.

0: estamos de regreso. Estoy feliz, niños. Gracias por sus llamadas. No me atreví a decir, niños, hay que continuar leyendo, porque dije, no, están iniciando el ciclo escolar y yo aquí dándoles guerra. Pero miren, Uriel rompió eso que me tenía así como si les digo, no les digo, no, no les voy a decir. Vamos a ver quién está en la línea telefónica. Hola.
1: Buenas tardes.
0: Buenas tardes, ¿cómo está, mamá Rosalba?
1: Muy bien, gracias a Dios. ¿Y usted?
0: Bien, también, muy contenta.
1: Que si me puede poner una canción, por favor.
0: Claro,
1: la del ratón vaquero.
0: La del ratón vaquero, mire nada más, está muy solicitado Cricri hoy.
1: Sí, ya ve que salen muy bonitas las canciones de él.
0: Sí, muy limpias sobre todo, ¿verdad?
1: Pues aquí yo donde vine a escucharlos, porque donde yo soy, pues no se escucha eso para allá.
0: ¿No?
1: No.
0: ¿No hay programa para niños?
1: No, lo que pasa que donde yo soy, pues no hay internet.
0: Ah, bueno.
1: Donde estemos nosotros allí.
0: Ah, pues qué bueno que están aquí, que nos están escuchando también.
1: Sí, y de que la empezamos a escuchar, pues a mí me gusta mucho su programa.
0: Ay, preciosa, gracias.
1: Y los domingos también, porque pues no nos las perdemos.
0: En Estéreo Sol, ahí estamos también.
1: Sí, también ahí nosotros madrugamos para escucharlo.
0: Gracias, sí, ahí estoy de 8 a 10 de la mañana también. Gracias.
1: No, para esas horas nosotros ya estamos levantados desde las 5 de la mañana.
0: ¡Wow! Desde las 5. Mamá Rosalba, muchas gracias. Ya miré la foto que me mandó de los niños preciosos. Cuídelos mucho, porque la secundaria es esa etapa es un poquito, es muy bonita, pero es peligrosa también, mamá Rosalba.
1: Sí, nosotros es mucho. Como ahorita mi esposo está trabajando aquí cortito, él lo lleva y ya en la tarde vamos a recogerlo, pero nomás ahorita a José Félix.
0: Claro.
1: Porque ahorita no tiene maestro René.
0: Ah, mire. Pues cuídenlos mucho, por favor.
1: ¿Eh? Sí, muchas gracias.
0: Ándele, pues, contamos a las 3 para colgar, sí. Mamá Rosalba. A la 1,
1: a las 2 y a las 3.
0: A las 3. Una vez quiero compartir con ustedes unos de los audios, porque si escuchan cuando haga la rifa, ya tengo aquí los boletos, la urna, bueno, un bowl, así que parece una pecera. Esa le agradezco a Fátima que me ayudó, y aquí la tengo ya a la mano para la urna, para los boletos, ya están los boletitos allí. Vamos a escuchar estos mensajes de los niños, a ver.
2: Buenas tardes, profe Vicky. Soy Benjamín, entro hasta el viernes.
0: Él entra hasta el viernes a la secundaria.
3: Hola, buenas tardes, profe Vicky, soy Israel. Acabo de regresar de la secundaria. Me fue muy bien, hice dos nuevos amigos y me encontré a mis dos compañeros de la primaria, uno que se llama Alexis y una compañera que se llama Sofía.
2: Buenas tardes, profe Vicky, soy Jesús Benjamín, que pasé una bonita tarde.
4: Hola, profe Mickey. Ya voy a quintes.
0: Ay, mi vida. Ahí están los niños preciosos. Ay, me dan como ganas de llorar. Por favor, cuiden mucho a los niños, cuiden su inocencia, cuiden lo que escuchan, lo que leen, qué dice lo que leen, cuál es el mensaje allí, qué es lo que le quiere esa lectura decir al niño, esa canción, qué le está enseñando realmente el niño, a la niña. Por favor, cuídenlos, que vivan sus etapas y más. Hoy creo que más que nunca hay mucho peligro para los pequeños, así que vamos a cuidarlos, por favor. Son las 3 de la tarde ya con 15 minutos. Vamos a ir a la pausa comercial y regresamos rapidísimo. Le mando un saludo a una querida amiga que te siento, te veo, que nos estás escuchando y feliz también. Mi querida amiga, una líder conferencista internacional y una belleza de señora muy amable, la maestra María Emilia de Corona.

0: un muy lindo y caluroso saludo para la profesora Vicky y el programa Fantasía en la Bahía de Ensenada, de parte de Tiburcio Gabilondo, encargado de la oficina de Cricri, el grito cantor. Así que muchos saludos, un abrazo y ojalá los podamos ir a visitar pronto.
1: ¿Quién es el que anda aquí? Es Cricri.
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niños y niñas, de una vez les voy a avisar que ya tengo aquí los... ¿Escuchan este sonido? Son todos los boletos con los números de las llamaditas. Tengo que 432 llamadas, 430, ¿lo pueden creer? Sí, 432 llamadas, muchas gracias niños, sin contar las llamadas de abuelos, de abuelas, de tíos, de tías y de mamis, por supuesto. Así que puras de niños, vamos a ir con la siguiente cancioncita que me pidiera nuestro querido Iván. No me la pidió, a ver, ¿dónde ando? Me emociono. Azael, aquí está tu canción, Pollito Amarillito, y luego diré la primer, ¿quién se gana la primer mochila del día de hoy?

0: tengo más mensajitos antes de ir a la primera, para sacar la primer, el primer papelito y saber quién se lleva la primer mochila del día de hoy. Quiero decir que una de las mochilas de las que mencioné, creo que lo dije el lunes, que esa la rifamos el domingo porque también tengo el otro programa, como ya escucharon, todos los domingos de 8 a 10 de la mañana en Estéreo Sol. No tengo cómo agradecer a un ángel ototote que conocí, nos conocimos hace 30 y tantos años, que yo me quedé sorprendida cuando le vi. Dije, ¿quién es este niño recién graduado, salido de, no sé si preparatoria creo que sí era prepa? Un jovencito hermoso, muy impecablemente vestido, con una mirada así, revisando, observando todo. Y bueno, gracias por todo su respaldo. Ahora, ¿quién lo diría? ¿Quién lo diría? Vamos a ver, tengo unos mensajitos más. Aquí están.
1: Hola, pobre Frimichi. Ya voy a quintes.
2: Hola, profe, hubo un problema y estoy estudiando en línea con mis compañeros.
3: Ah. Hola, profe Vicky, soy Fernando, mañana entro a la secundaria, saludos.
0: Wow, qué bueno, Fernando. ¿Y quién dijo que está estudiando en línea? No supe quién fue. Así que dame tu nombre, mi vida, para saber, para anotarte también en la rifa. Y la bebé Picio, o sea, que dice, hola, profe Vicky, ¿cómo dice? A ver si es este. Ay, Dios mío, este celular.
1: Hola, pobre Frimichi. Ya voy a quintes.
0: Ay, cosa preciosa. Bueno, vamos a ver, vamos con esta cancioncita solicitada también aquí al 646-178-3979, pero déjenme que saque, porque si no se me va a ir el tiempo, tengo menos de media hora para hacer el sorteo. A ver, aquí está este papelito que se me pegó en la mano, y es el número 9, la llamadita número 9. Uy, ¿dónde estará? ¿Dónde estará? Aquí, por aquí, estoy, por aquí. Saúl Mesa, si me estás escuchando, por favor, comunícate porque te has ganado una mochila. Necesito saber tu edad, a qué grado escolar vas, mi vida. Entonces, Saúl Mesa es el que se lleva la primer mochila el día de hoy y yo estoy feliz contigo. Felicidades, Saúl, muchas felicidades. Vamos con esta cancioncita solicitada al 646-178-3979. Me la pidió, ¿quién me pidió la canción? Iván, te mandó un abrazo. Aquí está el negrito bailarín.
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0: Estamos de regreso, son las 3 de la tarde con 27 minutos y fracción. Niños, estoy emocionada porque por fin ya se van a ir esas mochilas. ¿Qué las hago para allá? Las pongo para acá. Están bellísimas. Algunas, las más grandes especialmente, no tienen ningún dibujo, mis amores, pero ahí están. Quiero agradecer al pastor Rubén Castañeda, quien me dijo, yo le voy a obsequiar dos mochilas grandes con todo y útiles escolares. Abrí una y me asomé. Así tantito nada más y que, wow, gracias. Vamos a ver, voy a atender la llamadita y saco otro boleto para ver quién es el ganador de la siguiente mochila. Buenas tardes.
1: Hola.
0: ¿Quién habla?
1: Sebastián.
0: Hola, Sebastián, qué alegría. ¿Cómo estás?
1: Bien.
0: Qué bueno. ¿Cómo te fue hoy?
1: Hoy no fui a la escuela porque estamos en evaluaciones.
0: Ah, bueno, ok. ¿Y en qué te puedo servir, Sebastián?
1: Voy a contar un chiste.
0: Ah, bueno, cuéntanos el chiste, por favor.
1: ¿Qué le dijo un techo a otro techo?
0: ¿Qué le dijo un techo a otro techo? No sé, ¿qué le dijo?
1: Te echo de menos.
0: Ah. Muchas gracias, qué bonito. Me gusta cuando son así ustedes, mi amor.
1: Quiero poner una canción.
0: Claro, yo sabía. Dime cuál.
1: La del negrito sandía.
0: Ah, la del negrito sandía. Ok, aquí te la busco. Hoy fue
1: sí, por favor.
0: Sí, mi amor, hoy fue el día de las canciones de Cricri. Fíjate, casi la mayoría son de él. Vamos a colgar a las 3, Sebastián. A la 1.
1: A las dos y a las tres.
2: Contesta ese teléfono.
3: No puedo, jefe. Estoy estudiando.
2: Tú, Demetrio.
3: 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Estoy haciendo mi tarea.
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0: A ver, en lo que viene Pánfilo, voy a sacar de una vez. Es que tengo que apresurarme. Voy a sacar el número para saber quién se lleva la siguiente mochila. Es más, de una vez dos, porque es que son muchos boletos. Aquí se pegan uno con el otro. Ahí está el primero. A ver, uno más. Escuchan, niños. Son muchos. Todas sus llamadas, hermosos. Y dos. Voy a revisar, voy a buscar quiénes son los ganadores. Por lo pronto seguimos con la canción y luego les digo quiénes ganaron.
2: ¡Pánfilo! ¡Contesta el teléfono!
3: ¡No puedo, jefe! ¡Me estoy bañando!
2: ¡Sálgase y contéstelo!
3: ¡Todo yo! ¿Bueno? ¡Tiene el número equivocado! ¡Ese teléfono!

0: Nos vamos a la pausa comercial. Ya tengo dos de las, son dos niñas ganadoras. Solamente necesito saber, tengo la duda con Kimberly, porque tú eres una de las ganadoras, Kimberly, ¿en qué grado escolar vas? Si me llamas y me dices, mi amor, para saber cuál de las mochilas te vamos a otorgar. Por lo pronto, vámonos a la pausa comercial. Regreso rapidísimo, compañeros. Gracias. Gracias por su respaldo.
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4: Al rechazar que haya divisiones en el proyecto de la Cuarta Transformación y reiterar que defenderá la soberanía nacional, la presidenta Claudia Sheinbaum Pardo presentó su segundo informe de gobierno en el que destacó avances en materia de seguridad, salud, educación, vivienda y economía a 23 meses de encabezar su sexenio.
3: RCE informa.
4: El presidente municipal de Tijuana, Abdiel Gutiérrez Coronado, arrancó la obra de pavimentación con concreto hidráulico de la calle Tonalá y supervisó los avances en los trabajos de construcción de la calle Calafia de la colonia Ejido Francisco Villa 2, acciones que representan una inversión superior a los 8.5 millones de pesos y beneficiarán de manera directa a más de 19 mil habitantes de la zona.
3: RCE informa.
4: Las selecciones femenil y varonil de fútbol para ciegos recibieron en las instalaciones del Centro Paralímpico Mexicano los uniformes que utilizarán en el Campeonato Americano IPSA 2026, certamen que se realizará del 3 al 13 de septiembre en Sao Paulo, Brasil, y que otorgará en la rama varonil pases a los Juegos para Paramericanos Lima 2027.
3: Para RCE Noticias, Luis Daniel Rodríguez. 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

0: 646-178-3979. Hoy andaba barriendo la casa o andaba trapeando, no recuerdo, pero pensé, ay, los niños que me dicen, oye, te estuve llamando y no me contestabas. Preciosos, me encantan. Vamos a ir a ver quién está en la línea telefónica, luego diré quiénes son, bueno, los ganadores. Y ya mencioné a Kimberly. Hola, ¿quién está allí?
1: Hola, Ricky.
0: Kimberly, felicidades, Kimberly. ¿En qué grado escolar vas, me dijiste?
1: Voy en primaria, en segundo A.
0: ¿En primaria ya?
1: Sí.
0: Ah, ok. A ver, déjame ponerte aquí. Primaria. Primaria, segundo. Ok, ya. Era lo que necesitaba saber, Kimberly. Muchas gracias, mi vida. Y felicidades porque tú y Aurora son las ganadoras de las dos mochilas. Una, obviamente, una cada quien, mi amor. ¡Felicidades!
1: Muchas gracias.
0: Y nada más que tu mami me avise cuándo puede venir a recogerla para traerla. ¿Está bien?
1: Sí.
0: Bueno, mi amor, vamos a colgar a las 3, a la 1, 2.
1: A las 2.
0: Y
1: a las 3. Bye.
0: Bye. Uriel, quien va en el kinder, él me pidió esta canción tan bonita. ¿Lo pueden creer? Un niño que va en el kinder y solicita una canción de Cepillín. Y hay quienes dicen, no, los niños de ahora no escuchan esas canciones ahora. Escuchan las de corridos y que no sé qué es. ¿Qué cosas dicen algunas personas? Claro que no, miren. Uriel, aquí está tu canción, Amor Chiquito, con Cepillín.

0: llamadita más. ¿Quién está allí? Hola.
1: Hola.
0: Aurora, felicidades. Eres una de las ganadoras de una mochila también.
1: Gracias.
0: ¿Cómo te sientes, Aurora? ¿Feliz?
1: Feliz. Feliz. Y contenta, gracias a Dios.
0: Gracias a Dios. Fíjate que tú llamaste, has hablado muchas veces y eso te da más facilidad para que ganes, porque tienes más boletos para participar. Entonces tu llamada con la cual ganaste es con la llamada número 50. Me llamaste el viernes 10 de julio. Felicidades, mi vida, también para ti.
1: Gracias.
0: Y sigue participando.
1: ¿En qué grado pasé?
0: ¿A qué grado? ¿A cuarto, no?
1: No, a quinto.
0: Ah, bueno, casi le adivinaba. A quinto grado. Ok, Aurora.
1: Gracias.
0: Felicidades, mi amor. Muchas felicidades.
1: Ay, gracias.
0: ¿Me avisas cuando vienes por ella?
1: Ok.
0: Muchas
1: gracias.
0: Gracias a ti, mi amor. Vamos a colgar a las 3. A la 1, 2,

0: Llamadita más, ¿quién estará allí? Hola.
1: Hola, profe Vicky.
0: Hola, ¿quién habla?
1: Jesús.
0: Hola, Jesús, ¿cómo estás?
1: Bien.
0: Qué bueno, ¿de dónde nos llamas, Jesús? ¿De qué fraccionamiento, colonia, de dónde?
1: De la Morelos.
0: De la, ay, de los niños de la Morelos. Niños grandotes ya, Jesús, ¿qué vas en la secundaria?
1: Sí.
0: Dime, ¿en qué puedo servirte?
1: ¿Me puede poner una canción?
0: Claro, dime cuál.
1: La del Pollito Pío.
0: Esa canción me gusta, pero no me gusta cómo termina, pobre pollito. Aquí te la busco, Jesús.
1: Ok.
0: Jesús, cuídate mucho en la secundaria, por favor.
1: Ok.
0: Si te dicen, oye, mira, Jesús, ven, que prueba esto, por favor, Jesús, no lo hagas, ¿eh?
1: Ok.
0: ¿Seguro? ¿Prometes?
1: Sí,
0: bueno,
1: lo prometo.
0: Eso, pero me encantó. Te mando un abrazo, estoy orgullosa de ti. Y aquí te voy a buscar a ese pollito pobrecito, pero lo voy a rescatar antes de que le pase lo que dice la canción. Vamos a colgar a las 3, mi amor. A la 1.
1: A las 2.
0: Ajá. ¿Y?
1: A las 3.
0: A las 3.

0: ¡Ay, precioso Cepillín! Estoy recordando su carrera y de verdad, niños, que él es uno de los personajes que ha trabajado para niños sin tanto uso como de la mercadotecnia, que los que saben de eso me entienden, como... ay, no quiero entrar mucho en el tema, pero lo que sí quiero decir es que él amaba a los niños de corazón. Y la inversión que él hacía en su vestuario, en prepararse, en diseñar el lugar donde se iba a presentar, todo el esfuerzo que él hacía. Sufrió mucho porque muchos le tenían envidia, otros le ponían trabas y otros querían imitarlo, copiar. Ay, no, tú no, yo lo puedo hacer mejor que tú. Él sufrió mucho. Pero es que así pasa. Igual se fijan que con los maestros también. Los maestros que son apasionados, que aman a los niños, que los protegen. Ay, allí no sé por qué será eso. Así que por eso hay que cuidar y querer mucho a los profes y estar cerca de ellos para respaldarlos. Tengo una llamadita más. ¿Quién estará en la línea antes de irme a la pausa y de rifar las otras dos mochilas? Hola.
1: Hola.
0: ¿Quién habla?
1: Raquel.
0: ¿Quién?
1: Raquel.
0: Raquel, ¿cómo estás, Raquel?
1: Bien.
0: Qué bueno. ¿En qué puedo servirte, mi vida?
1: Quiero pedir otra canción.
0: ¿Otra canción? A ver. Si alcanzo, te la voy a poner, Raquel. Si no, si Dios quiere, mañana. ¿Cuál es, mi vida?
1: La de la feria Cepillín.
0: Ay, qué bonita. Ok. La voy a buscar, ¿eh? Si alcanzo, sí. La ponemos, mi vida. Y si no, como... Sí.

0: Vamos a la pausa y regresamos rapidísimo.
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tantas vueltas que le estuve dando, se salió y dije, ah, bueno, esta es la señal. Y es la llamadita número 210. Ahora voy a ver quién es. Y aquí está la última. Estoy segura que tenemos una mochila más, pero no me quiero comprometer porque ya vi que no están tan económicas. Así que si yo rifo una, pero no la tengo, entonces sí, la tengo que ir a comprar. Claro, a los niños no les puedo decir, ay, niños, fíjense que no la tenía, no. A ver, entonces tengo aquí llamadita número 210 y 301. Aquí tengo, ya revisé, y tengo la 210. Vanessa, que me llamaste el lunes 3 de agosto. Vanessa, si me estás escuchando, por favor, comunícate conmigo porque te has ganado una mochila el día de hoy. Quiero saber de a qué grado vas. Y la llamadita número 301, 326, 306, 301, ¿dónde está 306? Uno, la 301, Mariela, nuestra querida Mariela, que nos estaba narrando el cuento de Rampusel. Ella llamó el viernes 14 de agosto. Mariela siempre nos habla, le mando un abrazo. Entonces son las ganadoras de las otras mochilas. Mariela, muchas felicidades, ojalá que me puedas llamar. Espero que no estés sentida conmigo porque hasta invitación me envió para su cumple y no pude ir, yo estaba en cama con gripa, qué cosa. Vanessa, también comunícate, por favor. Son las ganadoras de mochilas. Ay, yo me emociono. A ver, ¿dónde están las fanfarrias? Aquí están. Chicas, muchas felicidades. Ahora sí, terminaré, cerraré el programa ya más tranquila. Y le he pedido mucho a Dios que sean las mochilas para quienes las van a utilizar realmente, que tal vez no tienen o alguien de la familia no tiene. Así que ahí están. Vamos, niños y niñas, con Cricri y esta melodía solicitada también por los niños al 646-178-3979. El ratón vaquero.

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los niños que ganaron el día de hoy sus mochilas, quiero decirles que una de las mochilas lleva útiles escolares gracias al pastor Rubén Castañeda, quien me donó dos mochilas grandes con útiles escolares en su interior. Una la rifé el domingo en Estéreo Sol y otra el día de hoy. Así que quienes son ganadores son Vanessa, Mariela, Kimberly, Aurora y ¿quién? Y Saúl. Muchísimas felicidades. Comuníquense con conmigo para que me digan cuándo pueden venir a recogerlas, por favor, y traerlas, obviamente, para no venir cargando de okis, como luego dicen. Vamos con Gabilondo Soler Cricri y esta melodía que me solicitó Sebastián, Negrito Sandía.

se cortó también la melodía. Oigan, preciosos, ya para cerrar el programa, quiero felicitarles a quienes han ganado, por supuesto, el día de hoy, mochilas, tal y como quedamos. Aquí está, hicimos la rifa. Vamos a ver si, voy a cerrar con esta cancioncita, un poco de la melodía que me pidiera Jesús, que me dio mucho gusto que llamaras, Jesús. Sigue llamando, por favor, ¿eh? Me encanta escucharles. Y vamos con el pollito Pío.

Quiere preciosos, gracias por sus llamadas. Y mañana me avisan, por favor, cuando vienen por sus mochilas. No se muevan de allí porque sigue Stereo Music. Compañeros, fue un trabajo en equipo. Gracias.

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1: Queremos agradecer que esté con nosotros. Gracias por no solamente escucharnos, sino por enviarnos mensajes comunicándose al 646-178-3979 a través de su mensaje escrito por WhatsApp, o puede llamar directamente. Repito el número: 646-178-3979. Estéreo Music es un programa, Estéreo Music es un programa que se transmite a través de las diferentes emisoras de Radio Cadena Enciso en toda la región de Baja California y, como siempre digo, y puntos circunvecinos. Vamos a ir a la pausa comercial y le doy a usted la más cordial bienvenida y esperamos obviamente sus propuestas musicales que vayan acordes con el tema del programa y el concepto del programa, por supuesto. Vamos a la pausa comercial.
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1: Estoy buscando una pieza, una joya musical que es interpretada por esta gran orquesta de las voces. Déjeme que lo busque aquí. Quiero encontrarla porque es de la orquesta de Voces de Esperanza y que Voces para la Paz, y que realizan tantas actividades. Todos son músicos profesionales, de algunos directores de orquesta que también participan en esta orquesta especial. Es como una fusión y la intención de ellos, o la misión, es ayudar a quienes más lo necesitan. Estoy buscando, aquí está ya, y se la quiero dedicar a usted con mucho cariño, principalmente a quienes nos hacen el favor de comunicarse y solicitar piezas como esta, joyas musicales.

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1: El bienestar compartido de Baja California forma parte de los resultados presentados en el segundo informe de gobierno de la presidenta de México, Claudia Sheinbaum Pardo, con proyectos estratégicos que fortalecen la seguridad hídrica, el saneamiento ambiental y el acceso a energías limpias para las familias de la entidad. La gobernadora Marina del Pilar Ávila Olmeda ha fortalecido la coordinación con la presidenta de México, Claudia Sheinbaum Pardo, quien mantiene el respaldo de la ciudadanía.
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1: Con un llamado a fortalecer el orgullo nacional, los valores cívicos y el sentido de identidad entre las nuevas generaciones, el 15º Ayuntamiento de Los Cabos, a través de la Delegación de Cabo San Lucas, dio inicio al programa de actividades del mes patrio 2026.
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1: La ex judoka y multimedallista paralímpica sabe los retos que enfrentan los paraatletas en las diferentes disciplinas, por lo que hoy, desde la CONADE, trabaja para fortalecer los procesos y generar mejores condiciones para quienes representan a México.
2: Para RCE Noticias, Luis Daniel Rodríguez.
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Muchísimas gracias por haber estado con nosotros. Si Dios quiere, mañana tenemos una cita. Cuídese mucho y compañeros, fue un trabajo en equipo, como siempre. Gracias.

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6: Terminar al PRI y a toda la oposición. Sin embargo, el declive del partido tricolor encuentra su detonante en la propia dirigencia de Alito Moreno. Desde que asumió la presidencia del partido en agosto de 2019, Alito ha ejercido ese autoritarismo del que tanto se queja. Concentró el control del partido, anuló sistemáticamente los contrapesos e impuso reformas estatutarias a modo para perpetuarse en el cargo, provocando una fractura histórica. El punto de quiebre se consumió en el 2023, cuando figuras clave como Miguel Ángel Osorio Chong, Claudia Ruiz Massieu, renunciaron formalmente al partido, denunciaron la soberbia, acuerdos cupulares y la subordinación de las instituciones a intereses personales de Alito Moreno. A la sangría de liderazgos del PRI hay que sumarle la electoral, porque las alianzas impulsadas bajo el mandato de Alejandro Moreno aceleraron el desmantelamiento territorial del PRI. Pasaron de gobernar dos entidades federativas en 2019 a retener únicamente dos, Coahuila y Durango. Y bajo la gestión de Alito, el priismo entregó la joya de la corona, el Estado de México, y bueno,